0: en la tecnológica.
1: Hay que decir que el examen de control se realizará del 12 al 19 de agosto en 4 sedes. Será la Ciudad de México, León, Guanajuato, en la ciudad de Oaxaca, Oaxaca, y en Tijuana, Baja California. Desde el 7 de agosto, las y los aspirantes ya pueden consultar en el portal tu sitio, la fecha, el horario y el lugar donde cada uno deberá presentar esta nueva evaluación. Y bueno, vamos a continuar informándole sobre este tema. En otra información, la Comisión Reguladora de Telecomunicaciones mantiene abierta hasta el próximo 21 de agosto una consulta pública sobre los nuevos lineamientos en materia de derechos de las audiencias. Y es que esta propuesta busca fortalecer mecanismos como la existencia de códigos de ética, la figura de las defensorías de las audiencias y la diferenciación entre contenidos informativos y de opinión en los medios de comunicación. Esto, pues, para favorecer a las audiencias. Esta iniciativa ha generado un amplio debate entre organizaciones de periodistas, concesionarios, especialistas en libertad de expresión y, por supuesto, actores políticos, mientras algunos sectores consideran que los lineamientos sí fortalecen el derecho de las audiencias a recibir información transparente. Otros advierten que en algunas disposiciones pues podría dar lugar a interpretaciones que afecten la libertad editorial. La presidenta Claudia Sheinbaum sostuvo que esta propuesta no busca censurar contenidos, sino garantizar derechos ya reconocidos en la legislación mexicana y que sean los propios medios, mediante sus códigos de ética, quienes establezcan los mecanismos para cumplir con estas obligaciones. Pero vamos a escuchar lo que comentó la presidenta de México, Claudia Sheinbaum.
2: Pero ahora sí dicen, el derecho de las audiencias no es derecho de las audiencias, es censura del gobierno. Es absolutamente falso. Aquellos que tienen una concesión de radiodifusión, lo único que se les pide es que ellos mismos emitan sus códigos de ética. Eso es todo. Y que tengan un espacio para que la gente pueda decir, pueda quejarse frente a ellos. ¿Quién los nombra? ¿El gobierno? No. ¿Se puede multar por algún contenido de lo que dice algún medio? No. ¿Se puede censurar? No. Eso no dicen los códigos, los lineamientos. Lo que dice es, publica tu código de ética, nombra a tu defensor de las audiencias y establece un mecanismo de queja para la ciudadanía. ¿Qué más dice? Cuando alguien te pagó por una publicidad, sea el gobierno o sea una entidad privada, pero lo dices en el espacio de noticias o de comentarios, no en el espacio de los comerciales, pues entonces tienes que poner ahí al principio el programa P y cerrar P, espacio pagado. O al principio del programa decir, este programa tiene contenido de información y de opinión. Y al cierre del programa, este programa tiene contenido de información y de opinión. Punto. ¿Qué tiene que ver eso con la censura? Nada.
1: Así que este debate entre quienes consideran que estas disposiciones fortalecen los derechos de las audiencias y quienes advierten que su aplicación deberá cuidar plenamente la libertad editorial y la libertad de expresión continúa. Nosotros vamos a estar pendientes de ello. En otra información, le quiero comentar que autoridades del Departamento de Justicia de los Estados Unidos, en coordinación con la DEA y el FBI, anunciaron una serie de acciones contra integrantes del Cártel Jalisco Nueva Generación. Entre las medidas se encuentran 5 acusaciones federales por delitos relacionados con narcotráfico, lavado de dinero y fraude. El incremento de las recompensas por información que permita localizar y capturar a varios de sus principales dirigentes, así como nuevas investigaciones dirigidas a articular las redes financieras de esta organización criminal. Las autoridades de Estados Unidos también dieron a conocer el aseguramiento de bienes y recursos presuntamente vinculados con operaciones del cártel, además de acciones para combatir esquemas de fraude que, de acuerdo con estas investigaciones, habrían servido precisamente para financiar sus actividades ilícitas. Durante el anuncio, funcionarios de la DEA y del FBI señalaron que estas acciones forman parte de una estrategia conjunta para debilitar la estructura operativa y financiera del cártel Jalisco Nueva Generación, y también reiteraron que van a continuar las investigaciones en coordinación con otras agencias federales. Y en otro tema relacionado también con los Estados Unidos, suspendió el gobierno de Donald Trump temporalmente.

0: Las inspecciones del Departamento de Agricultura en el estado de Michoacán, esto debido a una alerta de seguridad para su personal. Estas inspecciones son un requisito indispensable para exportar aguacate a territorio norteamericano, por lo que la medida pues detuvo de manera temporal los empaques procedentes de Michoacán, y las autoridades de Estados Unidos señalaron que la suspensión tiene como propósito proteger a sus inspectores, sin precisar un incidente específico, pero está relacionado con la inseguridad. Y es que, como sabe, Michoacán es el principal productor de aguacate del país junto con Jalisco. Es uno de los dos estados autorizados para exportar este producto a los Estados Unidos, y de acuerdo con datos del Departamento de Agricultura de la Unión Americana, alrededor del 90% de las exportaciones mexicanas de aguacate tienen como destino principal el mercado de Estados Unidos. Y esta no es la primera vez que ocurre una suspensión. Recordemos que en 2022 y 2024 las inspecciones también fueron interrumpidas tras incidentes de seguridad que involucraron a personal estadounidense en Michoacán. Y bueno, la respuesta del gobierno mexicano, de la presidenta Claudia Sheinbaum, es que ha anunciado el despliegue de más de 1,500 elementos, tanto del ejército como de la Guardia Nacional, para reforzar la seguridad en las zonas productoras de los centros de empaque y las rutas de transporte, con el objetivo de restablecer las inspecciones y también reanudar las exportaciones lo antes posible. Por ejemplo, nada más para tener la dimensión de la importancia del aguacate que se envía de México a los Estados Unidos, el año pasado México exportó aguacate de Estados Unidos por 3.700 millones de dólares. Más del 80% del aguacate que se consume en los Estados Unidos proviene precisamente de nuestro país. Y bueno, y una de las noticias más fuertes de estos últimos días es que la Fiscalía General de la República informó sobre la detención del exgobernador de Guerrero, Ángel Aguirre Rivero, por su presunta responsabilidad en los delitos de obstrucción de la justicia, desaparición forzada, relacionados con la investigación del caso Ayotzinapa. Y es que, de acuerdo con la fiscal general de la República, Ernestina Godoy, las investigaciones permitieron establecer que el exmandatario de Guerrero habría ordenado ocultar y además destruir videograbaciones captadas por las cámaras de seguridad del Palacio de Justicia de Iguala, las cuales habían registrado el paso de uno de los autobuses en los que viajaban los estudiantes normalistas la noche trágica del 26 de septiembre, cuando pues se dio esta desaparición de los normalistas. La fiscalía sostiene que la desaparición de este material obstaculizó el esclarecimiento de los hechos. Pero vamos a escuchar a la fiscal general de la República, Ernestina Godoy.
1: Al pueblo de México le informo que, como parte del nuevo modelo de investigación emprendido por la Fiscalía a mi cargo, ordené el reanálisis profundo, exhaustivo y detallado de las actuaciones existentes que abrieron nuevas líneas de investigación. Trabajo de análisis que acreditó con plena evidencia y apego al debido proceso la posible participación de Ángel N., exgobernador del estado de Guerrero, en la destrucción de evidencias para conocer el paradero de los estudiantes.
0: La desaparición de los 43 estudiantes de la Escuela Normal Rural Isidro Burgos de Ayotzinapa es considerada uno de los casos más graves de violaciones a los derechos humanos en México, y es que los hechos ocurrieron en septiembre de 2014 y desde entonces las investigaciones han derivado en procesos penales contra exfuncionarios y presuntos integrantes del crimen organizado. A casi 12 años del caso, la investigación continúa abierta. Y bueno, como sabe, y hemos platicado aquí con los padres de familia de algunos de los estudiantes desaparecidos, pues la lucha continúa. Y por lo pronto, la fiscal Ernestina Godoy habla de que esto es un avance importante.
1: La noche del 26 de septiembre de 2014, el autobús Estrella de Oro número 1531, en el que viajaba el grupo de normalistas, fue videograbado por las cámaras de seguridad números 12 y 15, ubicadas al exterior del Palacio de Justicia del Estado en Iguala. En el momento en que era detenido por policías municipales y estatales, Segundo, las primeras versiones oficiales señalaron que dicho material no existía por presuntas fallas técnicas del sistema. Sin embargo, diligencias posteriores acreditaron que esa versión era falsa. Tercero, en enero de 2026, una persona colaboradora aportó testimonio que confirmó la existencia de las videograbaciones y señaló a quien las sustrajo para entregarlas directamente a Ángel M., además de referir amenazas que explicaban su silencio previo. Cuarto, en mayo de 2026, un segundo testigo protegido robusteció dicho testimonio al señalar que Ángel N. ordenó en una reunión con mandos de primer nivel de su gobierno desaparecer cualquier evidencia relacionada con los hechos ocurridos en las inmediaciones del Palacio de Justicia en Iguala.
0: Y bueno, tras este resumen de varias noticias que han estado en estos últimos días, nos vamos a ir a una pausa. Yo le invito a que participe con nosotros a través de nuestro WhatsApp 559-835-9235. Recuerde, puede darnos su comentario a través de una nota de voz o puede también escribirlo en texto. No olvide decir su nombre, de dónde llama y, por supuesto, su comentario. Nosotros felices de transmitir su voz o sus textos en esta edición México de Línea Abierta. Pero vamos a hacer una pausa y regresamos con más.
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0: Ya estamos de regreso de esta pausa. Vamos ahora sí a entrar al tema que le presentábamos al inicio del programa, que tiene que ver con la Ley General para prevenir, investigar y sancionar el delito de feminicidio. Y es que el Senado de la República mantiene abierta la consulta pública sobre la iniciativa de esta ley. Es un proyecto que busca establecer criterios comunes en todo el país para investigar, sancionar y prevenir este delito. Entre los principales objetivos destaca homologar el tipo penal de las 32 entidades federativas, establecer que toda muerte violenta de una mujer sea investigada desde el inicio bajo el protocolo de feminicidio y unificar los criterios de actuación para ministerios públicos, para policías y servicios periciales. Para conocer los alcances de esta iniciativa, los retos que enfrentan y las propuestas que organizaciones especializadas consideran indispensables que se incluyan antes de su aprobación, le presento a continuación una entrevista con Anayeli Pérez. Ella es asesora jurídica del Observatorio Nacional Ciudadano del Feminicidio. Adelante con la entrevista. Anayeli, ¿cómo estás? Bienvenida.
4: Hola, ¿qué tal? Buen día, Citlali.
0: Pues me gustaría primero comenzar esta conversación contigo sobre lo que han analizado de esta iniciativa presidencial en materia de feminicidios y que ahora pues está en el Senado y que ya va a iniciar una discusión en unos foros en el Senado de la República.
4: Sí, bueno, primero decir que nos parece que una iniciativa que pretenda abordar de manera integral la problemática del feminicidio, pues es un buen mensaje, ¿no?, para la sociedad en términos de la importancia que desde el Ejecutivo y sobre todo desde la Presidencia de la República se da a la problemática, ¿no? Eso es como un punto importante. Sin embargo, nosotras tenemos algunas preocupaciones. Uno, porque de manera general, la mayoría de los problemas que tenemos y que persisten en la problemática del feminicidio es por la falta de aplicación de la ley, no es por su ausencia, ¿no? Sino no es por ausencia de normativas, ni por estándares o parámetros que nos digan cómo se debe investigar o qué se tiene que hacer, sobre todo para prevenir el feminicidio. Eso ya lo tenemos en legislaciones, de alguna manera establecido como obligaciones, por ejemplo, en la Ley General de Acceso de las Mujeres a una Vida Libre de Violencia, que establece una serie de obligaciones para todos los, pues para los estados, ¿no? Para las autoridades en los tres órdenes de gobierno, uno de ellos es la coordinación, y pues es necesario implementar políticas públicas de prevención, ¿no? Ese mandato ya existe desde el 2007, sin embargo, lo que pues a lo largo de la historia de estos años en los que hemos materializado avances legislativos en el tema de en los derechos de las mujeres o relacionados con los derechos de las mujeres, es que no hay una aplicación efectiva de la ley. Hay una inobservancia, un incumplimiento por parte de las autoridades encargadas de hacerlo, y esto también incluye los estándares de investigación en las muertes violentas de mujeres, que pues como todos sabemos tenemos una sentencia histórica de la Corte Interamericana de Derechos Humanos en el caso de Campo Algodonero, que es un caso relacionado con los asesinatos en Ciudad Juárez, a los que se comenzó a denominar feminicidio, y que esta sentencia pues establece una serie de parámetros de investigación. También a nivel nacional se han creado, bueno, hemos tenido sentencias y se han creado protocolos, pero no se observan. Entonces, bueno, esa es nuestra primera preocupación, en que la ley por sí sola no va a solucionar los problemas de impunidad ni de prevención de esta violencia. Y por otro lado, sí tenemos preocupaciones particulares en términos de la ley, porque nos parece que la propuesta de tipo penal de feminicidio tiene varios puntos que hay que señalar en términos jurídicos, porque no son precisos, porque generan, digamos, podrían generar un tema de confusión, sobre todo con la normatividad vigente o los asuntos que se rigen bajo la normatividad vigente. Y por otro lado, voy como para aterrizarlo un poco más o que se entienda a qué me refiero.
0: Sí.
4: Establece una serie de hipótesis que a las que se denominan razones de género, ¿no? Que eso ya está en los códigos penales de una u otra manera. O sea, sí hay una... si hay una diferencia en la tipificación de los del feminicidio a nivel nacional, pero no es una diferencia que comprometa la aplicación del tipo penal, ¿no? O sea, por ejemplo, en algunos estados habla de amenazas, acoso o cualquier tipo de violencia en los ámbitos laboral, ¿no? O sea, puede ser más detallado. Uh-huh. Las palabras sí importan porque... Claro, hay estados que lo redactan de manera más general, pero abarca todo, puede abarcar todas las hipótesis porque retoma conceptos así más generales. Y hay otros estados que describen, lo hacen de manera más descriptiva, y a veces sí se les pasa una conducta, ¿no? Eso está pasando ahora en el tipo penal. Por ejemplo, en esta misma razón de género, están sacando el tema de las amenazas y el acoso en la razón de género relacionada con los antecedentes de violencia. Entonces, son palabras, digámoslo así, que necesitamos que se incorporen en estas hipótesis, ¿no? Esa revisión nosotras ya la tenemos como muy, muy detallada sobre cada una de las razones de género, con este tipo de ejemplos, o sea, este tipo de precisiones.
0: ¿Qué preocupaciones tienen? ¿Qué están viendo en esta iniciativa?
4: Sí está un poco la técnica legislativa que se está aquí viendo en la iniciativa que se mandó al Congreso, porque repite como agravantes algunas hipótesis que son conductas que ya están previstas en las razones de género. ¿Qué uh-huh. significa esto? Hay un principio que es el non bis in idem, tal vez alguien o quien, no sé si quienes no sean abogados no lo hayan escuchado, pero es un principio muy conocido, ¿no?, en el ámbito jurídico, que significa que nadie puede ser sancionado dos veces por el mismo delito. O sea, nadie puede ser sancionado dos veces por la misma conducta. Entonces, no podemos tener en nuestro tipo penal una hipótesis que hable de los antecedentes de violencia y después en las agravantes retomar algo con otras palabras, pero algo que significa lo mismo.
0: Uh-huh.
4: Ese tipo de cosas están en el tipo penal, que son básicas para, digamos, en términos, o sea, para abogados y abogadas, es algo básico que no debería estar en la propuesta y que sí compromete el acceso a la justicia, porque en el mejor de los casos los jueces lo aplican, pero en el pero lo que va a ocurrir es que los procesos se van a tener que revisar, se van a tener que reponer, y eso implica más tiempo para las víctimas, más tiempo en la búsqueda de justicia, más tiempo para alcanzar una sentencia firme, y son errores normativos que tenemos que prever para que no ocurra eso, ¿no? Uh-huh. O sea, también tenemos que ser muy estricta, sobre todo hablando del derecho penal, de cómo vamos a legislar, porque no es nada más un tema populista, ¿no?
0: ¿Qué otras preocupaciones tienen sobre esta iniciativa?
4: Otro tema es el tema de la sanción. El tipo penal de feminicidio ya es un delito agravado. Aquí están proponiendo una pena de 50 a 70 años, que es muy arriba de las que se propusieron originalmente. Digamos, lo que se quería era equiparar a los homicidios calificados. Aquí se está proponiendo ya una pena muy elevada. Nuestra preocupación es que las autoridades judiciales o los operadores de justicia pues van a buscar irse por un delito que no tenga una pena tan alta, ¿no?
0: Sí, entonces, que presenten o que lo asuman como otro delito.
4: O como homicidio, generalmente. Uh-huh. Homicidio calificado en el mejor de los casos, ¿no? Como un homicidio calificado. Entonces, eso implica batallas jurídicas que las víctimas van a tener que enfrentar. Es decir, suena muy bien decir vamos a incrementar la pena, va a ser de 50 a 70 años, pero en la práctica quienes litigamos sabemos que eso representa para las víctimas desafíos, ¿no? Desafíos que requieren, pues, tener primero una asesoría jurídica activa y segundo, pues que se ganen esos procesos, ¿no? Que se ganen con argumentos, que se ganen en las diferentes instancias la razón de por qué es un feminicidio, es seguir defendiendo el tipo penal en todo el proceso jurídico. Eso es un tema que queremos colocar sobre la mesa. Y por otro lado, el tema de las agravantes, pues se convierten en penas que son, simbólicas, porque nadie va a vivir 200 años, ¿no? O sea, para tener una pena agravada por 140 años o 90 años de prisión, nadie los va a vivir. Entonces, se vuelve simbólico el tema de las agravantes y no sé si solo eso es lo que queremos enviar como mensaje. Uh-huh. Tenemos preocupaciones en las agravantes. Te voy a poner solo un ejemplo. Se detalla las poblaciones en condiciones de vulnerabilidad. Entonces, ahí ya es como, bueno, las mujeres en situación de migrantes, en situación de calle, de prostitución, cuando son niñas, cuando son adultas mayores. Estamos describiendo la diversidad de las mujeres. Entonces, más bien, la regla es la excepción a la vulnerabilidad, ¿no? O sea, las mujeres somos diversas y van a ser, digamos, quienes no cumplan con esas categorías, no se va a agravar el delito, pero, se están previendo estas condiciones de vulnerabilidad para agravar el delito. Ahí yo tengo un ejemplo de cómo no es nada más por la condición de vulnerabilidad, sino que hay que ver la condición de vulnerabilidad aplicada a la problemática. Se prevé que cuando se trate de una mujer indígena o migrante, pero bueno, el ejemplo es el de mujeres indígenas, se va a agravar el delito. ¿Qué pasa aquí? Que la mayoría de los casos de casos de feminicidios contra mujeres indígenas son cometidas por las parejas de las mujeres indígenas, es decir, un hombre indígena. ¿En qué se traduce esto? En que vamos a sancionar de manera más severa en automático a un hombre indígena que a alguien que no lo es. Uh-huh. ¿No? Ese tipo de análisis son los que tenemos que realizar, porque no es solo porque se parezca que está bien, ¿no? O sea, porque sí, claro, hay una buena intención de decir es un grupo que está en una situación de vulnerabilidad, digamos, estructural, pero ¿cómo se aplica en el feminicidio? Y también es cómo, o sea, ¿qué tanto conocemos el contexto de esos grupos en situación de vulnerabilidad para decidir agravar el delito? Aquí yo te estoy poniendo el ejemplo de cuál sería el impacto de la norma, si lo queremos ver así. Pues claro, si en la mayoría de estos casos quienes asesinan a las mujeres indígenas son las parejas, es en el ámbito familiar, pues serán hombres indígenas con penas sumamente altas, mientras que los feminicidios en una ciudad donde la mujer no es indígena, pues el agresor va a tener la pena del tipo penal básico, ¿no? Uh-huh. Entonces son cosas que repito, en el discurso se escuchan bien, pero en la práctica, a la hora de aplicar la norma penal, sí tenemos que ser, buscar todos estos supuestos para tratar de no generalizar un problema o generar un problema así, generalizado, valga la un poco la redundancia, como esto, ¿no? Que estructuralmente los casos de feminicidios de comunidades indígenas pues son cometidos por las parejas de las mujeres, por hombres indígenas también. Entonces, querer proteger a un grupo pues resulta en una discriminación indirecta del mismo grupo, ¿no? Hablando en este caso de los varones. Y sí hay que pensar, o sea, no es nada más como, bueno, son asesinos, son feminicidas. No, creo que hay que tomar de manera más seria el discurso del derecho penal, de lo que queremos. O sea, nosotras somos las quienes hemos promovido el tipo penal de feminicidio, pero lo hemos hecho de manera cuidadosa.
0: Estamos escuchando esta entrevista con Anayeli Pérez, pero vamos a hacer una pausa y regresamos con más.

0: Gracias por seguir con nosotros y vamos a continuar con esta entrevista con Anayeli Pérez, porque se llevan a cabo foros sobre esta ley en el Senado de la República. De hecho, hay un calendario que más adelante les voy a dar a conocer, pero es muy relevante porque ahí se van a poder dar opiniones desde organizaciones civiles como el Observatorio Nacional Ciudadano del Feminicidio, que pueden ser incorporados en esta iniciativa. Vamos a continuar escuchando la entrevista.
1: Anayeli, por favor, comparte otro caso como ejemplo para que nuestra audiencia pues lo tenga mucho más claro.
2: Otro ejemplo te pongo de que cuando las mujeres se encuentran en situación privadas de libertad, ¿no? En una situación de privación de libertad. Una mujer en una prisión, digamos, ¿quién posiblemente, muy probablemente sea quien prive de la vida a una mujer que está en privada de libertad? Otra mujer, ¿no? Entonces vamos a sancionar muy severamente, ¿no? O sea, o más severamente a una mujer que privó de la vida a otra en una situación de reclusión que al hombre feminicida, ¿no? Que está afuera en la calle. Entonces, sí son hipótesis que hay que pensar en cuanto a los efectos y son el tipo de observaciones que nosotras estamos realizando en este documento que tenemos la posibilidad de entregar al Senado para tener este diálogo con las y los legisladores para, primero, nuestra idea es que el tipo penal ya es agravado. Entonces, más bien hay que construir un tipo penal que integre todas las preocupaciones de lo que ya conocemos. Tampoco nos vamos a inventar el hilo negro porque el tipo penal lleva funcionando ya desde el 2011 en este país y tan lleva funcionando que tenemos sentencias, ¿no? Sentencias firmes incluso. Entonces, es un ejemplo de que el tipo penal sí funciona, sí se acredita, y el desafío está en otro lugar, está en las fiscalías, en que no tienen recursos, en que no se capacitan, en que no están investigando con perspectiva de género, y aunque en la ley lo enuncia, pues eso también ya lo teníamos en las sentencias desde Campos Lodonero del 2009 hacia adelante. Y eso no se cumple porque hay un problema de aplicación de la norma, de aplicación del derecho por parte de operadores jurídicos que no tienen consecuencias. Uh-huh. La ley no tiene ningún tipo de sanción a servidores públicos y a mí me parece que ese apartado tendría que estar.
1: Claro. ¿No?
2: Porque digamos, ya basta de que sea discrecional el cumplimiento de la ley.
1: Te iba a decir que también hay muchos criterios para investigar en los estados, ¿no? Que no es igual.
2: No es igual, tienen protocolos cada uno distinto, eso va a seguir pasando, sinceramente. Uh-huh. Tengo un protocolo homologado, los estados lo tienen que aterrizar porque su área en la fiscalía no se llama coordinación de delitos de género, se llama fiscalía de feminicidio, ¿no? Uh-huh. O sea, hasta, digamos, por la estructura que tienen los estados, pues tienen que ser muy claros cuáles son las rutas de coordinación. Para eso es un protocolo, para decir cuáles son tus pasos básicos y cuáles son tus las instancias que se coordinan para implementar esos pasos. Pero el tema es que, los pasos básicos estén sustentados en los estándares internacionales y nacionales de investigación de muertes violentas, que no se inventen diligencias. Un ejemplo, ¿no? Que ha sido ya cuestionado por la Corte Interamericana, que en algunos protocolos está, en otros afortunadamente lo hemos evitado, el tema de las necropsias psicológicas, ¿no? Como, o sea, se escucha también muy, muy, muy, muy novedoso ese tipo de dictamen, pero cuando te pones a estudiar qué es una necropsia psicológica, es reconstruir la mente, ¿no? De la víctima. Y generalmente se utilizan en casos de donde se sospecha o donde se tiene como hipótesis el suicidio y no se investiga como feminicidio. Y lo único que hace es confirmar, ¿no? Bajo dichos de terceras personas que la víctima estaba deprimida, o sea, concluir, ¿no? Que la víctima estaba deprimida, que se quería suicidar. Y eso sin ninguna base científica, porque nadie puede, o sea, ni en terapia te dicen, o sea, hasta donde yo sé, hay personas que llevan terapia por años y no es que haya como una fórmula que te diagnostiquen automático. Sí, hay formas de identificar, por supuesto, en la psicología, pero es entrevistando a la persona, ¿no? O sea, no lo que la gente piensa de ella. Entonces, de entrada, ese dictamen, por ejemplo, para nosotras es reprochable, lo señaló la Corte Interamericana en el caso de Digna Ochoa, que también pues es un caso donde se ha señalado que supuestamente se suicidó durante todos estos años, y no que fue un ataque como por su labor de defensora, ¿no?
0: Te quiero preguntar, entonces, ¿consideras que es una oportunidad esta realización de los foros para poder pues plantear todas estas preocupaciones, estos detalles que todavía se tienen que ajustar o aspectos que se deben fortalecer?
2: Sí, sin duda. O sea, desde que se anunció lo de la ley hace ya pues varios meses, nosotras señalamos que queríamos participar, ¿no? O sea, que pues se requería como, o sea, si era un requisito y una exigencia que se considerara las voces de la sociedad civil, que hemos estado durante pues mucho tiempo y hemos sido impulsoras de todos estos cambios normativos y de políticas públicas en el tema de feminicidio. Digamos que por este movimiento feminista es que existe la figura del feminicidio en el derecho penal, ¿no? O sea, no hubiera sido posible si no se hubiera impulsado por las organizaciones, por el movimiento feminista, por el acompañamiento que se ha dado a las víctimas, ¿no? Por la lucha misma de las víctimas de esta violencia. Esto no hubiera sido posible. Entonces no concebimos, ¿no? Que se haga una ley de feminicidio sin las organizaciones y sin las víctimas. Entonces sí es una, pues, una demanda y una oportunidad, como lo dices, el que se escuche, porque te repito, no vamos a inventar el hilo negro en el tipo penal, ¿no? Hay cosas que ya están sobreestudiadas, sobrecomprobadas, ¿no? Incluso en el litigio. Y por otro lado, hay muchos desafíos en la ley que no están dando respuesta a las problemáticas en cómo vamos a prevenir el feminicidio, aunque sí se enuncia una serie de políticas públicas o que ya existen, ¿no? Los centros libres, los centros de justicia, no te dice cómo previenes el feminicidio, ni siquiera el feminicidio íntimo. No se habla de órdenes de protección en la ley. Y es la política pública por excelencia para prevenir un feminicidio íntimo, ¿no?
0: Claro.
2: ¿Y qué pasa con los otros feminicidios que ocurren en contextos de alta criminalidad, ¿no? O que ocurren en otros ámbitos?
0: Oye, Ana Yeli, justamente para que nuestra audiencia entienda, ¿qué importancia tiene que toda muerte violenta de una mujer sea investigada desde el inicio con esta perspectiva de género y bajo el protocolo de feminicidios? ¿Por qué no nos explicas?
2: Sí, mire, las primeras horas y las primeras diligencias a partir del hallazgo del cuerpo de una mujer o los restos de una mujer son indispensables. Lo que no se hace en ese momento se pierde, ¿no? Entonces, si uno va, las autoridades, y le voy a poner el ejemplo de las muertes donde se ha simulado un suicidio, que es como en el caso de Mariana Lima, el caso de Lesbi, el caso, bueno, en el caso de Carla Pontigo, que es un accidente, una sentencia de la Suprema Corte, ¿no? O sea, en estos casos, la autoridad llega al lugar de los hechos, ¿no? Del hallazgo, y pues ve, o alguien le dice que la víctima se suicidó. ¿Qué hace? Investigar como un suicidio. Entonces, deja de realizar actos de investigación que son importantes desde la perspectiva de género para realizar. Incluso no son solo de perspectiva de género, son de debida diligencia, ¿no? De investigar si hubo, si hay signos de violencia en el lugar, ¿no? O sea, desde hacer todos los dictámenes, primero tomar todas las muestras del cuerpo de la víctima para que puedan ser estudiados y descartar o no si hubo violencia sexual, por ejemplo, también recabar pues indicios sobre violencia donde la víctima pues se haya defendido, ¿no? No se realiza cuando pues tú supones que es un suicidio, ¿no? O que se trata de una ejecución, un homicidio. Ese tipo de diligencias que son muy importantes. Y por otro lado, el contexto de violencia. El homicidio, pues es solamente para, a lo mejor, más sencillo. El homicidio solamente te exige digamos, acreditar, ¿no? Obviamente con una investigación que, no, o sea, no es así de simple, pero solamente tienes que acreditar que la víctima fue privada de la vida, o sea, es decir, con tu necropsia, ¿no? Y saber quién fue. pero son los únicos dos elementos que tú tienes que investigar. Esto, digamos, sería suficiente si la perspectiva de género fuera una regla aplicada todo el tiempo, pero nunca lo ha sido. Entonces, el tipo penal del feminicidio te dice qué tienes que observar en el cuerpo o en las relaciones en las que se daba, ¿no? O vivía la mujer, para conocer si hay esta situación de discriminación, ¿no? Estas razones de género. Es cómo es asesinada la víctima o quién la asesinó. Esos son los dos elementos que no tiene digamos, implícito la figura del homicidio, porque solamente requieres acreditar que se privó de la vida, que eso es, digamos, ya es casi un hecho, e investigar quién fue. El tema es que en el homicidio, investigar quién fue, pues no te importa sus antecedentes, porque ese es un hecho previo. No te importa, ¿no? O sea, como que empieza a descartar por esta falta de perspectiva de género, hipótesis que son relevantes en las muertes violentas de mujeres, ¿no? El claro. Tema de las relaciones de confianza, la violencia,
1: sí, que no se consideran en el otro caso, ¿no?
2: O la hazaña que también existe en estas formas, en estos asesinatos, ¿no? La hazaña, la violencia con odio, ¿no? Ahí está implícita y por eso se describen en las razones de género.
1: Oye, ¿y me puedes también recordar un poco el contexto en el que México vive en materia de feminicidios?
2: Sí, claro. Bueno, tenemos cifras de en promedio de 10 a 11 asesinatos de mujeres diariamente. Recientemente, bueno, ya en los últimos años tenemos una estadística oficial a nivel federal del Sistema Nacional, el Secretario Ejecutivo del Sistema Nacional de Seguridad Pública, que recaba toda esta información y nos la da ya desglosada. Sin embargo, aquí podemos observar que solamente en promedio el 25% de los asesinatos de mujeres, asesinatos, es decir, con dolo, es que no estoy utilizando ahorita el tema del homicidio, ¿no? Y el feminicidio, pero asesinatos de mujeres, de los asesinatos, solo el 25% en promedio se acredita a nivel nacional. El resto se considera homicidio doloso. Justamente un tema de manejo de cifras que es que no responde a la realidad, porque hay ejemplos muy emblemáticos como Guanajuato, que ahora ocupa el primer lugar a nivel nacional, incluso por encima del Estado de México, que era el estado con mayor índice de feminicidio. Ahora lo rebasa Guanajuato, pero Guanajuato solamente acredita menos de una decena de como feminicidios, es decir, tal vez un 6% de asesinatos que tiene Guanajuato. ¿Qué hay? ¿Cuál es la respuesta? Es las autoridades no están queriendo acreditar el tipo penal de feminicidio, y no es porque el tipo penal en su norma, en su código penal, esté mal. Es porque la fiscalía, el gobierno del estado de Guanajuato, no quiere investigar muertes violentas como feminicidios, con perspectiva de género.
1: Sí.
2: Considera que aunque sea el estado con mayor número de asesinatos de mujeres, no figura entre los estados con problemática de feminicidio, porque solamente acredita 6, ¿no? O sea, o un número mucho menor al que tiene. Entonces, digo, el 6% no figura entre los estados con una problemática de feminicidio. ¿Qué significa esto? Si fuéramos nada más así y no analizáramos las cifras de manera completa, pues que Guanajuato no tiene un problema, que Guanajuato pues puede seguir incluso sin recursos, no los requiere, ¿no? No requiere recursos para la fiscalía, no requiere fortalecer sus protocolos de investigación, cuando lo que vemos es que es al revés, ¿no?
1: Claro.
2: O sea, Guanajuato tiene un problema gravísimo de violencia y un problema gravísimo de acceso a la justicia.
0: Estamos escuchando esta entrevista con Anayeli Pérez, pero vamos a hacer una pausa y regresamos con más.
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0: Regresamos de la pausa y continuamos con la entrevista con Ana Yeli Pérez, asesora jurídica del Observatorio Nacional Ciudadano del Feminicidio.
1: Oye, ya por último, ¿qué mensaje le enviarían a los legisladores que van a participar en esta discusión? ¿Qué es lo que esperamos los mexicanos de ellos?
2: Pues que queremos una escucha activa, donde sí se consideren las propuestas, que no solamente sea un espacio de protocolo, ¿no? Para pues como dejar que haya participación como solamente un mero acto de libertad de expresión, sino que sean retomadas las propuestas y las preocupaciones que tenemos para mejorar la ley, porque son en ese sentido, o sea, nuestro propósito es que si va una ley, que vaya bien, ¿no? Como siempre lo hemos impulsado. Y entonces queremos, y el llamado es que retomen estas observaciones que son basadas en la experiencia, en nuestra, o sea, son observaciones técnicas, pero que no son solo de gabinete, ¿no? Sino que nosotras estamos en la práctica, acompañamos los casos, hemos litigado varios casos a nivel nacional y hemos logrado tanto revertir desde la reclasificación del feminicidio o en las tentativas hasta sentencias firmes, condenatorias, de casos sumamente difíciles, ¿no? De estos casos que se inician como supuestos suicidios, de casos en donde, digamos, hay factores de poder alrededor y que logramos que las autoridades investiguen, ¿no? Entonces, pues ese es el llamado, el considerar pues estas observaciones técnicas, ¿no? Y hacerlo de manera seria y de manera integral, porque pues una norma de esta naturaleza y de esta importancia, pues no puede ir pues con este tipo de errores, si lo queremos ver así.
1: Claro.
2: ¿No? Y la finalidad, sobre todo, ¿no? Que no es solamente un tema populista de mayor sanción, sino que lo que queremos es que realmente las víctimas puedan acceder a la justicia. Para nosotras el feminicidio sí ha sido una ruta de acceso a la justicia, no de prevención, porque a veces hay voces que dicen es que las políticas punitivas no van a erradicar el feminicidio. No lo van a hacer, no, y no es el propósito, pero sí buscan darle respuesta a lo que ya existe en el sistema en el que está nuestro país, porque no estamos proponiendo algo diferente, simplemente que sea acorde al marco jurídico.
1: Que se cumpla la ley, ¿no?
2: Que se cumpla la ley como está diseñada, ¿no? Sí. Ya si queremos cambios estructurales, por supuesto que le entramos, pero no le entramos desde el feminicidio, sino desde todo el sistema, ¿no? Entonces, eso es lo que queremos, y estoy hablando un poco de las sanciones también, o sea, no la sanción es sumamente elevada solamente porque se escucha bien, sino que queremos que sean efectivas, ¿no? Y que eso, que sean acordes y que sean armónicas con el sistema jurídico penal mexicano. Entonces eso, pues sí se tiene que analizar. Hay cosas que van a estar en juego, que hay que estar, digamos, también previendo, y sobre todo porque en el tema de los transitorios, al menos la ley no es muy clara cómo va a quedar, ¿no? La ley.
1: Pero, ¿qué te parece si de eso vamos a platicar después? Para sí. Que tú ya nos detalles, porque sé que tienes tanta información que vale la pena ir, pues, paso a paso. Por lo pronto, sí. Yo te agradezco muchísimo, Ana Yeli, que hayas estado con nosotros.
2: Sí, no, a ustedes también. Muchas gracias, Islaya.
0: Muchas gracias a Nayeli Pérez por acompañarnos y compartir este análisis sobre una iniciativa que busca fortalecer el acceso a la justicia para las mujeres, pero también establecer criterios comunes en la investigación del feminicidio en todo el país. Y bueno, como le comentaba, el Senado de la República en México organiza foros de análisis y discusión en este mes de agosto sobre esta iniciativa presidencial. Es la Ley General para prevenir, investigar, sancionar y reparar el daño por los delitos del feminicidio, que se espera sea aprobada en el mes de septiembre. En el calendario de actividades que le comentaba hace un momento, en estos días se habilita el micrositio. El Senado va a activar en su portal un espacio digital exclusivo para la recepción de propuestas técnicas ciudadanas. Y para el 18 de agosto de este año se va a llevar a cabo la Mesa de Diálogo Nacional en un formato presencial y virtual. Va a reunir experiencias, omisiones institucionales y aportes para enriquecer el texto legal antes de que sea aprobado. Y bueno, para las fechas del 25 al 30 de agosto se van a integrar las propuestas y la redacción final del proyecto de dictamen para las Comisiones Unidas. Se espera que durante el mes de septiembre ya se lleve a cabo la discusión y votación formal de la ley en el Pleno al arrancar el periodo ordinario de sesiones. Así que vamos a estar muy pendientes de este tema. También es importante recordar que la propia presidenta Claudia Sheinbaum pues empezaba a allanar el camino y hablaba precisamente de este compromiso con las mujeres desde que ella llegó a la presidencia de la República. Vamos a escuchar.
5: Como primera mujer presidenta, asumí la responsabilidad de proteger a las mujeres frente a la violencia, contra la violencia. Y para ello lo primero que hicimos fue llevar a la Constitución los derechos de las mujeres, que no estaban plenamente establecidos. La igualdad sustantiva, que significa igualdad en todos los ámbitos de la vida de las personas, entre hombres y mujeres, pero particularmente reconociendo también los derechos de las mujeres, porque hay derechos particulares de las mujeres, y a eso se refiere la igualdad sustantiva. Ahí mismo en la Constitución establecimos el derecho de las mujeres a una vida libre de violencia, y establecimos que a trabajo igual, salario igual, que no debe haber brecha salarial entre mujeres y hombres si realizan la misma actividad. Eso fue establecido en la Constitución. El 3 de octubre de 2024 enviamos esa iniciativa al Congreso y ese mismo año fue aprobada, de tal manera que las mujeres ya están en la Constitución. A partir de ahí se aprobaron distintas leyes que tienen que ver con que haya la suficiente norma en nuestro país para que lo que escribimos en la Constitución se cumpla. El peor delito de violencia contra las mujeres, la peor forma de discriminación, de trato indigno hacia una mujer, pues es la muerte, el feminicidio, que significa asesinar, quitarle la vida a una mujer por el solo hecho de ser mujer. Es un delito de odio asociado a ser mujer. En nuestro país, aun y cuando van disminuyendo los feminicidios, todavía se cometen feminicidios. Y muchos de ellos, lamentablemente, siguen sin sanción. Lo que tenemos que garantizar para eliminar, para erradicar el feminicidio en nuestro país, es por un lado la prevención, la atención, el conocimiento, la educación, la formación a través de el reconocimiento de la igualdad entre hombres y mujeres y el trato digno entre las personas y la no discriminación y el no al machismo, como también la cero impunidad frente al delito de feminicidio.
0: Y es que como parte de esta propuesta, el gobierno mexicano sostiene que el objetivo es contar con un marco jurídico uniforme que permita prevenir, investigar, sancionar y reparar el daño derivado del delito de feminicidio en todo el país. La consejera jurídica del Ejecutivo Federal, Luisa María Alcalde, explicó que esta iniciativa busca homologar el tipo penal en las 32 entidades federativas y también establecer criterios comunes para las autoridades encargadas de procurar justicia y de garantizar que estas investigaciones se realicen con perspectiva de género y bajo los mismos estándares en todo el territorio nacional. Vamos a escucharla.
6: Se homologa el tipo penal. Comete el delito de feminicidio la persona que prive de la vida a una mujer por razón de género. Y se establecen 10 razones de género, entre ellas signos de violencia sexual, delito motivado por estereotipos o prejuicios, antecedentes de violencia contra la víctima, contextos de asimetría de poder. Se establece una pena ya homologada en todo el país de 50 a 70 años de prisión y se establecen 19 agravantes para aumentar la pena en diferentes circunstancias, entre otras cuando la víctima sea niña, adolescente o adulta mayor, esté embarazada o viva con discapacidad, que sea periodista, defensora de derechos humanos o migrante, se cometa por una persona servidora pública o la víctima presente signos de violencia como ataques con ácido o sustancias inflamables. También destacar que se sanciona la tentativa con pena de prisión de entre la mitad de las a las dos terceras partes de esta pena de 50 a 70 años.
0: De acuerdo con el Censo Nacional de Procuración de Justicia Federal del INEGI, 1,532 carpetas de investigación por feminicidio existen actualmente, 853 feminicidios consumados y 685 en grado de tentativa. Algunas otras cifras para tener el contexto es que menos del 15% de los casos de feminicidio llegaron a judicializarse, según datos presentados por especialistas de la UNAM con base en información oficial de las fiscalías. Finalmente, el feminicidio está ya tipificado en las 32 entidades federativas, pero actualmente existen diferencias en su definición, las agravantes, los protocolos de investigación y las sanciones. Uno de los principales argumentos para impulsar precisamente esta ley. Por lo pronto estamos llegando al final de esta edición México de Línea Abierta. 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María de Jesús Gómez está en los controles técnicos y además es asociada de producción. Yossi Tiscareño Pereira es productora. Desiree Yepes coordina la producción y Samuel Orozco es el director de noticias. Yo soy Citlali Sáenz. Muchísimas gracias por acompañarnos en este programa. Que tenga un excelente fin de semana. Hasta la próxima.

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6: ¿Qué tal? Bienvenidos, bienvenidas a la edición México de Línea Abierta de Radio Bilingüe, el primer y único programa de conversación y llamadas en español de la radio pública en los Estados Unidos. Yo soy Citlali Sáenz y hoy en esta edición tenemos mucha información. Y es que esta semana arrancó el foro de discusión para iniciar los trabajos sobre la iniciativa presidencial de la Ley General para prevenir, investigar y sancionar el delito del feminicidio. Se espera que este proyecto sea aprobado por el Congreso de la Unión en septiembre, que pase a los congresos locales y entre en vigor el 25 de noviembre, a tiempo del Día Internacional de la Eliminación de la Violencia contra la Mujer. Y para ello les voy a presentar una entrevista con Anayeli Pérez. Ella es asesora jurídica del Observatorio Nacional Ciudadano de Feminicidio para hablar sobre esta consulta pública de la iniciativa de la nueva ley para prevenir, investigar, sancionar el delito de feminicidio. Esta propuesta que, como le digo, busca homologar la investigación y la persecución de este delito en todo el país. Le recuerdo que hoy puede ponerse en contacto con nosotros a través de nuestro WhatsApp 559-835-9235. Es muy importante que nos diga de dónde llama. Y por supuesto, su nombre y su comentario lo puede hacer a través de un texto o bien grabar una nota de voz. Nosotros le vamos a dar salida en este espacio. Pero antes de esta conversación con Anayeli Pérez, vamos a hacer un recorrido por las noticias más relevantes de los últimos días. Y como le habíamos comentado la semana pasada, la Universidad Nacional Autónoma de México, la UNAM, anunció que aplicará un examen de control a miles de aspirantes a licenciatura luego de detectar irregularidades durante el proceso de admisión que por primera vez se realizó en modalidad virtual. Esta nueva evaluación será presencial, se va a llevar a cabo entre el 12 y 19 de agosto en distintas sedes del país. Y bueno, la institución informó que el objetivo es garantizar la transparencia, la equidad y también la certeza de este proceso de selección mientras continúan las investigaciones para determinar el origen de estas anomalías o irregularidades registradas durante la primera aplicación. La UNAM reiteró que dará a conocer los resultados una vez que haya concluido este procedimiento extraordinario, además de que investigará a la empresa que aplicó el examen. Vamos a escuchar al abogado general de la UNAM, Hugo Concha.
7: La empresa Territorium Life, SAPIDCB, se realizará, se está ya llevando a cabo, la terminación anticipada del contrato a efecto de estar en condiciones para hacer los análisis necesarios, en su caso, del INDE correspondiente. Esta terminación implica finalizar con las obligaciones de entrega de cierre que comprende, entre otras cosas, que la universidad recibe todas las bases de datos de los exámenes, ¿no? Para tener toda la información para lo que sea necesario, para las revisiones posteriores, en algunos casos acciones legales que la universidad ha llevado a cabo. La UNAM solicitará realizar dos procedimientos de auditoría al proceso de contratación llevado a cabo, con la finalidad, ahí sí claramente, de deslindar cualquier responsabilidad que haya en que se haya incurrido. Uno de estos procedimientos de auditoría lo va a llevar la propia Contraloría de la Universidad como un procedimiento, una auditoría interna. Y muy importante, el otro procedimiento es un procedimiento externo que el día de ayer el señor rector de la universidad solicitó a la Auditoría Superior de la Federación llevar a cabo justamente también una auditoría a todo el procedimiento de contratación. Asimismo, y de común acuerdo con la propia empresa, y por ser de interés de las dos partes, se designará una empresa especializada para llevar a cabo una auditoría tecnológica que haga pues una auditoría detallada de la plataforma y de todo el sistema que comprende esta. Estamos terminando el contrato para seguir, para aclarar y que se pueda investigar con toda claridad. Y llevar a cabo justamente esta auditoría tecnológica ¿no? Las otras dos auditorías seguramente, y lo que va a hacer la comisión, pues también seguramente van a haber cosas que tengan que ver con la empresa. Pero a mí me parece que la auditoría tecnológica va a ser clave para saber exactamente el alto nivel de funcionamiento de la plataforma. No tenemos ningún interés en proteger a la empresa, pero tampoco tenemos ningún interés de nosotros acusar sin ninguna evidencia, ¿no? Eso es muy delicado. Y entonces, justamente por eso hemos llegado a estas decisiones de llevar a cabo auditorías con los entes especializados que hacen la tecnológica.
6: Hay que decir que el examen de control se realizará del 12 al 19 de agosto en 4 sedes. Será la Ciudad de México, León, Guanajuato, en la ciudad de Oaxaca, Oaxaca, y en Tijuana, Baja California. Desde el 7 de agosto, las y los aspirantes ya pueden consultar en el portal Tu Sitio la fecha, el horario y el lugar donde cada uno deberá presentar esta nueva evaluación. Y bueno, vamos a continuar informándole sobre este tema. En otra información, la Comisión Reguladora de Telecomunicaciones mantiene abierta hasta el próximo 21 de agosto una consulta pública sobre los nuevos lineamientos en materia de derechos de las audiencias. Y es que esta propuesta busca fortalecer mecanismos como la existencia de códigos de ética, la figura de las defensorías de las audiencias y la diferenciación entre contenidos informativos y de opinión en los medios de comunicación. Esto, pues, para favorecer a las audiencias. Esta iniciativa ha generado un amplio debate entre organizaciones de periodistas, concesionarios, especialistas en libertad de expresión y, por supuesto, actores políticos, mientras algunos sectores consideran que los lineamientos sí fortalecen el derecho de las audiencias a recibir información transparente. Otros advierten que en algunas disposiciones pues podría dar lugar a interpretaciones que afecten la libertad editorial. La presidenta Claudia Sheinbaum sostuvo que esta propuesta no busca censurar contenidos, sino garantizar derechos ya reconocidos en la legislación mexicana y que sean los propios medios, mediante sus códigos de ética, quienes establezcan los mecanismos para cumplir con estas obligaciones. Pero vamos a escuchar lo que comentó la presidenta de México, Claudia Sheinbaum.
8: Pero ahora sí dicen, el derecho de las audiencias no es derecho de las audiencias, es censura del gobierno. Es absolutamente falso. Aquellos que tienen una concesión de radiodifusión, lo único que se les pide es que ellos mismos emitan sus códigos de ética. Eso es todo. Y que tengan un espacio para que la gente pueda decir, pueda quejarse frente a ellos. ¿Quién los nombra? ¿El gobierno? No. ¿Se puede multar por algún contenido de lo que dice algún medio? No. ¿Se puede censurar? No. Eso no dicen los códigos, los lineamientos. Lo que dice es, publica tu código de ética, nombra a tu defensor de las audiencias y establece un mecanismo de queja para la ciudadanía. ¿Qué más dice? Cuando alguien te pagó por una publicidad, sea el gobierno o sea una entidad privada, pero lo dices en el espacio de noticias o de comentarios, no en el espacio de los comerciales, pues entonces tienes que poner ahí al principio el programa P y cerrar P, espacio pagado. O al principio del programa decir, este programa tiene contenido de información y de opinión. Y al cierre del programa, este programa tiene contenido de información y de opinión. Punto. ¿Qué tiene que ver eso con la censura? Nada.
6: Así que este debate entre quienes consideran que estas disposiciones fortalecen los derechos de las audiencias y quienes advierten que su aplicación deberá cuidar plenamente la libertad editorial y la libertad de expresión continúa. Nosotros vamos a estar pendientes de ello. En otra información, le quiero comentar que autoridades del Departamento de Justicia de los Estados Unidos, en coordinación con la DEA y el FBI, anunciaron una serie de acciones contra integrantes del Cártel Jalisco Nueva Generación. Entre las medidas se encuentran 5 acusaciones federales por delitos relacionados con narcotráfico, lavado de dinero y fraude. El incremento de las recompensas por información que permita localizar y capturar a varios de sus principales dirigentes, así como nuevas investigaciones dirigidas a articular las redes financieras de esta organización criminal. Las autoridades de Estados Unidos

0: Y en otro tema relacionado también con los Estados Unidos, suspendió el gobierno de Donald Trump temporalmente las inspecciones del Departamento de Agricultura en el estado de Michoacán. Esto debido a una alerta de seguridad para su personal. Estas inspecciones son un requisito indispensable para exportar aguacate a territorio norteamericano, por lo que la medida pues detuvo de manera temporal los empaques procedentes de Michoacán, y las autoridades de Estados Unidos señalaron que la suspensión tiene como propósito proteger a sus inspectores, sin precisar un incidente específico, pero está relacionado con la inseguridad. Y es que, como sabe, Michoacán es el principal productor de aguacate del país junto con Jalisco. Es uno de los dos estados autorizados para exportar este producto a los Estados Unidos. Y de acuerdo con datos del Departamento de Agricultura de la Unión Americana, alrededor del 90% de las exportaciones mexicanas de aguacate tienen como destino principal el mercado de Estados Unidos. Y esta no es la primera vez que ocurre una suspensión. Recordemos que en 2022 y 2024 las inspecciones también fueron interrumpidas tras incidentes de seguridad que involucraron a personal estadounidense en Michoacán. Y bueno, la respuesta del gobierno mexicano, de la presidenta Claudia Sheinbaum, es que ha anunciado el despliegue de más de 1,500 elementos, tanto del ejército como de la Guardia Nacional, para reforzar la seguridad en las zonas productoras de los centros de empaque y las rutas de transporte, con el objetivo de restablecer las inspecciones y también reanudar las exportaciones lo antes posible. Por ejemplo, nada más para tener la dimensión de la importancia del aguacate que se envía de México a los Estados Unidos, el año pasado México exportó aguacate de Estados Unidos por 3.700 millones de dólares. Más del 80% del aguacate que se consume en los Estados Unidos proviene precisamente de nuestro país. Y bueno, y una de las noticias más fuertes de estos últimos días es que la Fiscalía General de la República informó sobre la detención del exgobernador de Guerrero, Ángel Aguirre Rivero, por su presunta responsabilidad en los delitos de obstrucción de la justicia, desaparición forzada, relacionados con la investigación del caso Ayotzinapa. Y es que, de acuerdo con la fiscal general de la República, Ernestina Godoy, las investigaciones permitieron establecer que el exmandatario de Guerrero habría ordenado ocultar y además destruir videograbaciones captadas por las cámaras de seguridad del Palacio de Justicia de Iguala, las cuales habían registrado el paso de uno de los autobuses en los que viajaban los estudiantes normalistas la noche trágica del 26 de septiembre, cuando pues se dio esta desaparición de los normalistas. La fiscalía sostiene que la desaparición de este material obstaculizó el esclarecimiento de los hechos. Pero vamos a escuchar a la fiscal general de la República, Ernestina Godoy.
1: Al pueblo de México le informo que, como parte del nuevo modelo de investigación emprendido por la Fiscalía a mi cargo, ordené el reanálisis profundo, exhaustivo y detallado de las actuaciones existentes que abrieron nuevas líneas de investigación. Trabajo de análisis que acreditó con plena evidencia y apego al debido proceso la posible participación de Ángel N., exgobernador del estado de Guerrero, en la destrucción de evidencias para conocer el paradero de los estudiantes.
0: La desaparición de los 43 estudiantes de la Escuela Normal Rural Isidro Burgos de Ayotzinapa es considerada uno de los casos más graves de violaciones a los derechos humanos en México, y es que los hechos ocurrieron en septiembre de 2014 y desde entonces las investigaciones han derivado en procesos penales contra exfuncionarios y presuntos integrantes del crimen organizado. A casi 12 años del caso, la investigación continúa abierta y, bueno, como sabe, y hemos platicado aquí con los padres de familia de algunos de los estudiantes desaparecidos, pues la lucha continúa. Y por lo pronto la fiscal Ernestina Godoy habla de que esto es un avance importante.
1: La noche del 26 de septiembre de 2014, el autobús Estrella de Oro número 1531, en el que viajaba el grupo de normalistas, fue videograbado por las cámaras de seguridad números 12 y 15 ubicadas al exterior del Palacio de Justicia del Estado en Iguala. En el momento en que era detenido por policías municipales y estatales,

0: mundo. Las primeras versiones oficiales señalaron que dicho material no existía por presuntas fallas técnicas del sistema. Sin embargo, diligencias posteriores acreditaron que esa versión era falsa. Tercero, en enero de 2026, una persona colaboradora aportó testimonio que confirmó la existencia de las videograbaciones y señaló a quien las sustrajo para entregarlas directamente a Ángel N., además de referir amenazas que explicaban su silencio previo. Cuarto, en mayo de 2026, un segundo testigo protegido robusteció dicho testimonio al señalar que Ángel N. ordenó en una reunión con mandos de primer nivel de su gobierno desaparecer cualquier evidencia relacionada con los hechos ocurridos en las inmediaciones del Palacio de Justicia en Iguala.
1: Y bueno, tras este resumen de varias noticias que han estado en estos últimos días, nos vamos a ir a una pausa. Yo le invito a que participe con nosotros a través de nuestro WhatsApp 559-835-9235. Recuerde, puede darnos su comentario a través de una nota de voz o puede también escribirlo en texto. No olvide decir su nombre, de dónde llama y por supuesto su comentario. Nosotros felices de transmitir su voz o sus textos en esta edición México de Línea Abierta. Pero vamos a hacer una pausa y regresamos con más.
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1: Ya estamos de regreso de esta pausa. Vamos ahora sí a entrar al tema que le presentábamos al inicio del programa, que tiene que ver con la Ley General para prevenir, investigar y sancionar el delito de feminicidio. Y es que el Senado de la República mantiene abierta la consulta pública sobre la iniciativa de esta ley. Es un proyecto que busca establecer criterios comunes en todo el país para investigar, sancionar y prevenir este delito. Entre los principales objetivos destaca homologar el tipo penal de las 32 entidades federativas, establecer que toda muerte violenta de una mujer sea investigada desde el inicio bajo el protocolo de feminicidio y unificar los criterios de actuación para ministerios públicos, para policías y servicios periciales. Para conocer los alcances de esta iniciativa, los retos que enfrentan y las propuestas que organizaciones especializadas consideran indispensables que se incluyan antes de su aprobación, le presento a continuación una entrevista con Anayeli Pérez. Ella es asesora jurídica del Observatorio Nacional Ciudadano del Feminicidio. Adelante con la entrevista. Anayeli, ¿cómo estás? Bienvenida.
4: Hola, ¿qué tal? Buen día, Citlali.
1: Pues me gustaría primero comenzar esta conversación contigo sobre lo que han analizado de esta iniciativa presidencial en materia de feminicidios y que ahora pues está en el Senado y que ya va a iniciar una discusión en unos foros en el Senado de la República.
4: Sí, bueno, primero decir que nos parece que una iniciativa que pretenda abordar de manera integral la problemática del feminicidio, pues es un buen mensaje, ¿no?, para la sociedad en términos de la importancia que desde el Ejecutivo y sobre todo desde la Presidencia de la República se da a la problemática, ¿no? Eso es como un punto importante. Sin embargo, nosotras tenemos algunas preocupaciones. Uno, porque de manera general, la mayoría de los problemas que tenemos y que persisten en la problemática del feminicidio es por la falta de aplicación de la ley, no es por su ausencia, ¿no? Sino no es por ausencia de normativas, ni por estándares o parámetros que nos digan cómo se debe investigar o qué se tiene que hacer, sobre todo para prevenir el feminicidio. Eso ya lo tenemos en legislaciones de alguna manera establecido como obligaciones, por ejemplo, en la Ley General de Acceso de las Mujeres a una Vida Libre de Violencia, que establece una serie de obligaciones para todos los, pues para los estados, ¿no? Para las autoridades en los tres órdenes de gobierno, uno de ellos es la coordinación, y pues es necesario implementar políticas públicas de prevención, ¿no? Ese mandato ya existe desde el 2007, sin embargo, lo que pues a lo largo de la historia de estos años en los que hemos materializado avances legislativos en el tema de en los derechos de las mujeres o relacionados con los derechos de las mujeres, es que no hay una aplicación efectiva de la ley. Hay una inobservancia, un incumplimiento por parte de las autoridades encargadas de hacerlo, y esto también incluye los estándares de investigación en las muertes violentas de mujeres, que pues como todos sabemos, tenemos una sentencia histórica de la Corte Interamericana de Derechos Humanos en el caso de Campo Algodonero, que es un asunto, un caso relacionado con los asesinatos en Ciudad Juárez, a los que se comenzó a denominar feminicidio, y que esta sentencia pues establece una serie de parámetros de investigación. También a nivel nacional se han creado, bueno, hemos tenido sentencias y se han creado protocolos, pero no se observan. Entonces, bueno, esa es nuestra primera preocupación, en que la ley por sí sola no va a solucionar los problemas de impunidad ni de prevención de esta violencia. Y por otro lado, sí tenemos preocupaciones particulares en términos de la ley, porque nos parece que la propuesta de tipo penal de feminicidio tiene varios puntos que hay que señalar en términos jurídicos, porque no son precisos, porque generan, digamos, podrían generar un tema de confusión, sobre todo con la normatividad vigente o los asuntos que se rigen bajo la normatividad vigente. Y por otro lado, voy como para aterrizarlo un poco más o que se entienda a qué me refiero.
1: Sí.
4: Establece una serie de hipótesis que a las que se denominan razones de género, ¿no? Que eso ya está en los códigos penales de una u otra manera. O sea, sí hay una... si hay una diferencia en la tipificación del feminicidio a nivel nacional, pero no es una diferencia que comprometa la aplicación del tipo penal, ¿no? O sea, por ejemplo, en algunos estados habla de amenazas, acoso o cualquier tipo de violencia en los ámbitos laboral, ¿no? O sea, puede ser más detallado. Uh-huh. Las palabras sí importan porque... Claro, hay estados que lo redactan de manera más general, pero puede abarcar todas las hipótesis porque retoma conceptos así más generales. Y hay otros estados que describen, lo hacen de manera más descriptiva, y a veces sí se les pasa una conducta, ¿no? Eso está pasando ahora en el tipo penal. Por ejemplo, en esta misma razón de género, están sacando el tema de las amenazas y el acoso en la razón de género relacionada con los antecedentes de violencia. Entonces, son palabras, digámoslo así, que necesitamos que se incorporen en estas hipótesis, ¿no? Esa revisión nosotras ya la tenemos como muy, muy detallada sobre cada una de las razones de género, con este tipo de ejemplos, o sea, este tipo de precisiones.
1: ¿Qué preocupaciones tienen? ¿Qué están viendo en esta iniciativa?
4: Sí está un poco la técnica legislativa que se está aquí viendo en la iniciativa que se mandó al Congreso, porque repite como agravantes algunas hipótesis, que son conductas, que ya están previstas en las razones de género. ¿Qué uh-huh. significa esto? Hay un principio que es el non bis in idem, tal vez alguien o quien, no sé si quienes no sean abogadas no lo hayan escuchado, pero es un principio muy conocido, ¿no?, en el ámbito jurídico, que significa que nadie puede ser sancionado dos veces por el mismo delito. O sea, nadie puede ser sancionado dos veces por la misma conducta. Entonces, no podemos tener en nuestro tipo penal una hipótesis que hable de los antecedentes de violencia y después en las agravantes retomar algo con otras palabras, pero algo que significa lo mismo.
1: Uh-huh.
4: Ese tipo de cosas están en el tipo penal, que son básicas para, digamos, en términos, o sea, para abogados y abogadas es algo básico que no debería estar en la propuesta y que sí compromete el acceso a la justicia, porque en el mejor de los casos los jueces lo aplican, pero en el pero lo que va a ocurrir es que los procesos se van a tener que revisar, se van a tener que reponer, y eso implica más tiempo para las víctimas, más tiempo en la búsqueda de justicia, más tiempo para alcanzar una sentencia firme. Y son errores normativos que tenemos que prever para que no ocurra eso, ¿no? Uh-huh. O sea, también tenemos que ser muy estrictas, sobre todo hablando del derecho penal, de cómo vamos a legislar, porque no es nada más un tema populista, ¿no?
1: ¿Qué otras preocupaciones tienen sobre esta iniciativa?
4: Otro tema es el tema de la sanción. El tipo penal de feminicidio ya es un delito agravado. Aquí están proponiendo una pena de 50 a 70 años, que es muy arriba de las que se propusieron originalmente. Digamos, lo que se quería era equiparar a los homicidios calificados. Aquí se está proponiendo ya una pena muy elevada. Nuestra preocupación es que las autoridades judiciales o los operadores de justicia pues van a buscar irse por un delito que no tenga una pena tan alta, ¿no?
1: Sí, entonces, que presenten o que lo asuman como otro delito.
4: O como homicidio, generalmente. Uh-huh. Homicidio calificado en el mejor de los casos, ¿no? Como un homicidio calificado. Entonces, eso implica batallas jurídicas que las víctimas van a tener que enfrentar. Es decir, suena muy bien decir vamos a incrementar la pena, va a ser de 50 a 70 años, pero en la práctica quienes litigamos sabemos que eso representa para las víctimas desafíos, ¿no? Desafíos que requieren, pues, tener primero una asesoría jurídica activa. Y segundo, pues que se ganen esos procesos, ¿no? Que se ganen con argumentos, que se ganen en las diferentes instancias la razón de por qué es un feminicidio, es seguir defendiendo el tipo penal en todo el proceso jurídico. Eso es un tema que queremos colocar sobre la mesa. Y por otro lado, el tema de las agravantes, pues se convierten en penas que son, simbólicas, porque nadie va a vivir 200 años, ¿no? O sea, para tener una pena agravada por 140 años o 90 años de prisión, nadie los va a vivir. Entonces, se vuelve simbólico el tema de las agravantes, y no sé si solo eso es lo que queremos enviar como mensaje. Uh-huh. Tenemos preocupaciones en las agravantes. Te voy a poner solo un ejemplo. Se detalla las poblaciones en condiciones de vulnerabilidad. Entonces, ahí ya es como, bueno, las mujeres en situación de migrantes, en situación de calle, de prostitución, cuando son niñas, cuando son adultas mayores. Estamos describiendo la diversidad de las mujeres. Entonces, más bien, la regla es la excepción a la vulnerabilidad, ¿no? O sea, las mujeres somos diversas y van a ser, digamos, quienes no cumplan con esas categorías, no se va a agravar el delito, pero, se están previendo estas condiciones de vulnerabilidad para agravar el delito. Ahí yo tengo un ejemplo de cómo no es nada más por la condición de vulnerabilidad, sino que hay que ver la condición de vulnerabilidad aplicada a la problemática. Se prevé que cuando se trate de una mujer indígena o migrante, pero bueno, el ejemplo es el de mujeres indígenas, se va a agravar el delito. ¿Qué pasa aquí? Que la mayoría de los casos de casos de feminicidios contra mujeres indígenas son cometidas por las parejas de las mujeres indígenas, es decir, un hombre indígena. ¿En qué se traduce esto? En que vamos a sancionar de manera más severa en automático a un hombre indígena que a alguien que no lo es. Uh-huh. ¿No? Ese tipo de análisis son los que tenemos que realizar, porque no es solo porque se parezca que está bien, ¿no? O sea, porque sí, claro, hay una buena intención de decir es un grupo que está en una situación de vulnerabilidad, estructural, pero ¿cómo se aplica en el feminicidio? Y también es qué tanto conocemos el contexto de esos grupos en situación de vulnerabilidad para decidir agravar el delito. Aquí yo te estoy poniendo el ejemplo de cuál sería el impacto de la norma, si lo queremos ver así. Pues claro, si en la mayoría de estos casos quienes asesinan a las mujeres indígenas son las parejas, es en el ámbito familiar, pues serán hombres indígenas con penas sumamente altas, mientras que los feminicidios en una ciudad donde la mujer no es indígena, pues el agresor va a tener la pena del tipo penal básico, ¿no? Uh-huh. Entonces son cosas que repito, en el discurso se escuchan bien, pero en la práctica, a la hora de aplicar la norma penal, sí tenemos que buscar todos estos supuestos para tratar de no generalizar un problema o generar un problema

0: así, generalizado, valga la redundancia, un poco la redundancia, como esto, ¿no? Que estructuralmente los casos de feminicidios de comunidades indígenas, pues son cometidos por las parejas de las mujeres, por hombres indígenas también. Entonces, querer proteger a un grupo, pues resulta en una discriminación indirecta del mismo grupo, ¿no? Hablando en este caso de los varones. Y sí hay que pensar, o sea, no es nada más como, bueno, son asesinos, son feminicidas. No, creo que hay que tomar de manera más seria el discurso del derecho penal, de lo que queremos. O sea, nosotras somos las quienes hemos promovido el tipo penal de feminicidio, pero lo hemos hecho de manera cuidadosa.
1: Estamos escuchando esta entrevista con Anayeli Pérez, pero vamos a hacer una pausa y regresamos con más.

0: Gracias por seguir con nosotros y vamos a continuar con esta entrevista con Anayeli Pérez, porque se llevan a cabo foros sobre esta ley en el Senado de la República. De hecho, hay un calendario que más adelante les voy a dar a conocer, pero es muy relevante porque ahí se van a poder dar opiniones desde organizaciones civiles como el Observatorio Nacional Ciudadano del Feminicidio, que pueden ser incorporados en esta iniciativa. Vamos a continuar escuchando la entrevista.
1: Anayeli, por favor, comparte otro caso como ejemplo para que nuestra audiencia pues lo tenga mucho más claro.
2: Otro ejemplo te pongo de que cuando las mujeres se encuentran en situación privadas de libertad, ¿no? En una situación de privación de libertad. Una mujer en una prisión, digamos, ¿quién posiblemente, muy probablemente sea quien prive de la vida a una mujer que está en privada de libertad? Otra mujer, ¿no? Entonces vamos a sancionar tan muy severamente, ¿no? O sea, o más severamente a una mujer que privó de la vida a otra en una situación de reclusión, que al hombre feminicida, ¿no?, que está afuera en la calle. Entonces, sí son hipótesis que hay que pensar en cuanto a los efectos, y son el tipo de observaciones que nosotras estamos realizando en este documento que tenemos la posibilidad de entregar al Senado para tener este diálogo con las y los legisladores para, primero, nuestra idea es que el tipo penal ya es agravado. Entonces, más bien hay que construir un tipo penal que integre todas las preocupaciones de lo que ya conocemos. Tampoco nos vamos a inventar el hilo negro, porque el tipo penal lleva funcionando ya desde el 2011 en este país, y tan lleva funcionando que tenemos sentencias, ¿no? Sentencias firmes incluso. Entonces, es un ejemplo de que el tipo penal sí funciona, sí se acredita, y el desafío está en otro lugar, está en las fiscalías, en que no tienen recursos, en que no se capacitan, en que no están investigando con perspectiva de género, y aunque en la ley lo enuncia, pues eso también ya lo teníamos en las sentencias desde Campo Algodonero del 2009 hacia adelante. Y eso no se cumple porque hay un problema de aplicación de la norma, de aplicación del derecho por parte de operadores jurídicos que no tienen consecuencias. Uh-huh. La ley no tiene ningún tipo de sanción a servidores públicos, y a mí me parece que ese apartado tendría que estar.
1: Claro.
2: Porque digamos, ya basta de que sea discrecional el cumplimiento de la ley.
1: Te iba a decir que también hay muchos criterios para investigar en los estados, ¿no? Que no es igual.
2: No es igual, tienen protocolos cada uno distinto, eso va a seguir pasando, sinceramente. Uh-huh. Tengo un protocolo homologado, los estados lo tienen que aterrizar porque su área en la fiscalía no se llama coordinación de delitos de género, se llama fiscalía de feminicidio, ¿no? Uh-huh. O sea, hasta, digamos, por la estructura que tienen los estados, pues tienen que ser muy claros cuáles son las rutas de coordinación. Para eso es un protocolo, para decir cuáles son tus pasos básicos y cuáles son tus las instancias que se coordinan para implementar esos pasos. Pero el tema es que, los pasos básicos estén sustentados en los estándares internacionales y nacionales de investigación de muertes violentas, que no se inventen diligencias. Un ejemplo, ¿no?, que ha sido ya cuestionado por la Corte Interamericana, que en algunos protocolos está, en otros afortunadamente lo hemos evitado, el tema de las necropsias psicológicas, ¿no? Como, o sea, se escucha también muy, muy, muy, muy novedoso ese tipo de dictamen, pero cuando te pones a estudiar qué es una necropsia psicológica, es reconstruir la mente, ¿no?, de la víctima. Y generalmente se utilizan en casos de donde se sospecha o donde se tiene como hipótesis el suicidio y no se investiga como feminicidio. Y lo único que hace es confirmar, ¿no?, bajo dichos de terceras personas, que la víctima estaba deprimida, o sea, concluir, ¿no?, que la víctima estaba deprimida, que sí se quería suicidar. Y eso sin ninguna base científica, porque nadie puede, o sea, ni en terapia te dicen, o sea, hasta donde yo sé, hay personas que llevan terapia por años y no es que haya como una fórmula que te diagnostiquen automático. Sí, hay formas de identificar, por supuesto, en la psicología, pero es entrevistando a la persona, ¿no? O sea, no lo que la gente piensa de ella. Entonces, de entrada, ese dictamen, por ejemplo, para nosotras es reprochable, lo señaló la Corte Interamericana en el caso de Digna Ochoa, que también pues es un caso donde se ha señalado que supuestamente se suicidó durante todos estos años, y no que fue un ataque como por su labor de defensora, ¿no?
0: Te quiero preguntar, entonces, ¿consideras que es una oportunidad esta realización de los foros para poder pues plantear todas estas preocupaciones, estos detalles que todavía se tienen que ajustar o aspectos que se deben fortalecer?
2: Sí, sin duda. O sea, desde que se anunció lo de la ley hace ya pues varios meses, nosotras señalamos que queríamos participar, ¿no? O sea, que pues se requería como, o sea, si era un requisito y una exigencia, que se considerara las voces de la sociedad civil, que hemos estado durante pues mucho tiempo y hemos sido impulsoras de todos estos cambios normativos y de políticas públicas en el tema de feminicidio. Digamos que por este movimiento feminista es que existe la figura del feminicidio en el derecho penal, ¿no? O sea, no hubiera sido posible si no se hubiera impulsado por las organizaciones, por el movimiento feminista, por el acompañamiento que se ha dado a las víctimas, ¿no? Por la lucha misma de las víctimas de esta violencia. Esto no hubiera sido posible. Entonces no concebimos, ¿no? Que se haga una ley de feminicidio sin las organizaciones y sin las víctimas. Entonces sí es una demanda y una oportunidad, como lo dices, el que se escuche, porque te repito, no vamos a inventar el hilo negro en el tipo penal, ¿no? Hay cosas que ya están sobreestudiadas, sobrecomprobadas, ¿no? Incluso en el litigio. Y por otro lado, hay muchos desafíos en la ley que no están dando respuesta a las problemáticas en cómo vamos a prevenir el feminicidio, aunque sí se enuncia una serie de políticas públicas o que ya existen, ¿no? Los centros libres, los centros de justicia, no te dice cómo previenes el feminicidio, ni siquiera el feminicidio íntimo. No se habla de órdenes de protección en la ley. Y es la política pública por excelencia para prevenir un feminicidio íntimo, ¿no?
0: Claro.
2: ¿Y qué pasa con los otros feminicidios que ocurren en contextos de alta criminalidad, ¿no? O que ocurren en otros ámbitos?
0: Oye, Anayeli, justamente para que nuestra audiencia entienda, ¿qué importancia tiene que toda muerte violenta de una mujer sea investigada desde el inicio con esta perspectiva de género y bajo el protocolo de feminicidios? ¿Por qué no nos explicas?
2: Sí, mire, las primeras horas y las primeras diligencias a partir del hallazgo del cuerpo de una mujer o los restos de una mujer son indispensables. Lo que no se hace en ese momento se pierde, ¿no? Entonces, si uno va, las autoridades, y le voy a poner el ejemplo de las muertes donde se ha simulado un suicidio, que es como en el caso de Mariana Lima, el caso de Leslie, el caso, bueno, en el caso de Carla Pontiego, que es un accidente, una sentencia de la Suprema Corte, ¿no? O sea, en estos casos, la autoridad llega al lugar de los hechos, ¿no? Del hallazgo, y pues ve, o alguien le dice que la víctima se suicidó. ¿Qué hace? Investigar como un suicidio. Entonces, deja de realizar actos de investigación que son importantes desde la perspectiva de género para realizar, incluso no son solo de perspectiva de género, son de debida diligencia, ¿no? De investigar si hubo, si hay signos de violencia en el lugar, ¿no? O sea, desde hacer todos los dictámenes, primero tomar todas las muestras del cuerpo de la víctima para que puedan ser estudiados y descartar o no, si hubo violencia sexual, por ejemplo, también recabar, pues, indicios sobre violencia donde la víctima pues se haya defendido, ¿no? No se realiza cuando pues tú supones que es un suicidio, ¿no? O que se trata de una ejecución, un homicidio. Ese tipo de diligencias que son muy importantes. Y por otro lado, el contexto de violencia. El homicidio, pues es solamente para, a lo mejor más sencillo, el homicidio solamente te exige digamos, acreditar, ¿no? Obviamente con una investigación que, no, o sea, no es así de simple, pero solamente tienes que acreditar que la víctima fue privada de la vida, o sea, es decir, con tu necropsia, ¿no? Y saber quién fue. pero son los únicos dos elementos que tú tienes que investigar. Eso, digamos, sería suficiente si la perspectiva de género fuera una regla aplicada todo el tiempo, pero nunca lo ha sido. Entonces, el tipo penal del feminicidio te dice qué tienes que observar en el cuerpo o en las relaciones en las que se daba, ¿no? O vivía la mujer, para conocer si hay esta situación de discriminación, ¿no? Estas razones de género. Es cómo es asesinada la víctima o quién la asesinó. Esos son los dos elementos que no tiene digamos, implícito la figura del homicidio, porque solamente requieres acreditar que se privó de la vida, que eso es, digamos, ya es casi un hecho, e investigar quién fue. El tema es que en el homicidio, investigar quién fue, pues no te importa sus antecedentes, porque ese es un hecho previo. No te importa, ¿no? O sea, como que empieza a descartar por esta falta de perspectiva de género, hipótesis que son relevantes en las muertes violentas de mujeres, ¿no? El tema de las relaciones de confianza, la violencia.
1: Sí, que no se consideran en el otro caso, ¿no?
2: O la hazaña que también existe en estas formas, en estos asesinatos, ¿no? La hazaña, la violencia con odio, ¿no? Ahí está implícita y por eso se describen en las razones de género.
1: Oye, ¿y me puedes también recordar un poco el contexto en el que México vive en materia de feminicidios?
2: Sí, claro. Bueno, tenemos cifras de en promedio de 10 a 11 asesinatos de mujeres diariamente. Recientemente, bueno, ya en los últimos años tenemos una estadística oficial a nivel federal del Sistema Nacional, el Secretario Ejecutivo del Sistema Nacional de Seguridad Pública, que recaba toda esta información y nos la da ya desglosada. Sin embargo, aquí podemos observar que solamente en promedio el 25% de los asesinatos de mujeres, asesinatos, es decir, con dolo, es que no estoy utilizando ahorita el tema del homicidio, ¿no? Y el feminicidio, pero asesinatos de mujeres, de los asesinatos, solo el 25% en promedio se acredita a nivel nacional. El resto se considera homicidio doloso. Justamente un tema de manejo de cifras que no responde a la realidad, porque hay ejemplos muy emblemáticos como Guanajuato, que ahora ocupa el primer lugar a nivel nacional, incluso por encima del Estado de México, que era el estado con mayor índice de feminicidio. Ahora lo rebasa Guanajuato, pero Guanajuato solamente acredita menos de una decena de como feminicidios, es decir, tal vez un 6% de total de asesinatos que tiene Guanajuato. ¿Qué hay? ¿Cuál es la respuesta? Es las autoridades no están queriendo acreditar el tipo penal de feminicidio, y no es porque el tipo penal en su norma, en su código penal, esté mal. Es porque la fiscalía, el gobierno del estado de Guanajuato, no quiere investigar muertes violentas como feminicidios, con perspectiva de género.
1: Sí.
2: Considera que aunque sea el estado con mayor número de asesinatos de mujeres, no figura entre los estados con problemática de feminicidio, porque solamente acredita 6, ¿no? O sea, o un número mucho menor al que tiene. Entonces, digo, el 6% no figura entre los estados con una problemática de feminicidio. ¿Qué significa esto? Si fuéramos nada más así, no analizáramos las cifras de manera completa, pues que Guanajuato no tiene un problema, que Guanajuato pues puede seguir incluso sin recursos, no los requiere, ¿no? No requiere recursos para la fiscalía, no requiere fortalecer sus protocolos de investigación, cuando lo que vemos es que es al revés, ¿no?
1: Claro. O sea,
2: Guanajuato tiene un problema gravísimo de violencia y un problema gravísimo de acceso a la justicia.
0: Estamos escuchando esta entrevista con Anayeli Pérez, pero vamos a hacer una pausa y regresamos con más.
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0: Regresamos de la pausa y continuamos con la entrevista con Ana Yeli Pérez, asesora jurídica del Observatorio Nacional Ciudadano del Feminicidio.
1: Oye, ya por último, ¿qué mensaje le enviarían a los legisladores que van a participar en esta discusión? ¿Qué es lo que esperamos los mexicanos de ellos?
2: Pues que queremos una escucha activa, donde sí se consideren las propuestas, que no solamente sea un espacio de protocolo, ¿no? Para, pues, como dejar que haya participación como solamente un mero acto de libertad de expresión, sino que sean retomadas las propuestas y las preocupaciones que tenemos para mejorar la ley, porque son en ese sentido, o sea, nuestro propósito es que si va una ley, que vaya bien, ¿no? Como siempre lo hemos impulsado. Y entonces queremos, y el llamado es que retomen estas observaciones que son basadas en la experiencia, en nuestra, o sea, son observaciones técnicas, pero que no son solo de gabinete, ¿no? Sino que nosotras estamos en la práctica, acompañamos los casos, hemos litigado varios casos a nivel nacional y hemos logrado tanto revertir desde la reclasificación del feminicidio o en las tentativas hasta sentencias firmes, condenatorias, de casos sumamente difíciles, ¿no? De estos casos que se inician como supuestos suicidios, de casos en donde, digamos, hay factores de poder alrededor y que logramos que las autoridades investiguen, ¿no? Entonces, pues ese es el llamado, el considerar pues estas observaciones técnicas, ¿no? Y hacerlo de manera seria y de manera integral, porque pues una norma de esta naturaleza y de esta importancia, pues no puede ir pues con este tipo de errores, si lo queremos ver así.
1: Claro.
2: ¿No? Y la finalidad, sobre todo, ¿no? Que no es solamente un tema populista de mayor sanción, sino que lo que queremos es que realmente las víctimas puedan acceder a la justicia. Para nosotras el feminicidio sí ha sido una ruta de acceso a la justicia, no de prevención, porque a veces hay voces que dicen es que las políticas punitivas no van a erradicar el feminicidio. No lo van a hacer, no, y no es el propósito, pero sí buscan darle respuesta a lo que ya existe en el sistema en el que está nuestro país, porque no estamos proponiendo algo diferente, simplemente que sea acorde al marco jurídico.
1: Que se cumpla la ley, ¿no?
2: Que se cumpla la ley como está diseñada, ¿no? Sí. Ya si queremos cambios estructurales, por supuesto que le entramos, pero no le entramos desde el feminicidio, sino desde todo el sistema, ¿no? Entonces, eso es lo que queremos, y estoy hablando un poco de las sanciones también, o sea, no la sanción es sumamente elevada solamente porque se escucha bien, sino que queremos que sean efectivas, ¿no? Y que eso, que sean acordes y que sean armónicas con el sistema jurídico penal mexicano. Entonces eso, pues sí se tiene que analizar. Hay cosas que van a estar en juego, que hay que estar, digamos, también previendo, y sobre todo porque en el tema de los transitorios, al menos la ley no es muy clara cómo va a quedar, ¿no? La ley.
1: Pero, entonces, ¿qué te parece si de eso vamos a platicar después para sí. que tú ya nos detalles? Porque sé que tienes tanta información que vale la pena ir, pues, paso a paso. Por lo pronto, sí. Yo te agradezco muchísimo, Ana Yeli, que hayas estado con nosotros.
2: Sí, no, a ustedes también. Muchas gracias, Islali.
0: Muchas gracias, Ana Yeli Pérez, por acompañarnos y compartir este análisis sobre una iniciativa que busca fortalecer el acceso a la justicia para las mujeres, pero también establecer criterios comunes en la investigación del feminicidio en todo el país. Y bueno, como le comentaba, el Senado de la República en México organiza foros de análisis y discusión en este mes de agosto sobre esta iniciativa presidencial. Es la Ley General para prevenir, investigar, sancionar y reparar el daño por los delitos del feminicidio, que se espera sea aprobada en el mes de septiembre. En el calendario de actividades que le comentaba hace un momento, en estos días se habilita el micrositio. El Senado va a activar en su portal un espacio digital exclusivo para la recepción de propuestas técnicas ciudadanas. Y para el 18 de agosto de este año se va a llevar a cabo la Mesa de Diálogo Nacional en un formato presencial y virtual. Va a reunir experiencias, omisiones institucionales y aportes para enriquecer el texto legal antes de que sea aprobado. Y bueno, para las fechas del 25 al 30 de agosto se van a integrar las propuestas y la redacción final del proyecto de dictamen para las Comisiones Unidas. Se espera que durante el mes de septiembre ya se lleve a cabo la discusión y votación formal de la ley en el Pleno al arrancar el periodo ordinario de sesiones. Así que vamos a estar muy pendientes de este tema. También es importante recordar que la propia presidenta Claudia Sheinbaum pues empezaba a allanar el camino y hablaba precisamente de este compromiso con las mujeres desde que ella llegó a la presidencia de la República. Vamos a escuchar.
5: Como primera mujer presidenta, asumí la responsabilidad de proteger a las mujeres frente a la violencia, contra la violencia. Y para ello lo primero que hicimos fue llevar a la Constitución los derechos de las mujeres, que no estaban plenamente establecidos. La igualdad sustantiva, que significa igualdad en todos los ámbitos de la vida de las personas, entre hombres y mujeres, pero particularmente reconociendo también los derechos de las mujeres, porque hay derechos particulares de las mujeres, y a eso se refiere la igualdad sustantiva. Ahí mismo en la Constitución establecimos el derecho de las mujeres a una vida libre de violencia, y establecimos que a trabajo igual, salario igual, que no debe haber brecha salarial entre mujeres y hombres si realizan la misma actividad. Eso fue establecido en la Constitución. El 3 de octubre de 2024 enviamos esa iniciativa al Congreso y ese mismo año fue aprobada, de tal manera que las mujeres ya están en la Constitución. A partir de ahí se aprobaron distintas leyes que tienen que ver con que haya la suficiente norma en nuestro país para que lo que escribimos en la Constitución se cumpla. El peor delito de violencia contra las mujeres, la peor forma de discriminación, de trato indigno hacia una mujer, pues es la muerte, el feminicidio, que significa asesinar, quitarle la vida a una mujer por el solo hecho de ser mujer. Es un delito de odio asociado a ser mujer. En nuestro país, aun y cuando van disminuyendo los feminicidios, todavía se cometen feminicidios. Y muchos de ellos, lamentablemente, siguen sin sanción. Lo que tenemos que garantizar para eliminar, para erradicar el feminicidio en nuestro país, es por un lado la prevención, la atención, el conocimiento, la educación, la formación a través de el reconocimiento de la igualdad entre hombres y mujeres y el trato digno entre las personas y la no discriminación y el no al machismo, como también la cero impunidad frente al delito de feminicidio.
0: Y es que como parte de esta propuesta, el gobierno mexicano sostiene que el objetivo es contar con un marco jurídico uniforme que permita prevenir, investigar, sancionar y reparar el daño derivado del delito de feminicidio en todo el país. La consejera jurídica del Ejecutivo Federal, Luisa María Alcalde, explicó que esta iniciativa busca homologar el tipo penal en las 32 entidades federativas y también establecer criterios comunes para las autoridades encargadas de procurar justicia y de garantizar que estas investigaciones se realicen con perspectiva de género y bajo los mismos estándares en todo el territorio nacional. Vamos a escucharla.
6: Se homologa el tipo penal. Comete el delito de feminicidio la persona que prive de la vida a una mujer por razón de género. Y se establecen 10 razones de género, entre ellas signos de violencia sexual, delito motivado por estereotipos o prejuicios, antecedentes de violencia contra la víctima, contextos de asimetría de poder. Se establece una pena ya homologada en todo el país de 50 a 70 años de prisión y se establecen 19 agravantes para aumentar la pena en diferentes circunstancias, entre otras, cuando la víctima sea niña, adolescente o adulta mayor, esté embarazada o viva con discapacidad, que sea periodista, defensora de derechos humanos o migrante, se cometa por una persona servidora pública o la víctima presente signos de violencia como ataques con ácido o sustancias inflamables. También destacar que se sanciona la tentativa con pena de prisión de entre la mitad de las a las dos terceras partes de esta pena de 50 a 70 años.
0: De acuerdo con el Censo Nacional de Procuración de Justicia Federal del INEGI, 1,532 carpetas de investigación por feminicidio existen actualmente, 853 feminicidios consumados y 685 en grado de tentativa. Algunas otras cifras para tener el contexto es que menos del 15% de los casos de feminicidio llegaron a judicializarse, según datos presentados por especialistas de la UNAM con base en información oficial de las fiscalías. Finalmente, el feminicidio está ya tipificado en las 32 entidades federativas, pero actualmente existen diferencias en su definición, las agravantes, los protocolos de investigación y las sanciones. Uno de los principales argumentos para impulsar precisamente esta ley. Por lo pronto estamos llegando al final de esta edición México de Línea Abierta. 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María de Jesús Gómez está en los controles técnicos y además es asociada de producción. Josy Tiscareño Pereira es productora, Desiree Yepes coordina la producción y Samuel Orozco es el director de noticias. Yo soy Citlali Sáenz, muchísimas gracias por acompañarnos en este programa. Que tenga un excelente fin de semana. Hasta la próxima.

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Gracias, muy amables, por los aplausos a toda la gente que nos acompaña esta tarde. Vamos a cantarles un tema, se dice, serán los ojos de todas las mujeres aquí en Colorado, y dice...

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3: ¿Qué tal? Bienvenidos, bienvenidas a la edición México de Línea Abierta de Radio Bilingüe, el primer y único programa de conversación y llamadas en español de la radio pública en los Estados Unidos. Yo soy Citlali Sáenz y hoy en esta edición tenemos mucha información. Y es que esta semana arrancó el foro de discusión para iniciar los trabajos sobre la iniciativa presidencial de la Ley General para prevenir, investigar y sancionar el delito del feminicidio. Se espera que este proyecto sea aprobado por el Congreso de la Unión en septiembre, que pase a los congresos locales y entre en vigor el 25 de noviembre, a tiempo del Día Internacional de la Eliminación de la Violencia contra la Mujer. Y para ello les voy a presentar una entrevista con Anayeli Pérez. Ella es asesora jurídica del Observatorio Nacional Ciudadano de Feminicidio para hablar sobre esta consulta pública de la iniciativa de la nueva ley para prevenir, investigar, sancionar el delito de feminicidio. Esta propuesta que, como le digo, busca homologar la investigación y la persecución de este delito en todo el país. Le recuerdo que hoy puede ponerse en contacto con nosotros a través de nuestro WhatsApp 559-835-9235. Es muy importante que nos diga de dónde llama. Y por supuesto, su nombre y su comentario lo puede hacer a través de un texto o bien grabar una nota de voz. Nosotros le vamos a dar salida en este espacio. Pero antes de esta conversación con Anayeli Pérez, vamos a hacer un recorrido por las noticias más relevantes de los últimos días. Y como le habíamos comentado la semana pasada, la Universidad Nacional Autónoma de México, la UNAM, anunció que aplicará un examen de control a miles de aspirantes a licenciatura luego de detectar irregularidades durante el proceso de admisión que por primera vez se realizó en modalidad virtual. Esta nueva evaluación será presencial, se va a llevar a cabo entre el 12 y 19 de agosto en distintas sedes del país. Y bueno, la institución informó que el objetivo es garantizar la transparencia, la equidad y también la certeza de este proceso de selección mientras continúan las investigaciones para determinar el origen de estas anomalías o irregularidades registradas durante la primera aplicación. La UNAM reiteró que dará a conocer los resultados una vez que haya concluido este procedimiento extraordinario, además de que investigará a la empresa que aplicó el examen. Vamos a escuchar al abogado general de la UNAM, Hugo Concha.
4: La empresa Territorium Life SAPIDCB se realizará, se está ya llevando a cabo, la terminación anticipada del contrato a efecto de estar en condiciones para hacer los análisis necesarios, en su caso deslinde que haya correspondiente. Esta terminación implica finalizar con las obligaciones de entrega de cierre que comprende, entre otras cosas, que la universidad recibe todas las bases de datos de los exámenes, ¿no? Para tener toda la información para lo que sea necesario, para las revisiones posteriores, en algunos casos acciones legales que la universidad ha llevado a cabo. La UNAM solicitará realizar dos procedimientos de auditoría al proceso de contratación llevado a cabo, con la finalidad, ahí sí claramente, de deslindar cualquier responsabilidad que haya en que se haya incurrido. Uno de estos procedimientos de auditoría lo va a llevar la propia Contraloría de la Universidad como un procedimiento, una auditoría interna. Y muy importante, el otro procedimiento es un procedimiento externo que el día de ayer el señor rector de la universidad solicitó a la Auditoría Superior de la Federación llevar a cabo justamente también una auditoría a todo el procedimiento de contratación. Asimismo, y de común acuerdo con la propia empresa, y por ser de interés de las dos partes, se designará una empresa especializada para llevar a cabo una auditoría tecnológica que haga pues una auditoría detallada de la plataforma y de todo el sistema que comprende esta. Estamos terminando el contrato para seguir, para aclarar y que se pueda investigar con toda claridad. Y llevar a cabo justamente esta auditoría tecnológica, ¿no? Las otras dos auditorías seguramente, y lo que va a hacer la comisión, pues también seguramente van a haber cosas que tengan que ver con la empresa, pero a mí me parece que la auditoría tecnológica va a ser clave para saber exactamente el alto nivel de funcionamiento de la plataforma. No tenemos ningún interés en proteger a la empresa, pero tampoco tenemos ningún interés de nosotros acusar sin ninguna evidencia, ¿no? Eso es muy delicado. Y entonces, justamente por eso hemos llegado a estas decisiones de llevar a cabo auditorías con los entes especializados que hacen la tecnológica.
3: Hay que decir que el examen de control se realizará del 12 al 19 de agosto en 4 sedes. Será la Ciudad de México, León, Guanajuato, en la ciudad de Oaxaca, Oaxaca, y en Tijuana, Baja California. Desde el 7 de agosto, las y los aspirantes ya pueden consultar en el portal Tu Sitio la fecha, el horario y el lugar donde cada uno deberá presentar esta nueva evaluación. Y bueno, vamos a continuar informándole sobre este tema. En otra información, la Comisión Reguladora de Telecomunicaciones mantiene abierta hasta el próximo 21 de agosto una consulta pública sobre los nuevos lineamientos en materia de derechos de las audiencias. Y es que esta propuesta busca fortalecer mecanismos como la existencia de códigos de ética, la figura de las defensorías de las audiencias y la diferenciación entre contenidos informativos y de opinión en los medios de comunicación. Esto, pues, para favorecer a las audiencias. Esta iniciativa ha generado un amplio debate entre organizaciones de periodistas, concesionarios, especialistas en libertad de expresión y, por supuesto, actores políticos, mientras algunos sectores consideran que los lineamientos sí fortalecen el derecho de las audiencias a recibir información transparente. Otros advierten que en algunas disposiciones pues podría dar lugar a interpretaciones que afecten la libertad editorial. La presidenta Claudia Sheinbaum sostuvo que esta propuesta no busca censurar contenidos, sino garantizar derechos ya reconocidos en la legislación mexicana y que sean los propios medios, mediante sus códigos de ética, quienes establezcan los mecanismos para cumplir con estas obligaciones. Pero vamos a escuchar lo que comentó la presidenta de México, Claudia Sheinbaum.
5: Pero ahora sí dicen, el derecho de las audiencias no es derecho de las audiencias, es censura del gobierno. Es absolutamente falso. Aquellos que tienen una concesión de radiodifusión, lo único que se les pide es que ellos mismos emitan sus códigos de ética. Eso es todo. Y que tengan un espacio para que la gente pueda decir, pueda quejarse frente a ellos. ¿Quién los nombra? ¿El gobierno? No. ¿Se puede multar por algún contenido de lo que dice algún medio? No. ¿Se puede censurar? No. Eso no dicen los códigos, los lineamientos. Lo que dice es, publica tu código de ética, nombra a tu defensor de las audiencias y establece un mecanismo de queja para la ciudadanía. ¿Qué más dice? Cuando alguien te pagó por una publicidad, sea el gobierno o sea una entidad privada, pero lo dices en el espacio de noticias o de comentarios, no en el espacio de los comerciales, pues entonces tienes que poner ahí al principio del programa P y cerrar P, espacio pagado. O al principio del programa decir, este programa tiene contenido de información y de opinión. Y al cierre del programa, este programa tiene contenido de información y de opinión. Punto. ¿Qué tiene que ver eso con la censura? Nada.
3: Así que este debate entre quienes consideran que estas disposiciones fortalecen los derechos de las audiencias y quienes advierten que su aplicación deberá cuidar plenamente la libertad editorial y la libertad de expresión continúa. Nosotros vamos a estar pendientes de ello. En otra información, le quiero comentar que autoridades del Departamento de Justicia de los Estados Unidos, en coordinación con la DEA y el FBI, anunciaron una serie de acciones contra integrantes del Cártel Jalisco Nueva Generación. Entre las medidas se encuentran 5 acusaciones federales por delitos relacionados con narcotráfico, lavado de dinero y fraude. El incremento de las recompensas por información que permita localizar y capturar a varios de sus principales dirigentes, así como nuevas investigaciones dirigidas a articular las redes financieras de esta organización criminal. Las autoridades de Estados Unidos también dieron a conocer el aseguramiento de bienes y recursos presuntamente vinculados con operaciones del cártel, además de acciones para combatir esquemas de fraude que, de acuerdo con estas investigaciones, habrían servido precisamente para financiar sus actividades ilícitas. Durante el anuncio, funcionarios de la DEA y del FBI señalaron que estas acciones forman parte de una estrategia conjunta para debilitar la estructura operativa y financiera del cártel Jalisco Nueva Generación, y también reiteraron que van a continuar las investigaciones en coordinación con otras agencias federales. Y en otro tema relacionado también con los Estados Unidos, suspendió el gobierno de Donald Trump temporalmente las inspecciones del Departamento de Agricultura en el estado de Michoacán. Esto debido a una alerta de seguridad para su personal. Estas inspecciones son un requisito indispensable para exportar aguacate a territorio norteamericano, por lo que la medida pues detuvo de manera temporal los empaques procedentes de Michoacán, y las autoridades de Estados Unidos señalaron que la suspensión tiene como propósito proteger a sus inspectores, sin precisar un incidente específico, pero está relacionado con la inseguridad. Y es que, como sabe, Michoacán es el principal productor de aguacate del país junto con Jalisco. Es uno de los dos estados autorizados para exportar este producto a los Estados Unidos. Y de acuerdo con datos del Departamento de Agricultura de la Unión Americana, alrededor del 90% de las exportaciones mexicanas de aguacate tienen como destino principal el mercado de Estados Unidos. Y esta no es la primera vez que ocurre una suspensión. Recordemos que en 2022 y 2024 las inspecciones también fueron interrumpidas tras incidentes de seguridad que involucraron a personal estadounidense en Michoacán. Y bueno, la respuesta del gobierno mexicano, de la presidenta Claudia Sheinbaum, es que ha anunciado el despliegue de más de 1,500 elementos, tanto del ejército como de la Guardia Nacional, para reforzar la seguridad en las zonas productoras de los centros de empaque y las rutas de transporte, con el objetivo de restablecer las inspecciones y también reanudar las exportaciones lo antes posible. Por ejemplo, nada más para tener la dimensión de la importancia del aguacate que se envía de México a los Estados Unidos, el año pasado México exportó aguacate de Estados Unidos por 3.700 millones de dólares, más del 80% del aguacate que se consume en los Estados Unidos.

0: y además destruir videograbaciones captadas por las cámaras de seguridad del Palacio de Justicia de Iguala, las cuales habían registrado el paso de uno de los autobuses en los que viajaban los estudiantes normalistas la noche trágica del 26 de septiembre, cuando pues se dio esta desaparición de los normalistas. La fiscalía sostiene que la desaparición de este material obstaculizó el esclarecimiento de los hechos. Pero vamos a escuchar a la fiscal general de la República, Ernestina Godoy.
1: Al pueblo de México le informo que como parte del nuevo modelo de investigación emprendido por la Fiscalía a mi cargo, ordené el reanálisis profundo, exhaustivo y detallado de las actuaciones existentes que abrieron nuevas líneas de investigación. Trabajo de análisis que acreditó con plena evidencia y apego al debido proceso la posible participación de Ángel N., exgobernador del estado de Guerrero, en la destrucción de evidencias para conocer el paradero de los estudiantes.
0: La desaparición de los 43 estudiantes de la Escuela Normal Rural Isidro Burgos de Ayotzinapa es considerada uno de los casos más graves de violaciones a los derechos humanos en México, y es que los hechos ocurrieron en septiembre de 2014 y desde entonces las investigaciones han derivado en procesos penales contra exfuncionarios y presuntos integrantes del crimen organizado. A casi 12 años del caso, la investigación continúa abierta y bueno, como sabe, y hemos platicado aquí con los padres de familia de algunos de los estudiantes desaparecidos, pues la lucha continúa. Y por lo pronto, la fiscal Ernestina Godoy habla de que esto es un avance importante.
1: La noche del 26 de septiembre de 2014, el autobús Estrella de Oro número 1531, en el que viajaba el grupo de normalistas, fue videograbado por las cámaras de seguridad números 12 y 15 ubicadas al exterior del Palacio de Justicia del Estado en Iguala. En el momento en que era detenido por policías municipales y estatales. Segundo, las primeras versiones oficiales señalaron que dicho material no existía por presuntas fallas técnicas del sistema. Sin embargo, diligencias posteriores acreditaron que esa versión era falsa. Tercero, en enero de 2026, una persona colaboradora aportó testimonio que confirmó la existencia de las videograbaciones y señaló a quien las sustrajo para entregarlas directamente a Ángel N., además de referir amenazas que explicaban su silencio previo. Cuarto, en mayo de 2026, un segundo testigo protegido robusteció dicho testimonio al señalar que Ángel N. ordenó en una reunión con mandos de primer nivel de su gobierno desaparecer cualquier evidencia relacionada con los hechos ocurridos en las inmediaciones del Palacio de Justicia en Iguala.
0: Y bueno, tras este resumen de varias noticias que han estado en estos últimos días, nos vamos a ir a una pausa. Yo le invito a que participe con nosotros a través de nuestro WhatsApp 559-835-9235. Recuerde, puede darnos su comentario a través de una nota de voz o puede también escribirlo en texto. No olvide decir su nombre, de dónde llama y por supuesto su comentario. Nosotros felices de transmitir su voz o sus textos en esta edición México de Línea Abierta, pero vamos a hacer una pausa y regresamos con más.
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0: Ya estamos de regreso de esta pausa. Vamos ahora sí a entrar al tema que le presentábamos al inicio del programa, que tiene que ver con la Ley General para prevenir, investigar y sancionar el delito de feminicidio. Y es que el Senado de la República mantiene abierta la consulta pública sobre la iniciativa de esta.

0: la ley. Es un proyecto que busca establecer criterios comunes en todo el país para investigar, sancionar y prevenir este delito. Entre los principales objetivos destaca homologar el tipo penal de las 32 entidades federativas, establecer que toda muerte violenta de una mujer sea investigada desde el inicio bajo el protocolo de feminicidio y unificar los criterios de actuación para ministerios públicos, para policías y servicios periciales. Para conocer los alcances de esta iniciativa, los retos que enfrentan y las propuestas que organizaciones especializadas consideran indispensables que se incluyan antes de su aprobación, le presento a continuación una entrevista con Anayeli Pérez. Ella es asesora jurídica del Observatorio Nacional Ciudadano del Feminicidio. Adelante con la entrevista. Anayeli, ¿cómo estás? Bienvenida.
1: Hola, ¿qué tal? Buen día, Citlali.
0: Pues me gustaría primero comenzar esta conversación contigo sobre lo que han analizado de esta iniciativa presidencial en materia de feminicidios y que ahora pues esté en el Senado y que ya va a iniciar una discusión en unos foros en el Senado de la República.
1: Sí, bueno, primero decir que nos parece que una iniciativa que pretenda abordar de manera integral la problemática del feminicidio, pues es un buen mensaje, ¿no?, para la sociedad en términos de la importancia que desde el Ejecutivo y sobre todo desde la Presidencia de la República se da a la problemática, ¿no? Eso es como un punto importante. Sin embargo, nosotras tenemos algunas preocupaciones. Uno, porque de manera general, la mayoría de los problemas que tenemos y que persisten en la problemática del feminicidio es por la falta de aplicación de la ley, no es por su ausencia, ¿no? Sino no es por ausencia de normativas, ni por estándares o parámetros que nos digan cómo se debe investigar o qué se tiene que hacer, sobre todo para prevenir el feminicidio. Eso ya lo tenemos en legislaciones, de alguna manera, establecido como obligaciones, por ejemplo, en la Ley General de Acceso de las Mujeres a una Vida Libre de Violencia, que establece una serie de obligaciones para todos los, pues para los estados, ¿no?, para las autoridades en los tres órdenes de gobierno. Uno de ellos es la coordinación, y pues es necesario implementar políticas públicas de prevención, ¿no? Ese mandato ya existe desde el 2007, sin embargo, lo que pues a lo largo de la historia de estos años en los que hemos materializado avances legislativos en el tema de en los derechos de las mujeres o relacionados con los derechos de las mujeres, es que no hay una aplicación efectiva de la ley. Hay una inobservancia, un incumplimiento por parte de las autoridades encargadas de hacerlo, y esto también incluye los estándares de investigación en las muertes violentas de mujeres, que pues como todos sabemos, tenemos una sentencia histórica de la Corte Interamericana de Derechos Humanos en el caso de Campo Algodonero, que es un caso relacionado con los asesinatos en Ciudad Juárez, a los que se comenzó a denominar feminicidio, y que esta sentencia pues establece una serie de parámetros de investigación. También a nivel nacional se han creado, bueno, hemos tenido sentencias y se han creado protocolos, pero no se observan. Entonces, bueno, esa es nuestra primera preocupación, en que la ley por sí sola no va a solucionar los problemas de impunidad ni de prevención de esta violencia. Y por otro lado, sí tenemos preocupaciones particulares en términos de la ley, porque nos parece que la propuesta de tipo penal de feminicidio tiene varios puntos que hay que señalar en términos jurídicos, porque no son precisos, porque generan, digamos, podrían generar un tema de confusión, sobre todo con la normatividad vigente o los asuntos que se rigen bajo la normatividad vigente. Y por otro lado, voy como para aterrizarlo un poco más o que se entienda a qué me refiero.
0: Sí.
1: Establece una serie de hipótesis a las que se denominan razones de género, ¿no? Que eso ya está en los códigos penales de una u otra manera. O sea, sí hay una... sí hay una diferencia en la tipificación del feminicidio a nivel nacional, pero no es una diferencia que comprometa la aplicación del tipo penal, ¿no? O sea, por ejemplo, en algunos estados habla de amenazas, acoso o cualquier tipo de violencia en los ámbitos laboral, ¿no? O sea, puede ser más detallado. Uh-huh. Las palabras sí importan porque, claro, hay estados que lo redactan de manera más general, pero abarca todo, puede abarcar todas las hipótesis porque retoma conceptos así más generales. Y hay otros estados que describen, lo hacen de manera más descriptiva y a veces sí se les pasa una conducta, ¿no? Eso está pasando ahora en el tipo penal. Por ejemplo, en esta misma razón de género, están sacando el tema de las amenazas y el acoso en la razón de género relacionada con los antecedentes de violencia. Entonces, son palabras, digámoslo así, que necesitamos que se incorporen en estas hipótesis, ¿no? Esa revisión nosotras ya la tenemos como muy, muy detallada sobre cada una de las razones de género con este tipo de ejemplos, o sea, este tipo de precisiones.
0: ¿Qué preocupaciones tienen? ¿Qué están viendo en esta iniciativa?
1: Sí está un poco la técnica legislativa que se está aquí viendo en la iniciativa que se mandó al Congreso, porque repite como agravantes algunas hipótesis que son conductas que ya están previstas en las razones de género. ¿Qué okay. significa esto? Hay un principio que es el non bis in idem. Tal vez alguien, o quien, no sé si quienes no sean abogados no lo hayan escuchado, pero es un principio muy conocido, ¿no?, en el ámbito jurídico, que significa que nadie puede ser sancionado dos veces por el mismo delito. O sea, nadie puede ser sancionado dos veces por la misma conducta. Entonces, no podemos tener en nuestro tipo penal una hipótesis que hable de los antecedentes de violencia y después en las agravantes retomar algo con otras palabras, pero algo que significa lo mismo. Uh-huh. Ese tipo de cosas están en el tipo penal, que son básicas para, digamos, en términos, o sea, para abogados y abogadas es algo básico que no debería estar en la propuesta y que sí compromete el acceso a la justicia porque en el mejor de los casos los jueces lo aplican, pero lo que va a ocurrir es que los procesos se van a tener que revisar, se van a tener que reponer, y eso implica más tiempo para las víctimas, más tiempo en la búsqueda de justicia, más tiempo para alcanzar una sentencia firme, y son errores normativos que tenemos que prever para que no ocurra eso, ¿no? Uh-huh. O sea, también tenemos que ser muy estrictas, sobre todo hablando del derecho penal, de cómo vamos a legislar, porque no es nada más un tema populista, ¿no?
0: ¿Qué otras preocupaciones tienen sobre esta iniciativa?
1: Otro tema es el tema de la sanción. El tipo penal de feminicidio ya es un delito agravado. Aquí están proponiendo una pena de 50 a 70 años, que es muy arriba muy arriba de las que se propusieron originalmente. Digamos, lo que se quería era equiparar a los homicidios calificados. Aquí se está proponiendo ya una pena muy elevada. Nuestra preocupación es que las autoridades judiciales o los operadores de justicia pues van a buscar irse por un delito que no tenga una pena tan alta, ¿no?
0: Sí, entonces, que presenten o que lo asuman como otro delito.
1: O como homicidio, generalmente, uh-huh. como homicidio calificado en el mejor de los casos, ¿no? Como un homicidio calificado. Entonces, eso implica batallas jurídicas que las víctimas van a tener que enfrentar. Es decir, suena muy bien decir vamos a incrementar la pena, va a ser de 50 a 70 años, pero en la práctica quienes litigamos sabemos que eso representa para las víctimas desafíos, ¿no? Desafíos que requieren pues tener primero una asesoría jurídica activa y segundo, pues que se ganen esos procesos, ¿no? Que se ganen con argumentos, que se ganen en las diferentes instancias la razón de por qué es un feminicidio, es seguir defendiendo el tipo penal en todo el proceso jurídico. Eso es un tema que queremos colocar sobre la mesa. Y por otro lado, el tema de las agravantes, pues se convierten en penas que son, simbólicas, porque nadie va a vivir 200 años, ¿no? O sea, para tener una pena agravada por 140 años o 90 años de prisión, nadie los va a vivir. Entonces, se vuelve simbólico el tema de las agravantes y no sé si solo eso es lo que queremos enviar como mensaje. Uh-huh. tenemos preocupaciones en las agravantes. Te voy a poner solo un ejemplo. Se detalla las poblaciones en condiciones de vulnerabilidad. Entonces ahí ya es como, bueno, las mujeres en situación de migrantes, en situación de calle, de prostitución, cuando son niñas, cuando son adultas mayores. Estamos describiendo la diversidad de las mujeres. Entonces, más bien la regla va a ser, la regla es la excepción a la vulnerabilidad, ¿no? O sea, las mujeres somos diversas y van a ser, digamos, quienes no cumplan con esas categorías, no se va a agravar el delito, pero bueno, se están previendo estas condiciones de vulnerabilidad para agravar el delito. Ahí yo tengo un ejemplo de cómo no es nada más por la condición de vulnerabilidad, sino que hay que ver la condición de vulnerabilidad aplicada a la problemática. Se prevé que cuando se trate de una mujer indígena o migrante, pero bueno, el ejemplo es el de mujeres indígenas, se va a agravar el delito. ¿Qué pasa aquí? Que la mayoría de los casos digamos, de casos de feminicidios contra mujeres indígenas son cometidas por las parejas de las mujeres indígenas, es decir, un hombre indígena. ¿En qué se traduce esto? En que vamos a sancionar de manera más severa en automático a un hombre indígena que a alguien que no lo es, ¿no? Ese tipo de análisis son los que tenemos que realizar porque no es solo porque se parezca que está bien, ¿no? O sea, porque sí, claro, hay una buena intención de decir es un grupo que está en una situación de vulnerabilidad, digamos, estructural, pero ¿cómo se aplica en el feminicidio? Y también es cómo, o sea, ¿qué tanto conocemos el contexto de esos grupos en situación de vulnerabilidad para decidir agravar el delito? Aquí yo te estoy poniendo el ejemplo de cuál sería el impacto de la norma, si lo queremos ver así. Pues claro, si en la mayoría de estos casos quienes asesinan a las mujeres indígenas son las parejas, es en el ámbito familiar, pues serán hombres indígenas con penas sumamente altas, mientras que los feminicidios en una ciudad, donde la mujer no es indígena, pues el agresor va a tener la pena del tipo penal básico, ¿no? Es un ejemplo. Entonces sí son cosas que repito, en el discurso se escuchan bien, pero en la práctica, a la hora de aplicar la norma penal, sí tenemos que buscar todos estos supuestos para tratar de no generalizar un problema o generar un problema así, generalizado, valga un poco la redundancia, como esto, ¿no? Que estructuralmente los casos de feminicidios en comunidades indígenas, pues son cometidos por las parejas de las mujeres, por hombres indígenas también. Entonces, querer proteger a un grupo, pues resulta en una discriminación indirecta del mismo grupo, ¿no? Hablando en este caso de los varones. Y sí hay que pensar, o sea, no es nada más como, bueno, son asesinos, son feminicidas. No, creo que hay que tomar de manera más seria el discurso del derecho penal, de lo que queremos. O sea, nosotras somos las quienes hemos promovido el tipo penal de feminicidio, pero lo hemos hecho de manera cuidadosa.
0: Estamos escuchando esta entrevista con Anayeli Pérez, pero vamos a hacer una pausa y regresamos con más.

0: Gracias por seguir con nosotros y vamos a continuar con esta entrevista con Anayeli Pérez, porque se llevan a cabo foros sobre esta ley en el Senado de la República. De hecho, hay un calendario que más adelante les voy a dar a conocer, pero es muy relevante porque ahí se van a poder dar opiniones desde organizaciones civiles como el Observatorio Nacional Ciudadano del Feminicidio, que pueden ser incorporados en esta iniciativa. Vamos a continuar escuchando la entrevista.
1: Anayeli, por favor, comparte otro caso como ejemplo para que nuestra audiencia pues lo tenga mucho más claro.
2: Otro ejemplo te pongo de que cuando las mujeres se encuentran en situación privadas de libertad, ¿no? En una situación de privación de libertad. Una mujer en una prisión, digamos, ¿quién posiblemente, muy probablemente sea quien prive de la vida a una mujer que está en privada de libertad? Otra mujer, ¿no? Entonces vamos a sancionar muy severamente, ¿no? O sea, o más severamente a una mujer que privó de la vida a otra en una situación de reclusión que al hombre feminicida, ¿no? Que está afuera en la calle. Entonces, sí son hipótesis que hay que pensar en cuanto a los efectos y son el tipo de observaciones que nosotras estamos realizando en este documento que tenemos la posibilidad de entregar al Senado para tener este diálogo con las y los legisladores para, primero, nuestra idea es que el tipo penal ya es agravado. Entonces, más bien hay que construir un tipo penal que integre todas las preocupaciones de lo que ya conocemos. Tampoco nos vamos a inventar el hilo negro porque el tipo penal lleva funcionando ya desde el 2011 en este país y tan lleva funcionando que tenemos sentencias, ¿no? Sentencias firmes incluso. Entonces, es un ejemplo de que el tipo penal sí funciona, sí se acredita, y el desafío está en otro lugar, está en las fiscalías, en que no tienen recursos, en que no se capacitan, en que no están investigando con perspectiva de género, y aunque en la ley lo enuncia, pues eso también ya lo teníamos en las sentencias desde Campo Algodonero del 2009 hacia adelante. Y eso no se cumple porque hay un problema de aplicación de la norma, de aplicación del derecho por parte de operadores jurídicos que no tienen consecuencias. Uh-huh. No tiene ningún tipo de sanción a servidores públicos y a mí me parece que ese apartado tendría que estar.
1: Claro. ¿No?
2: Porque digamos, ya basta de que sea discrecional el cumplimiento de la ley.
1: Te iba a decir que también hay muchos criterios para investigar en los estados, ¿no? Que no es igual.
2: No es igual, tienen protocolos cada uno distinto, eso va a seguir pasando, sinceramente. Uh-huh. Tenga un protocolo homologado, los estados lo tienen que aterrizar porque su área en la fiscalía no se llama coordinación de delitos de género, se llama fiscalía de feminicidio, ¿no? Uh-huh. O sea, hasta, digamos, por la estructura que tienen los estados, pues tienen que ser muy claros cuáles son las rutas de coordinación. Para eso es un protocolo, para decir cuáles son tus pasos básicos y cuáles son tus las instancias que se coordinan para implementar esos pasos. Pero el tema es que, los pasos básicos estén sustentados en los estándares internacionales y nacionales de investigación de muertes violentas, que no se inventen diligencias. Un ejemplo, ¿no? Que ha sido ya cuestionado por la Corte Interamericana, que en algunos protocolos está, en otros afortunadamente lo hemos evitado, el tema de las necropsias psicológicas, ¿no? Como, o sea, se escucha también muy, muy, muy, muy novedoso ese tipo de dictamen, pero cuando te pones a estudiar qué es una necropsia psicológica, es reconstruir la mente, ¿no? De la víctima. Y generalmente se utilizan en casos de donde se sospecha o donde se tiene como hipótesis el suicidio y no se investiga como feminicidio. Y lo único que hace es confirmar, ¿no? Bajo dichos de terceras personas que la víctima estaba deprimida, o sea, concluir, ¿no? Que la víctima estaba deprimida, que se quería suicidar. Y eso sin ninguna base científica, porque nadie puede, o sea, ni en terapia te dicen, o sea, hasta donde yo sé, hay personas que llevan terapia por años y no es que haya como una fórmula que te diagnostiquen automático. Sí, hay formas de identificar, por supuesto, en la psicología, pero es entrevistando a la persona, ¿no? O sea, no lo que la gente piensa de ella. Entonces, de entrada, ese dictamen, por ejemplo, para nosotras es reprochable, lo señaló la Corte Interamericana en el caso de Digna Ochoa, que también pues es un caso donde se ha señalado que supuestamente se suicidó durante todos estos años, y no que fue un ataque como por su labor de defensora, ¿no?
0: Te quiero preguntar, entonces, ¿consideras que es una oportunidad esta realización de los foros para poder pues plantear todas estas preocupaciones, estos detalles que todavía se tienen que ajustar o aspectos que se deben fortalecer?
2: Sí, sin duda. O sea, desde que se anunció lo de la ley hace ya pues varios meses, nosotras señalamos que queríamos participar, ¿no? O sea, que pues se requería o sea, si era un requisito y una exigencia que se considerara las voces de la sociedad civil, que hemos estado durante pues mucho tiempo y hemos sido impulsoras de todos estos cambios normativos y de políticas públicas en el tema de feminicidio, digamos que por este movimiento feminista es que existe la figura del feminicidio en el derecho penal, ¿no? O sea, no hubiera sido posible si no se hubiera impulsado por las organizaciones, por el movimiento feminista, por el acompañamiento que se ha dado a las víctimas, ¿no? Por la lucha misma de las víctimas de esta violencia. Esto no hubiera sido posible. Entonces, no concebimos, ¿no? Que se haga una ley de feminicidio sin las organizaciones y sin las víctimas.
0: Claro.
2: Entonces, sí es una demanda y una oportunidad, como lo dices, el que se escuche, porque te repito, no vamos a inventar el hilo negro en el tipo penal, ¿no? Hay cosas que ya están sobreestudiadas, sobrecomprobadas, ¿no? Incluso en el litigio. Y por otro lado, hay muchos desafíos en la ley que no están dando respuesta a las problemáticas en cómo vamos a prevenir el feminicidio, aunque sí se enuncia una serie de políticas públicas o que ya existen, ¿no? Los centros libres, los centros de justicia, no te dice cómo previenes el feminicidio, ni siquiera el feminicidio íntimo. No se habla de órdenes de protección en la ley. Y es la política pública por excelencia para prevenir un feminicidio íntimo, ¿no?
0: Claro.
2: ¿Y qué pasa con los otros feminicidios que ocurren en contextos de alta criminalidad, ¿no? O que ocurren en otros ámbitos.
0: Oye, Anayeli, justamente para que nuestra audiencia entienda qué importancia tiene que toda muerte violenta de una mujer sea investigada desde el inicio con esta perspectiva de género y bajo el protocolo de feminicidios. ¿Por qué no nos explicas?
2: Sí, mire, las primeras horas y las primeras diligencias a partir del hallazgo del cuerpo de una mujer o los restos de una mujer son indispensables. Lo que no se hace en ese momento se pierde, ¿no? Entonces, si uno va, las autoridades, y le voy a poner el ejemplo de las muertes donde se ha simulado un suicidio, que es como en el caso de Mariana Lima, el caso de Lesbi, el caso, bueno, en el caso de Carla Pontiego, que es un accidente, una sentencia a la Suprema Corte, ¿no? O sea, en estos casos, la autoridad llega al lugar de los hechos, ¿no? Del hallazgo, y pues ve, o alguien le dice que la víctima se suicidó. ¿Qué hace? Investigar como un suicidio. Entonces, deja de realizar actos de investigación que son importantes desde la perspectiva de género para realizar, incluso no son solo de perspectiva de género, son de debida diligencia, ¿no? De investigar si hubo, si hay signos de violencia en el lugar, ¿no? O sea, desde hacer todos los dictámenes, primero tomar todas las muestras del cuerpo de la víctima para que puedan ser estudiados y descartar o no, si hubo violencia sexual, por ejemplo, también recabar, pues, indicios sobre violencia donde la víctima pues se haya defendido, ¿no? Eso no se realiza cuando pues tú supones que es un suicidio, ¿no? O que se trata de una ejecución, un homicidio. Ese tipo de diligencias que son muy importantes. Y por otro lado, el contexto de violencia. El homicidio, pues es solamente para, a lo mejor más sencillo. El homicidio solamente te exige digamos, acreditar, ¿no? Obviamente con una investigación que, no, o sea, no es así de simple, pero solamente tienes que acreditar que la víctima fue privada de la vida, o sea, es decir, con tu necropsia, ¿no? Y saber quién fue. pero son los únicos dos elementos que tú tienes que investigar. Eso, digamos, sería suficiente si la perspectiva de género fuera una regla aplicada todo el tiempo, pero nunca lo ha sido. Entonces, el tipo penal del feminicidio te dice qué tienes que observar en el cuerpo o en las relaciones en las que se daba, ¿no? O vivía la mujer, para conocer si hay esta situación de discriminación, ¿no? Estas razones de género. Es cómo es asesinada la víctima o uh-huh. quién la asesinó. Esos son los dos elementos que no tiene digamos, implícito la figura del homicidio, porque solamente requieres acreditar que se privó de la vida, que eso es, digamos, ya es casi un hecho, e investigar quién fue. El tema es que en el homicidio, investigar quién fue, pues no te importa sus antecedentes, porque ese es un hecho previo. No te importa, ¿no? O sea, como que empieza a descartar por uh-huh. esta falta de perspectiva de género hipótesis que son relevantes en las muertes violentas de mujeres, ¿no? El claro. tema de las relaciones de confianza, la violencia.
1: Sí, que no se consideran en el otro caso, ¿no?
2: O la hazaña que también existe en estas formas, en estos asesinatos, ¿no? Uh-huh. La hazaña, la violencia con odio, ¿no? Ahí está implícita y por eso se describen en las razones de género.
1: Oye, ¿y me puedes también recordar un poco el contexto en el que México vive en materia de feminicidios?
2: Sí, claro. Bueno, tenemos cifras de en promedio de 10 a 11 asesinatos de mujeres diariamente. Recientemente, bueno, ya en los últimos años tenemos una estadística oficial a nivel federal del Sistema Nacional, el Secretario Ejecutivo del Sistema Nacional de Seguridad Pública, que recaba toda esta información y nos la da ya desglosada. Sin embargo, aquí podemos observar que solamente en promedio el 25% de los asesinatos de mujeres, asesinatos, es decir, con dolo, es que no estoy utilizando ahorita el tema del homicidio, ¿no? Y el feminicidio, pero asesinatos de mujeres, de los asesinatos, solo el 25% en promedio se acredita a nivel nacional. El resto se considera homicidio doloso. Justamente un tema de manejo de cifras que es que no responde a la realidad, porque hay ejemplos muy emblemáticos como Guanajuato, que ahora ocupa el primer lugar a nivel nacional, incluso por encima del Estado de México, que era el estado con mayor índice de feminicidio. Ahora lo rebasa Guanajuato, pero Guanajuato solamente acredita menos de una decena de como feminicidios, es decir, tal vez un 6% Ajá. de total de asesinatos que tiene Guanajuato. ¿Qué hay? ¿Cuál es la respuesta? Es las autoridades no están queriendo acreditar el tipo penal de feminicidio, y no es porque el tipo penal en su norma, en su código penal, esté mal. Es porque la fiscalía, el gobierno del estado de Guanajuato, no quiere investigar muertes violentas como feminicidios, con perspectiva de género.
1: Sí.
2: Considera que aunque sea el estado con mayor número de asesinatos de mujeres, no figura entre los estados con problemática de feminicidio, porque solamente acredita 6, ¿no? O sea, o un número mucho menor al que tiene. Entonces, digo, el 6% no figura entre los estados con una problemática de feminicidio. ¿Qué significa esto? Si fuéramos nada más así, no analizáramos las cifras de manera completa, pues que está Guanajuato no tiene un problema, que Guanajuato pues puede seguir incluso sin recursos, no los requiere, ¿no? No requiere recursos para la fiscalía, no requiere fortalecer sus protocolos de investigación, cuando lo que vemos es que es al revés, ¿no?
1: Claro.
2: O sea, Guanajuato tiene un problema gravísimo de violencia y un problema gravísimo de acceso a la justicia.
0: Estamos escuchando esta entrevista con Anayeli Pérez, pero vamos a hacer una pausa y regresamos con más.
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0: Regresamos de la pausa y continuamos con la entrevista con Ana Yeli Pérez, asesora jurídica del Observatorio Nacional Ciudadano del Feminicidio.
1: Oye, ya por último, ¿qué mensaje le enviarían a los legisladores que van a participar en esta discusión? ¿Qué es lo que esperamos los mexicanos de ellos?
2: Pues que queremos una escucha activa, donde sí se consideren las propuestas, que no solamente sea un pues un espacio de protocolo, ¿no? Para pues como dejar que haya participación como solamente un mero acto de libertad de expresión, sino que sean retomadas las propuestas y las preocupaciones que tenemos para mejorar la ley, porque son en ese sentido, o sea, nuestro propósito es que si va una ley, que vaya bien, ¿no? Como siempre lo hemos impulsado. Y entonces queremos, y el llamado es que retomen estas observaciones que son basadas en la experiencia, en nuestra, o sea, son observaciones técnicas, pero que no son solo de gabinete, ¿no? Sino que nosotras estamos en la práctica, acompañamos los casos, hemos litigado varios casos a nivel nacional y hemos logrado tanto revertir desde la reclasificación del feminicidio o en las tentativas hasta sentencias firmes, condenatorias, de casos sumamente difíciles, ¿no? De estos casos que se inician como supuestos suicidios, de casos en donde, digamos, hay factores de poder alrededor y que logramos que las autoridades investiguen, ¿no? Entonces, pues ese es el llamado, el considerar pues estas observaciones técnicas, ¿no? Y hacerlo de manera seria y de manera integral, porque pues una norma de esta naturaleza y de esta importancia, pues no puede ir pues con este tipo de errores, si lo queremos ver así.
1: Claro.
2: ¿No? Y la finalidad, sobre todo, ¿no? Que no es solamente un tema populista de mayor sanción, sino que lo que queremos es que realmente las víctimas puedan acceder a la justicia. Para nosotras el feminicidio sí ha sido una ruta de acceso a la justicia, no de prevención, porque a veces hay voces que dicen es que las políticas punitivas no van a erradicar el feminicidio. No lo van a hacer, no, y no es el propósito, pero sí buscan darle respuesta a lo que ya existe en el sistema en el que está nuestro país, porque no estamos proponiendo algo diferente, simplemente que sea acorde al marco jurídico.
1: Que se cumpla la ley, ¿no?
2: Que se cumpla la ley como está diseñada, ¿no? Sí. Ya si queremos cambios estructurales, por supuesto que le entramos, pero no le entramos desde el feminicidio, sino desde todo el sistema, ¿no? Entonces, eso es lo que queremos, y estoy hablando un poco de las sanciones también, o sea, no la sanción es sumamente elevada solamente porque se escucha bien, sino que queremos que sean efectivas, ¿no? Y que eso, que sean acordes y que sean armónicas con el sistema jurídico penal mexicano. Entonces eso, pues sí se tiene que analizar. Hay cosas que van a estar en juego, que hay que estar, digamos, también previendo, y sobre todo porque en el tema de los transitorios, al menos la ley no es muy clara cómo va a quedar, ¿no? La ley.
1: Pero, ¿qué te parece si de eso vamos a platicar después? Para sí. Que tú ya nos detalles, porque sé que tienes tanta información que vale la pena ir pues paso a paso. Por lo pronto, sí. Yo te agradezco muchísimo, Nayeli, que hayas estado con nosotros.
2: Sí, no, a ustedes también. Muchas gracias, Islali.
0: Muchas gracias a Nayeli Pérez por acompañarnos y compartir este análisis sobre una iniciativa que busca fortalecer el acceso a la justicia para las mujeres, pero también establecer criterios comunes en la investigación del feminicidio en todo el país. Y bueno, como le comentaba, el Senado de la República en México organiza foros de análisis y discusión en este mes de agosto sobre esta iniciativa presidencial. Es la Ley General para prevenir, investigar, sancionar y reparar el daño por los delitos del feminicidio, que se espera sea aprobada en el mes de septiembre. En el calendario de actividades que le comentaba hace un momento, en estos días se habilita el micrositio. El Senado va a activar en su portal un espacio digital exclusivo para la recepción de propuestas técnicas ciudadanas. Y para el 18 de agosto de este año se va a llevar a cabo la Mesa de Diálogo Nacional en un formato presencial y virtual. Va a reunir experiencias, omisiones institucionales y aportes para enriquecer el texto legal antes de que sea aprobado. Y bueno, para las fechas del 25 al 30 de agosto se van a integrar las propuestas y la redacción final del proyecto de dictamen para las Comisiones Unidas. Se espera que durante el mes de septiembre ya se lleve a cabo la discusión y votación formal de la ley en el Pleno al arrancar el periodo ordinario de sesiones. Así que vamos a estar muy pendientes de este tema. También es importante recordar que la propia presidenta Claudia Sheinbaum pues empezaba a allanar el camino y hablaba precisamente de este compromiso con las mujeres desde que ella llegó a la presidencia de la República. Vamos a escuchar.
5: Como primera mujer presidenta, asumí la responsabilidad de proteger a las mujeres frente a la violencia, contra la violencia. Y para ello lo primero que hicimos fue llevar a la Constitución los derechos de las mujeres que no estaban plenamente establecidos. La igualdad sustantiva, que significa igualdad en todos los ámbitos de la vida de las personas, entre hombres y mujeres, pero particularmente reconociendo también los derechos de las mujeres, porque hay derechos particulares de las mujeres, y a eso se refiere la igualdad sustantiva. Ahí mismo en la Constitución establecimos el derecho de las mujeres a una vida libre de violencia, y establecimos que a trabajo igual, salario igual, que no debe haber brecha salarial entre mujeres y hombres si realizan la misma actividad. Eso fue establecido en la Constitución. El 3 de octubre de 2024 enviamos esa iniciativa al Congreso y ese mismo año fue aprobada, tal manera que las mujeres ya están en la Constitución. A partir de ahí se aprobaron distintas leyes que tienen que ver con que haya la suficiente norma en nuestro país para que lo que escribimos en la Constitución se cumpla. El peor delito de violencia contra las mujeres, la peor forma de discriminación, de trato indigno hacia una mujer, pues es la muerte, el feminicidio, que significa asesinar, quitarle la vida a una mujer por el solo hecho de ser mujer. Es un delito de odio asociado a ser mujer. En nuestro país, aun y cuando van disminuyendo los feminicidios, todavía se cometen feminicidios. Y muchos de ellos, lamentablemente, siguen sin sanción. Lo que tenemos que garantizar para eliminar, para erradicar el feminicidio en nuestro país, es por un lado la prevención, la atención, el conocimiento, la educación, la formación a través de el reconocimiento de la igualdad entre hombres y mujeres y el trato digno entre las personas y la no discriminación y el no al machismo, como también la cero impunidad frente al delito de feminicidio.
0: Y es que como parte de esta propuesta, el gobierno mexicano sostiene que el objetivo es contar con un marco jurídico uniforme que permita prevenir, investigar, sancionar y reparar el daño derivado del delito de feminicidio en todo el país. La consejera jurídica del Ejecutivo Federal, Luisa María Alcalde, explicó que esta iniciativa busca homologar el tipo penal en las 32 entidades federativas y también establecer criterios comunes para las autoridades encargadas de procurar justicia y de garantizar que estas investigaciones se realicen con perspectiva de género y bajo los mismos estándares en todo el territorio nacional. Vamos a escucharla.
6: Se homologa el tipo penal. Comete el delito de feminicidio la persona que prive de la vida a una mujer por razón de género. Y se establecen 10 razones de género, entre ellas signos de violencia sexual, delito motivado por estereotipos o prejuicios, antecedentes de violencia contra la víctima, contextos de asimetría de poder. Se establece una pena ya homologada en todo el país de 50 a 70 años de prisión y se establecen 19 agravantes para aumentar la pena en diferentes circunstancias, entre otras cuando la víctima sea niña, adolescente o adulta mayor, esté embarazada o viva con discapacidad, que sea periodista, defensora de derechos humanos o migrante, se cometa por una persona servidora pública o la víctima presente signos de violencia como ataques con ácido o sustancias inflamables. También destacar que se sanciona la tentativa con pena de prisión de entre la mitad de las a las dos terceras partes de esta pena de 50 a 70 años.
0: De acuerdo con el Censo Nacional de Procuración de Justicia Federal del INEGI, 1,532 carpetas de investigación por feminicidio existen actualmente, 853 feminicidios consumados y 685 en grado de tentativa. Algunas otras cifras para tener el contexto es que menos del 15% de los casos de feminicidio llegaron a judicializarse, según datos presentados por especialistas de la UNAM con base en información oficial de las fiscalías. Finalmente, el feminicidio está ya tipificado en las 32 entidades federativas, pero actualmente existen diferencias en su definición, las agravantes, los protocolos de investigación y las sanciones. Uno de los principales argumentos para impulsar precisamente esta ley. Por lo pronto estamos llegando al final de esta edición México de Línea Abierta. 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María de Jesús Gómez está en los controles técnicos y además es asociada de producción. Yossi Tiscareño Pereira es productora. Desiree Yepes coordina la producción y Samuel Orozco es el director de noticias. Yo soy Citlali Sáenz. Muchísimas gracias por acompañarnos en este programa. Que tenga un excelente fin de semana. Hasta la próxima.

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5: ¿Qué tal? Les saluda Citlali Sáenz. Bienvenidos a este despacho informativo. El gobernador de Texas, Greg Abbott, firmó una orden con la que buscan combatir el llamado turismo de maternidad, una medida que se suma a los esfuerzos de líderes republicanos para limitar el alcance de la ciudadanía por nacimiento en Estados Unidos. ¿Pero realmente esta es una práctica común en Texas? ¿Cuál es el impacto que podría tener en las familias de inmigrantes? Abraham Espinosa, director del Departamento de Educación de Familias y Estudiantes, conocida como FIEL, habla sobre el impacto de esta orden que emitió Greg Abbott.
6: Sentimos que realmente es otra táctica usando básicamente o culpando a la comunidad inmigrante sobre cosas que realmente no están pasando. En realidad, a lo mejor no voy a negar el 100% que en otros lugares o en otras partes de la Unión Americana, sí a lo mejor se ha descubierto que ha habido agencias que han promovido el turismo de nacimiento, pero nosotros mismos aquí en Houston y en Texas y en otras partes no hemos visto realmente que es un problema que se está propagando al nivel como los legisladores republicanos dicen.
5: Abraham Espinosa asegura que aunque no pueden descartar que existan agencias que promuevan este tipo de servicios en otros estados, no hay evidencia de que sea una práctica extendida en Texas.
6: Sabemos que está pasando, pero no es una epidemia que básicamente se pueda culpar que todas las personas que están aplicando para la residencia están cometiendo fraude. Es lo mismo con este tipo de problema. O sea, sí a lo mejor existe, pero en realidad sentimos que es más una táctica de asustar.
5: Afirma que muchas familias inmigrantes perciben este tipo de medidas como un nuevo ataque contra su comunidad.
6: O una táctica de como echar en mala luz a la comunidad inmigrante, de nuevo atacar a los nacimientos de niños americanos que nacen de papás inmigrantes indocumentados. Eso ya se trató de hacer con lo que pasó con la Corte Suprema, que la Corte Suprema falló en contra de el presidente y su régimen.
5: Además, recuerda que ninguna mujer embarazada puede ser privada de atención médica de emergencia por su estatus migratorio. Escuchemos a Abraham Espinosa.
6: ¿Le van a negar el cuidado médico a las mujeres embarazadas si son indocumentadas? Eso es en contra de la ley. O sea, ahorita, como funciona en el estado, no te puede negar servicios médicos solo porque lo quieren hacer, pero al momento no ha pasado ninguna legislación que lo deje. Inclusive serían muchas violaciones de derechos humanos de negarle la asistencia médica a alguien solo por ser indocumentados. Entonces, sentí como pasó con lo de la aborción, o sea, empezaron a usar maneras de básicamente de tratar de limitar los derechos de una manera extracurricular para que todavía básicamente ellos propagar su agenda.
5: Para Abraham Espinosa, el verdadero objetivo de estas políticas es restringir los derechos de los hijos de padres indocumentados a tener la ciudadanía. Escuchemos.
6: Que ahorita la razón por la cual ahora se está escuchando mucho de esa palabra de nacimiento turístico es porque ellos quieren como negarle la ciudadanía de una manera u otra, negarle la ciudadanía a niños nacidos de padres indocumentados.
5: También sostiene que algunos políticos recurren a este tipo de propuestas para obtener rédito político en torno al tema migratorio.
6: El fiscal general que ahorita está corriendo para el Senado del lado de republicanos, o sea, y ya tiene un patrón de usando su poder como fiscal general y usando las cortes para conseguir o extender su agenda. De las demandas que ha hecho, muchas de ellas, la mayoría de ellas no tienen base legal. Es más como acción política.
5: Finalmente, Abraham Espinosa hace un llamado a las mujeres embarazadas que enfrenten obstáculos para recibir atención médica a denunciar cualquier abuso. dice que la organización FIEL está lista para brindar orientación y acompañamiento.
6: Cualquier tipo de negación de cuidado, especialmente materno o natal, que nos tienen que dejar saber. Si empiezan a negarle a la asistencia a las mujeres embarazadas indocumentadas y empieza eso a pasar, pues obviamente nosotros, aparte de tratar de guiar a las personas a cómo conseguir el cuidado que necesitan, en un punto a lo mejor va a tener que haber acción legal.
5: Y es así como llegamos al final de este servicio informativo. Soy Citlali Sáenz. Cuídense mucho. Hasta pronto.
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Sí, señor, muy buenos días. ¿Qué tal? ¿Cómo amanecieron? Espero que estén disfrutando pues nuevo amanecer, ¿verdad? Nuevo día, nuevo, ya estamos a 10 de agosto, fíjese nada más. Y así que ya, bueno, pues sigue el mes avanzando y nosotros aquí estamos con la playlist, como sé, cada 2 meses, cada 3 meses más o menos. Así que bueno, pues hoy no vamos a poder contestar muy bien los teléfonos. Si tiene suerte, quizá, pero si no, no, no, y no se preocupe porque pues de todas maneras nosotros siempre estamos aquí tratando de adivinar su buen gusto musical, porque claro, aquí tenemos la música que a usted le gusta escuchar. Así que muy buenos días y bienvenidos a este su programa de Mañanitas con Mariachi, con su servidora Maripaz Covarrubias acompañándoles hoy. Ánimo, mi gente, arriba ese ánimo, ándele, ándele, si usted se acaba de despertar, bueno, pues levántese con mucho ánimo, con mucho entusiasmo y una buena actitud. Eso es lo que cuenta, sobre todo, ¿verdad? Así que mire, pues ya son las 6:09 y acabamos de escuchar ahí a Vicente Fernández con El Jalisciense. Sí, señor, esa soy yo. Claro, porque soy de Jalisco, ¿verdad? Pero bueno, pues para continuar, vamos a dar principio a la reflexión del día. Procura descubrir el camino de tu vida. Solo nosotros somos responsables de nuestro destino. Corresponde a nosotros la responsabilidad de descubrir el camino y andarlo con nuestros propios pies. Despierta a la vida verdadera. Y si quieres la felicidad, recuerda que solo tú eres el responsable de tu destino. Supera las dificultades, vence los obstáculos y edifica tu vida.

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Pues eso fue Vicente Fernández, oiga nomás. Ese fue Miguel Aceves Mejía y ni contigo ni sin ti, ¿cómo le hacemos, verdad? Y también escuchamos el mariachi México de Pepe Villa con Morir de Amor. Pues mire, ya son las 6:18 y aquí tenemos información para usted, invitándole a que escuche el programa de Línea Abierta, como todos los días, a las 12 del mediodía, y los martes a las 11 y los jueves también. Así que celebrando 46 años de Radio Bilingüe, hoy lunes, hoy no, este es del mes de la semana pasada. Bueno, pues entonces tenemos que esperar a que venga el nuevo, el de. Pero aquí tenemos de todas maneras más información. Dice celebración de vida de F. John Sierra. Joint Art and the Sierra Family for F. John Sierra Celebration of Life in our Plaza Paz. A las 6 de la tarde en Art Making Inspired by Sierra's Art. Eso será. Uy, esto ya también pasó. Fíjese, fue el día 6 de agosto. No le digo, pues, hay puras fallas, dicen por ahí. Pero bueno, pues vámonos de todas maneras con los saludos. Son las 6:19 y vamos a saludar a la señora Micaela Zavala, que nos escucha por acá en Modesto, a Vicky Bryan en Hanford, a Eric y a Becky Reyes aquí en Fresno. Y a propósito de Becky Reyes, el día de mañana estará de manteles largos. Ay, oiga nomás. Ahora sí nos va a invitar al pastel, dice. Porque siempre les digo que nos queremos pastel y queremos pastel. Ahora sí nos va a invitar. Ándele, pues bueno. Nomás que nos dé la dirección, ¿verdad? Porque, pues, ¿cómo vamos a llegar? ¿Con señales de humo? No creo. Y bueno, vamos a saludar al señor Paco Espinosa también aquí en Fresno, al señor Salvador Villarreal aquí en Fresno, a Juan Cisneros por allá en Bakersfield. Saludamos también a Martín en Arvin y a toda la gente que nos escucha por ahí en Arvin, ahí en las tiendas de las, como les dicen aquí, supermarkets. Ándele, yo digo que las tiendas de abarrotes, pero bueno. Aquí son diferentes, ¿verdad? Así que es que estamos en otro país. Así que un saludo para Humberto Vázquez, a la señora Macaria, a Azucena y también a las muchachas ahí en el Tacos El Dorado. Sí, ahí los están esperando para el desayuno. Salomé y ¿quién más? Era Salomé y Jazmín. Bueno, pues ahí continuamos con más música. ¿Qué le parece si ahora nos vamos con Aída Cuevas y esto que dice, por si no te vuelvo a ver, le pones Jorge al niño? No, no se crea. Aquí está. Ánimo, mi gente, ánimo, muy buenos días.

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Qué preciosa esa interpretación del Mariachi Sol de México. Y eso fue, ¿cómo se llamó? Poeta y campesino. Y también escuchamos con Daniela Cuevas, por si no te vuelvo a ver, pues ni modo, ¿verdad? Ni modo, ya no nos toca. Pues mire, ya son las 6:38 y aquí tenemos información. Esto sí es más de actualizado. Inmigración Workshop en Portsville, este próximo sábado 15 de agosto, en Proteus Incorporation 54 North Main Street en Portsville. Y pues contáctenos para hacer una cita. No, pues, no necesita cita, pero es mejor que tenga una cita porque, bueno, de hecho, el sábado, no, el día 6 hubo una en Lindsay y no, hombre, me comentaron que estuvo muy, había mucha gente. Así que, bueno, es mejor tener una cita. Para una cita, llame al 559-666-6446. Y esto pues es para que se pueda hacer ciudadano, una renovación de DACA o permanente legal de residencia. Y también consultación con inmigrantes, consulta con los inmigración, abogados de inmigración o representantes. Documentación para los, si se quiere hacer su ciudadano. Es llevar la tarjeta de la residencia legal, la Green Card, el número, la tarjeta del seguro social, la licencia de manejar u otra identificación y también la declaración de impuestos de este año. Así que bueno, pues ahí está. Eso va a ser en Proteus, ahí en Portsville. Continuamos con más música y vamos a felicitar nuevamente a la señora Becky Reyes, que el día de mañana estará de manteles largos. Muchas felicidades, señora Becky, que Dios la bendiga y que cumpla muchos, muchos años más. Y vamos a saludar a Rosalba Rocha de parte de su esposo, que algo pasó con el teléfono porque él me decía, bueno, y yo le contestaba, pero no se escuchaba nada. Así que de su esposo, el señor Rocha, un saludo. Ellos nos escuchan aquí en Fresno. Y bueno, pues mire, ya son las 6:41 y nos vamos con los hermanos Aizar y dicen que amores por correo, señal de ilusiones vanas.

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Oiga nomás, qué preciosa canción. Esa fue Javier Solís y Sabrás que te quiero. Y también escuchamos Pobres pero contentos. Eso sí, todo el tiempo, ¿verdad? No importa qué, no importa cómo andemos, si andamos con la capa caída, pero contentos. Pobres, sin dinero, pero contentos, ¿qué más, eh? También escuchamos Amores por Correo con los hermanos Aizar. Amores por Correo, pues señal de pensarlo dos veces, ándele. Y bueno, pues aquí continuamos con más música en su programa de Mañanitas con Mariachi, con su servidora Maripaz Covarrubias. Hoy ya lunes 10 de febrero, oiga nomás. Ay, ay, ay, no le digo, puras fallas, eso sí. Bueno, pero pues eso quiere decir que estamos en vivo y en directo, que no estamos en pregrabados. Y esa es una de las ¿cómo se dice? Ahorita se me fue la onda, pero pues es algo de radio bilingüe, especialmente de radio bilingüe, porque si usted llama a otras estaciones, pues le contesta una máquina y tiene que dejar ahí su mensaje, si acaso le contestan, pero aquí nosotros le contestamos. Ahora no, porque ya saben, estamos en la playlist, así de que, pero pues no se preocupe que en dos semanas, todas las llamadas que quieran hacer. Así que bueno, pues vamos a saludar a Sergio Mata, que nos escucha por allá en Lamón, a José Rodríguez en Bakersfield, a Janie Sánchez por acá en Parlier, a la familia Sandoval, no, Camarena Sandoval. Es al revés, ¿verdad? Sí, les saludamos. Ellos nos están escuchando ya hoy, primer día de clases de los niños y de todos los que, pues todos los niños, ya todos andan ahí preocupados porque algunos van todos nerviosos y hoy comienzan las clases todos los niños. El niño Vicentito comienza hoy. Nadia y Sofía pues ya empezaron a trabajar, así de que porque ellas trabajan con niños y su mamá Silvia también trabaja como maestra de español, ¿cómo la ve? Ándele, pues sí, eso es bueno porque hay que enseñarles el español a los niños porque se puede perder la comunicación entre los abuelos y los nietos. Porque, oiga, enséñeles español para que se puedan comunicar con ellos. Y bueno, pues para qué seguir hablando tanto, ¿verdad? Así que vámonos con Ana Gabriel y dice, no voy a pedir perdón. Bueno, pues si no se necesita, no hay que pedirlo, pero si se necesita, pues hay que hacer un esfuerzo, ¿verdad?

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9: ¿Qué tal? Les saluda Citlali Sáenz. Bienvenidos a este despacho informativo. El gobernador de Texas, Greg Abbott, firmó una orden con la que buscan combatir el llamado turismo de maternidad, una medida que se suma a los esfuerzos de líderes republicanos para limitar el alcance de la ciudadanía por nacimiento en Estados Unidos. ¿Pero realmente esta es una práctica común en Texas? ¿Cuál es el impacto que podría tener en las familias de inmigrantes? Abraham Espinosa, director del Departamento de Educación de Familias y Estudiantes, conocida como FIEL, habla sobre el impacto de esta orden que emitió Greg Abbott.
10: Sentimos que realmente es otra táctica usando básicamente o culpando a la comunidad inmigrante sobre cosas que realmente no están pasando. En realidad, a lo mejor no voy a negar el 100% que en otros lugares o en otras partes de la Unión Americana, sí a lo mejor se ha descubierto que ha habido agencias que han promovido el turismo de nacimiento, pero nosotros mismos aquí en Houston y en Texas y en otras partes no hemos visto realmente que es un problema que se está propagando a nivel como los legisladores republicanos dicen.
9: Abraham Espinosa asegura que aunque no pueden descartar que existan agencias que promuevan este tipo de servicios en otros estados, no hay evidencia de que sea una práctica extendida en Texas.
10: Sabemos que está pasando, pero no es una epidemia que básicamente se pueda culpar que todas las personas que están aplicando para la residencia están cometiendo fraude. Es lo mismo con este tipo de problema. O sea, sí a lo mejor existe, pero en realidad sentimos que es más una táctica de asustar.
9: Afirma que muchas familias inmigrantes perciben este tipo de medidas como un nuevo ataque contra su comunidad.
10: O una táctica de como echar en mala luz a la comunidad inmigrante, de nuevo atacar a los nacimientos de niños americanos que nacen de papás inmigrantes indocumentados. Eso ya se trató de hacer con lo que pasó con la Corte Suprema, que la Corte Suprema falló en contra de el presidente y su régimen.
9: Además, recuerda que ninguna mujer embarazada puede ser privada de atención médica de emergencia por su estatus migratorio. Escuchemos a Abraham Espinosa.
10: ¿Le van a negar el cuidado médico a las mujeres embarazadas si son indocumentadas? Eso es en contra de la ley. O sea, ahorita, como funciona en el estado, no te puede negar servicios médicos solo porque lo quieren hacer, pero al momento no ha pasado ninguna legislación que lo deje. Inclusive serían muchas violaciones de derechos humanos de negarle la asistencia médica a alguien solo por ser indocumentados. Entonces, sentí como pasó con lo de la aborción, o sea, empezaron a usar maneras de básicamente de tratar de delimitar los derechos de una manera extracurricular para que todavía básicamente ellos propagar su agenda.
9: Para Abraham Espinosa, el verdadero objetivo de estas políticas es restringir los derechos de los hijos de padres indocumentados a tener la ciudadanía. Escuchemos.
10: Que ahorita la razón por la cual ahora se está escuchando mucho de esa palabra de nacimiento turístico es porque ellos quieren como negarle la ciudadanía de una manera u otra, negarle la ciudadanía a niños nacidos de padres indocumentados.
9: También sostiene que algunos políticos recurren a este tipo de propuestas para obtener rédito político en torno al tema migratorio.
10: El fiscal general que ahorita está corriendo para el Senado del lado de republicanos, o sea, y ya tiene un patrón de usando su poder como fiscal general y usando las cortes para conseguir o extender su agenda. De las demandas que ha hecho, muchas de ellas, la mayoría de ellas no tienen base legal, es más como acción política.
9: Finalmente, Abraham Espinosa hace un llamado a las mujeres embarazadas que enfrenten obstáculos para recibir atención médica a denunciar cualquier abuso. dice que la organización FIEL está lista para brindar orientación y acompañamiento.
10: Cualquier tipo de negación de cuidado, especialmente materno o natal, que nos tienen que dejar saber. Si empiezan a negarle a la asistencia a las mujeres embarazadas indocumentadas y empieza eso a pasar, pues obviamente nosotros, aparte de tratar de guiar a las personas a cómo conseguir el cuidado que necesitan, en un punto a lo mejor va a tener que haber acción legal.
9: Y es así como llegamos al final de este servicio informativo. Soy Citlali Sáenz. Cuídense mucho. Hasta pronto.
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Bueno, pues ahí acabamos de escuchar a las hermanas Padilla y eso fue No te creo, ¿cómo la ves? Ay, ay, ay. Bueno, pues también escuchamos antes No vengo a pedir perdón con Ana Gabriel. Pues mire, ya son las 7 de la mañana con 8 minutos y aquí continuamos con más música para todos ustedes. Pero también tenemos información de una invitación celebrando 46 años de Radio Bilingüe. Hoy lunes 10 de agosto, el programa a las 12 del mediodía, Salud Mental y las Comunidades de Fe. La escasez de profesionales de salud mental dificulta que las familias accedan a la atención que necesitan para ayudar a cerrar esta brecha. Bueno, pues es de lo que se va a tratar el programa de Línea Abierta el día de hoy. Así que bueno, pues aquí continuamos con más música. Vamos a saludar a Nacho de Dainuba y también a Sonia, la comadre Sonia, que nos está escuchando aquí en Fresno. Ya se anda arreglando para irse al trabajo. Así que donde quiera que nos escuche, este saludo es para usted y también para usted. Sí, no se me chicopale que el saludo también va para usted. Y el señor Juan Cisneros dice, no me han mandado saludos, ¿cómo que no? Es que quién sabe qué estará pensando o estará... Iba a decir, estará soñando en que la madre de Dios es Lencha, ¿verdad? Bueno, es un dicho que se dice por ahí. Y bueno, pues aquí nos vamos con más, con esta canción que dice así, Fiesta en Jalisco.

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Esa fue la interpretación de Vicente Fernández. Y también escuchamos Mi Tierra Mexicana con Luis Pérez Mesa y con con el Mariachi Vargas de Tecalitlán, Fiesta en Jalisco. Bueno, pues aquí continuamos con más música. Muy buenos días. Un saludo para María Flores, un saludo también para todos los troqueros y troqueras, a los que van manejando ya rumbo al trabajo, a los taxistas, a los campesinos especialmente. Cuídense de este calorcito. Y bueno, yo creo que los recogen temprano, ¿verdad? Porque con este calor no pueden trabajar más tarde de las 12 o de las 2 de la tarde. Así que un saludo para todos ellos, mis respetos, la verdad, porque sí, eso de que trabajen tantas horas y tan duro, sobre todo, tan duro en el campo, y pues la cosecha se tiene que cosechar, así es de que un saludo para todos ellos. Y aquí tenemos también información, dice Guelaguetza, Fresno 2026, el 27 de septiembre de 10 de la mañana a las 4 de la tarde. Habrá comida tradicional, artesanías, música regional, danzantes, bailes y más. En el Fresno City College, 1101 East University Avenue en Fresno. Para más información, llame al 559 499-1178. La entrada es gratis. Ándele, pues hay que ir, ¿verdad? Ah. Bueno, pues aquí tenemos ahora al Mariachi Vargas de Tecalitlán con las bodas de Luis Alonso.

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Y dicen que digan, ¿verdad? Esas fueron las hermanas Huerta. Y también escuchamos Cartas Marcadas con Mercedes Castro. Las bodas de Luis Alonso con el Mariachi Vargas de Tecalitlán. Y bueno, pues ya son las 7:32 y aquí continuamos con más para todos ustedes. Gracias por estar en sintonía de Radio Bilingüe. Y vamos a saludar a todos los integrantes de Mariachi, a los jóvenes y a los no tan jóvenes, a los jóvenes porque están, nos escuchan porque están aprendiendo las canciones que son. Ya están, fíjese, el otro día estaba yo viendo en la mañanera de la presidenta Claudia Sheinbaum que está un concurso que se llama México Canta. Y están, pues, más que nada atrayendo a los jóvenes para que interpreten las canciones, no las nuevas que están de hoy en día, sino las clásicas que son pues las de los mejores compositores que hemos tenido hasta ahorita en nuestro querido México, ¿verdad? Y bueno, pues, ¡ah, qué bonito cantan, la verdad! Están quedando pues muchos muchachitos jovencitos, no muchachitos así como niños, pero jovencitos que están, tienen mucho talento y que, bueno, dicen que con esta oportunidad, me llamó la atención una muchacha que dice que a nosotras las mujeres siempre nos discriminan. Y pues sí, la verdad, pensándolo bien, así es. Porque dice, nos escuchan cantar, pero no nos dan el valor que tenemos en como cantantes. Y bueno, pues eso lo digo por experiencia porque a mí me pasó. Y verdad, la verdad que sí. Así que bueno, pues a las muchachas y muchachos de hoy en día hay que apoyarlos, que sigan con la carrera que les gusta, que quieren seguir, ¿verdad? Bueno, pues vámonos, que no se diga más, vámonos con más música.

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Esa fue Rosenda Bernal y Amar y Querer, ¿cómo la ve? Y también escuchamos a quién más, a Islas Canarias con el Mariachi México de su disco Pasos Dobles. Yo no fui, dice Pedro Fernández, quién sabe, tiene carita de mentiroso, ¿verdad? Y Jesucita en Chihuahua con el Mariachi México, San Juan del Río con Chayito Valdés, y dicen que digan, ¿verdad? Bueno, pues mire, ya son las 7:53 y aquí continuamos con más, invitándole para que escuche el programa de Línea Abierta el día de hoy, celebrando 46 años de Radio Bilingüe. Y bueno, Línea Abierta ya tiene su también su tiempecito. El único programa de comentarios de la radio pública que se transmite diariamente en español. Y el tema de hoy es salud mental y las comunidades de fe. Bueno, pues ahí está la invitación para que escuche el programa de Línea Abierta. Y mire, ya son las 7:54 y vamos a saludar a Jaime Cuellar, a Chava Aldrete, que en estos días cumplió años. Muchas felicidades, señor Aldrete. Un saludo para la señora Alicia Reyes por allá en Presidio, a Jessy Hernández en Ubalde, al señor Mario Díaz también por allá en el estado de Texas, a la señora Elia Gómez por ahí en Ubalde, Texas también, y toda la gente que nos escucha por allá en Crystal City, en ¿dónde más? Ahí en Río Grande City y por ahí en Ojinaga también, y también en Ojinaga, Chihuahua. Un saludo también para la gente que nos escucha por allá en el estado de Nuevo México. Y vámonos con esto que dice así.

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4: ¿Qué tal? Les saluda Citlali Sáenz. Bienvenidos a este despacho informativo. El gobernador de Texas, Greg Abbott, firmó una orden con la que buscan combatir el llamado turismo de maternidad, una medida que se suma a los esfuerzos de líderes republicanos para limitar el alcance de la ciudadanía por nacimiento en Estados Unidos. ¿Pero realmente esta es una práctica común en Texas? ¿Cuál es el impacto que podría tener en las familias de inmigrantes? Abraham Espinosa, director del Departamento de Educación de Familias y Estudiantes, conocida como FIEL, habla sobre el impacto de esta orden que emitió Greg Abbott.
5: Sentimos que realmente es otra táctica usando básicamente o culpando a la comunidad inmigrante sobre cosas que realmente no están pasando. En realidad, a lo mejor no voy a negar el 100% que en otros lugares o en otras partes de la Unión Americana, sí a lo mejor se ha descubierto que ha habido agencias que han promovido el turismo de nacimiento, pero nosotros mismos aquí en Houston y en Texas y en otras partes no hemos visto realmente que es un problema que se está propagando a nivel como los legisladores republicanos dicen.
4: Abraham Espinosa asegura que aunque no pueden descartar que existan agencias que promuevan este tipo de servicios en otros estados, no hay evidencia de que sea una práctica extendida en Texas.
5: Sabemos que está pasando, pero no es una epidemia que básicamente se pueda culpar que todas las personas que están aplicando para la residencia están cometiendo fraude. Es lo mismo con este tipo de problema. O sea, sí a lo mejor existe, pero en realidad sentimos que es más una táctica de asustar.
4: Afirma que muchas familias inmigrantes perciben este tipo de medidas como un nuevo ataque contra su comunidad.
5: O una táctica de como echar en mala luz a la comunidad inmigrante, de nuevo atacar a los nacimientos de niños americanos que nacen de papás inmigrantes indocumentados. Eso ya se trató de hacer con lo que pasó con la Corte Suprema, que la Corte Suprema falló en contra de el presidente y su régimen.
4: Además, recuerda que ninguna mujer embarazada puede ser privada de atención médica de emergencia por su estatus migratorio. Escuchemos a Abraham Espinosa.
5: ¿Le van a negar el cuidado médico a las mujeres embarazadas si son indocumentadas? Eso es en contra de la ley. O sea, ahorita, como funciona en el estado, no te puede negar servicios médicos solo porque lo quieren hacer, pero al momento no ha pasado ninguna legislación que lo deje. Inclusive serían muchas violaciones de derechos humanos de negarle la asistencia médica a alguien solo por ser indocumentados. Entonces, sentí como pasó con lo de la aborción, o sea, empezaron a usar maneras de básicamente de tratar de limitar los derechos de una manera extracurricular para que todavía básicamente ellos propagar su agenda.
4: Para Abraham Espinosa, el verdadero objetivo de estas políticas es restringir los derechos de los hijos de padres indocumentados a tener la ciudadanía. Escuchemos.
5: Que ahorita la razón por la cual ahora se está escuchando mucho de esa palabra de nacimiento turístico es porque ellos quieren como negarle la ciudadanía de una manera u otra, negarle la ciudadanía a niños nacidos de padres indocumentados.
4: También sostiene que algunos políticos recurren a este tipo de propuestas para obtener rédito político en torno al tema migratorio.
5: El fiscal general que ahorita está corriendo para el Senado del lado de republicanos, o sea, y ya tiene un patrón de usando su poder como fiscal general y usando las cortes para conseguir o extender su agenda. De las demandas que ha hecho, muchas de ellas, la mayoría de ellas no tienen base legal, es más como acción política.
4: Finalmente, Abraham Espinosa hace un llamado a las mujeres embarazadas que enfrenten obstáculos para recibir atención médica a denunciar cualquier abuso. dice que la organización FIEL está lista para brindar orientación y acompañamiento.
5: Cualquier tipo de negación de cuidado, especialmente materno o natal, que nos tienen que dejar saber. Si empiezan a negarle la asistencia a las mujeres embarazadas indocumentadas y empieza eso a pasar, pues obviamente nosotros, aparte de tratar de guiar a las personas a cómo conseguir el cuidado que necesitan, en un punto a lo mejor va a tener que haber acción legal.
4: Y es así como llegamos al final de este servicio informativo. Soy Citlali Sáenz. Cuídense mucho. Hasta pronto.
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Qué bonita canción esa fue, Adelita Tapia y Amor que Muere. También escuchamos el Jarabe Ranchero antes de la identificación y Amar y Querer con Rosenda Bernal. Pues mire, ya son las 8:07. Oiga, qué rápido se nos pasa el tiempo aquí, volando se nos va. Pero bueno, pues aquí así estamos. Y pues como estamos muy contentas, pues bueno, yo creo que por eso precisamente se nos va el tiempo, pero bien rapidito. Y pues continuamos aquí con más música para todos ustedes. Gracias por continuar en la sintonía de Radio Bilingüe. Y vamos a saludar a la señora Mercedes en Clovis, a Ramona Velasco en Utah, a Pancho por ahí, a Ramón Maldonado también, a Brea de León en Oregón. Un saludo también para Carmen Vega por acá en Sonora, ahí en Esqueda, Sonora. Un saludo para Delfina Ibarra por allá en Hemford, a todas nuestras amistades de por ahí de Hemford. Un saludo para Ángela Pardo, que cumplió años también en la semana pasada. Un saludo para la señora Rosario Hernández en Newman, a la señora Socorro y Manuel Ibarra por acá en Mendota, al señor Antonio Santos por allá por Santa María, a María en Iowa, a Mercedes, bueno, ya la mencionamos, a Francisco García por allá en Bakersfield, a Pancho en Bakersfield y también a la señora Carmen Martínez por ahí en Bakersfield, a Roberto Guasabo en Watsonville y a todos nuestros hermanos que están privados de su libertad, un saludo. Recuerden que no los olvidamos, siempre los recordamos y les mandamos un saludito por ahí. Pues mire, ya son las 8:09 y nos vamos con más música. Ahora tenemos, a ver, a quién tenemos. Ay, pues el mariachi Garibaldi de Colombia. Y esto se llama Ay, Chabela Chávez.

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más, uno de los hermanos Aizar, nada más y nada menos que David Aizar y Tamazuleña linda. También escuchamos, ¿qué más? Gracias, amor, por tanto amor, con Rocío Dúrcal. Y ay, Chabela Chávez con el mariachi Garibaldi de Colombia. Ya son las 8 de la mañana con 20 minutos y aquí continuamos con más música. 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Llámenos para programar una cita al 559-666-6446. Y vamos a continuar con más música. Saludamos a la señora Victoria Moraila, que nos escucha por acá en Madera. También la señora Olivia Valladares, también ahí nos escucha en Madera. Inés Gutiérrez. Saludamos a Manuela García por acá en Modesto. También a su familia, a Adriana, a Miguel, a Alexis. También saludamos a Leti, a Cristian, a Sofía y Alejandra. Saludamos también al pequeño Mateo, a su papá Luis y a su mamá Lucy. Ellos también nos escuchan ahí en Modesto. Y saludamos también a Chila, que nos escucha en Merced. Saludamos acá también a Jesús y Ramona Rodríguez, por acá en Portville. A María Rojas y al señor José Jiménez, aquí en La Prudential. A Chelo y Alfredo Manso, que también nos escuchan aquí en Fresno. Pues vámonos con más música. Ahora vamos a escuchar algo con Lola Beltrán. Y esto dice, cuando el destino, oiga nomás...

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¿Qué tal esa canción preciosa? Se llamó Y Así Es de Preciosa. Esa se llamó Preciosa con Jorge Negrete. También escuchamos No Niegues Que Me Quisiste con el Mariachi Imperial. Y Cuando el Destino con Lola Beltrán. Oiga, pues, ¿qué tal? ¿Está usted disfrutando de la programación? Bueno, pues ahorita el director de noticias llegó y que dice que qué bonita programación. Así es de que, pues qué bueno que les está gustando. Eso es lo principal de todo, ¿verdad? Que la escuchen, que les encante. Porque es mi propósito, que les encante la programación. Y nos vamos a continuar con más música, saludando al señor Alfredo Solís, que nos escucha por allá en Bakersfield. Él siempre me llama, pero ahorita como, pues seguramente le no ha podido entrar en la línea porque, bueno, ya sabe, estamos ocupaditos con lo de la playlist. Así de que, pues, hay una disculpa por los que están llamando y no pueden, ¿no? Pues no les he podido contestar, la verdad. Así de que, pues, continuamos aquí con más música y te invitamos para que escuche el programa de Línea Abierta. El único programa de comentarios de la radio pública que se transmite diariamente en español. Celebrando 46 años de radio bilingüe. Se dice fácil, ¿verdad? Pero mire, ya 46 años. Yo simple y sencillamente ya tengo aquí 33. ¿Cómo la ve? Bueno, pues hoy el tema se va a tratar salud mental y las comunidades de fe. Bueno, pues eso es lo que se va a tratar el programa el día de hoy, así que no se lo pierda, le invitamos para que lo escuche. Y bueno, pues ahora nos vamos, ¿qué le parece? Con una polquita, y aquí le va esto que se llama Las Trompetas del Diablo. Y vamos a cruz, cruz, cruz, que se vaya el diablo y venga Jesús, ¿verdad? Bueno, pues vámonos con más música para todos ustedes y continuamos aquí con esto, Las Trompetas del Diablo.

Pues bueno, ¿qué le pareció? Eso fue Caminos de Michoacán y ese fue Federico Villa. Y también escuchamos, ¿qué más? Escuchamos El Jinete, una canción que ya hacía mucho que no escuchaba yo. Esto se llamó El Jinete con Miguel Aceves Mejía. Amor con amor se paga. Y eso que ni qué, ¿verdad? Eso fue Alberto Vázquez. ¿Y qué más escuchamos? En Las Trompetas del Diablo con el Mariachi México de Pepe Villa. Pues aquí continuamos con más música para todos ustedes. Gracias por continuar en la sintonía. Pero mire, ya vamos a dar por terminado el programa de Mañanitas con Mariachi, pero no se me vaya, no quédese con nosotros, porque enseguida vamos a comenzar Ritmos del Pueblo. Y pues va a haber música variada y también, pues como siempre, tratamos de sacudir uno que otro disquito del baúl de los recuerdos. Así que no se nos vaya, quédese con nosotros. Y bueno, pues antes de despedir Mañanitas con Mariachi, quiero saludar al señor Alfredo Solís por allá en Bakersfield, también a la señora Luz Torres y a sus guadalupanas por allá en Brentwood. Ah, por acá la gente de Ridley, en Dinuba, en Parlier, en Portville, en Tulare, en Farmersville y también por ahí. Un saludo para nuestra buena amiga Lourdes Oliva, que se encuentra poquito enfermita, así que esperamos que pronto se recupere, ¿verdad? Y bueno, pues ¿qué le parece si ahora nos vamos con Viva Veracruz? Que ya se nos va a terminar el programa, así que vámonos con Viva Veracruz con el Mariachi Vargas de Tecalitlán.

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4: ¿Qué tal? Les saluda Citlali Sáenz. Bienvenidos a este despacho informativo. El gobernador de Texas, Greg Abbott, firmó una orden con la que buscan combatir el llamado turismo de maternidad, una medida que se suma a los esfuerzos de líderes republicanos para limitar el alcance de la ciudadanía por nacimiento en Estados Unidos. ¿Pero realmente esta es una práctica común en Texas? ¿Cuál es el impacto que podría tener en las familias de inmigrantes? Abraham Espinosa, director del Departamento de Educación de Familias y Estudiantes, conocida como FIEL, habla sobre el impacto de esta orden que emitió Greg Abbott.
5: Sentimos que realmente es otra táctica usando básicamente o culpando a la comunidad inmigrante sobre cosas que realmente no están pasando. En realidad, a lo mejor no voy a negar el 100% que en otros lugares o en otras partes de los de la Unión Americana sí a lo mejor se ha descubierto que ha habido agencias que han promovido el turismo de nacimiento. Pero nosotros mismos aquí en Houston y en Texas y en otras partes no hemos visto realmente que es un problema que se está propagando al nivel como los legisladores republicanos dicen.
4: Abraham Espinosa asegura que aunque no pueden descartar que existan agencias que promuevan este tipo de servicios en otros estados, no hay evidencia de que sea una práctica extendida en Texas.
5: Sabemos que está pasando, pero no es una epidemia que básicamente se pueda culpar que todas las personas que están aplicando para la residencia están cometiendo fraude. Es lo mismo con este tipo de problema. O sea, sí a lo mejor existe, pero en realidad sentimos que es más una táctica de asustar.
4: Afirma que muchas familias inmigrantes perciben este tipo de medidas como un nuevo ataque contra su comunidad.
5: O una táctica de como echar en mala luz a la comunidad inmigrante, de nuevo atacar a los nacimientos de niños americanos que nacen de papás inmigrantes indocumentados. Eso ya se trató de hacer con lo que pasó con la Corte Suprema, que la Corte Suprema falló en contra de el presidente y su régimen.
4: Además, recuerda que ninguna mujer embarazada puede ser privada de atención médica de emergencia por su estatus migratorio. Escuchemos a Abraham Espinosa.
5: ¿Le van a negar el cuidado médico a las mujeres embarazadas si son indocumentadas? Eso es en contra de la ley. O sea, ahorita, como funciona en el estado, no te pueden negar servicios médicos solo porque lo quieren hacer, pero al momento no ha pasado ninguna legislación que lo deje. Inclusive serían muchas violaciones de derechos humanos de negarle la asistencia médica a alguien solo por ser indocumentados. Entonces, sentí como pasó con lo de la aborción, o sea, empezaron a usar maneras de básicamente de tratar de limitar los derechos de una manera extracurricular para que todavía básicamente ellos propagar su agenda.
4: Para Abraham Espinosa, el verdadero objetivo de estas políticas es restringir los derechos de los hijos de padres indocumentados a tener la ciudadanía. Escuchemos.
5: Que ahorita la razón por la cual ahora se está escuchando mucho de esa palabra de nacimiento turístico es porque ellos quieren como negarle la ciudadanía de una manera u otra, negarle la ciudadanía a niños nacidos de padres indocumentados.
4: También sostiene que algunos políticos recurren a este tipo de propuestas para obtener rédito político en torno al tema migratorio.
5: El fiscal general que ahorita está corriendo para el Senado del lado de republicanos, o sea, y ya tiene un patrón de usando su poder como fiscal general y usando las cortes para conseguir o extender su agenda. De las demandas que ha hecho, muchas de ellas, la mayoría de ellas no tienen base legal, es más como acción política.
4: Finalmente, Abraham Espinosa hace un llamado a las mujeres embarazadas que enfrenten obstáculos para recibir atención médica a denunciar cualquier abuso. dice que la organización FIEL está lista para brindar orientación y acompañamiento.
5: Cualquier tipo de negación de cuidado, especialmente materno o natal, que nos tienen que dejar saber. Si empiezan a negarle a la asistencia a las mujeres embarazadas indocumentadas y empieza eso a pasar, pues obviamente nosotros, aparte de tratar de guiar a las personas a cómo conseguir el cuidado que necesitan, en un punto a lo mejor va a tener que haber acción legal.
4: Y es así como llegamos al final de este servicio informativo. Soy Citlali Sáenz. Cuídense mucho. Hasta pronto.
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Oiga, qué románticos comenzamos, ¿verdad? Bueno, esos fueron los delfines y la canción se llamó Amor Indio. Y antes escuchamos Viva Veracruz, antes de la identificación, Caminos de Michoacán con Federico Villa y El Jinete con Miguel Aceves Mejía. Bueno, pues aquí estamos echándole muchas ganas y mucho sazón y toda la carne al asador, ¿qué le parece? Bueno, pues espero que usted esté disfrutando de la programación y que suba al radio, no le hace que se enoje el vecino, no le hace, usted, súbale. Que al fin y al cabo, ahorita, mire, está todo el mundo encerrado porque como está tan caliente, pues está el aire acondicionado prendido, ¿verdad? Así que bueno, ya son las 9:09 y aquí tenemos información para el 14 de agosto. En Madera, un taller de inmigración en Madera este próximo 14 de agosto. La red de integración de los inmigrantes en el Valle Central, CB11OIIC, en colaboración con organizaciones aisladas, ofrece de manera gratuita un taller de inmigración en la ciudad de Madera. El taller se llevará a cabo el viernes 14 de agosto del 2026, de 4 de la tarde hasta las 7 de la noche, en la Madera County Workforce Assistance. Está ubicada en el 2037 West Cleveland Avenue, aquí en Madera, California. Los servicios se proporcionarán en el taller son los siguientes: evaluación para la ciudadanía, ayuda con la solicitud de renovación de DACA, ayuda con la solicitud de renovación de residencia permanente legal, consultas con abogados de inmigración, conozca sus derechos y tarjetas rojas. Si actualmente recibe medical o tiene bajos ingresos, podría ser elegible para una exención de tarifa de ciudadanía. Para programar una cita o más información, llame al 559-666-6446. Pues ahí está la información para usted. Y continuamos con más música. Vamos a saludar a nuestra buena amiga Lourdes, que nos escucha aquí en Fresno. También saludamos a la gente que nos escucha ahí en Sanger, en Clovis. Un saludo para la gente que nos escucha aquí en Fresno, también por allá en Patterson. Un saludo para Turlock, a la señora Rosy, ahí les saludamos. Y saludamos a toda la gente que nos escucha por acá, también por este otro lado, en Fowler. Acá en Hemford, en Limor, en Corcoran también nos escuchan. Así que bueno, pues vámonos con más música. ¿Qué le parece si escuchamos una canción de Estela Núñez? Bueno, ella la canta. No sé quién es el autor, pero ella la canta y esto se llama Volverás.

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Oiga, pues qué bonita bailamos esta canción, ¿verdad? La Suavecita se llama, con la Sonora Dinamita. ¿Y qué más escuchamos? Escuchamos El Rinconcito con Sonia López y Éxitos con la Sonora Santanera. Ya son las 9:23 y continuamos aquí con más música para usted, acompañándole donde quiera que esté, donde quiera que nos esté escuchando. Gracias por su sintonía, gracias por permitirnos entrar en sus hogares. Hoy ahí de copiloto, acompañándoles en sus 18 morenas, ándele. Y con la 19 ahí en la man, a la mano, ¿verdad? Sí, pues el volante ya es la 19. Bueno, pues ya son las 9:24 y aquí continuamos con más música. Y le vamos a invitar a el programa, bueno, la Guelaguetza, a la Guelaguetza que se llevará a cabo el próximo septiembre 27 aquí en Fresno, California, de 10 de la mañana a 4 de la tarde. Habrá comida tradicional, artesanías, música regional, danzantes, bailes y más. Será aquí en el Fresno City College, en el 1101 East University Avenue, aquí en Fresno. Para más información, llame al 559-499-1168. Entrada gratis, así que pues ya si no asiste es porque de veras no quiere disfrutar de la Guelaguetza, ¿verdad? Bueno, pues vámonos, vamos a saludar a José Rodríguez que nos escucha por allá en Bakersfield. Dice que estamos muy románticas, ¿cómo la ve? Bueno, pues yo le pongo de toda clase de música, ya ve, esa de la Suavecita con la Sonora Dinamita, pues no es tan romántica, pero está para bailarse, ¿verdad? Ándele. Y quiere Gabriel Venegas que salude a sus primas por allá en Ojinaga. No sé si es en Chihuahua o de este lado de la frontera. Y él está por acá en González. Un saludo para toda la gente que nos escucha por allá en Salinas. A Isabel Gómez y a Flor también les saludamos por ahí en Salinas. Y a toda la gente que nos escucha por ahí en Soledad y donde quiera que nos acompañe. Gracias por estar en sintonía de Radio Bilingüe. Y aquí tenemos una canción que es tan largo el título que no lo voy a alcanzar a decir, ¿cómo la ve? No se crea, se llama Y con Eddie Gornet y Los Panchos.

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Ay, ay, ay, nosotros los pobres marinos, ándele pues, esos fueron los bribones. Y también escuchamos más que tu amigo. Y pues ya sabe, me equivoqué. Porque pensé que era la canción, se parecen al principio, la canción Y, pero era Di, que no es verdad, con Eddie Gornet y Los Panchos. Errar es de humanos, ¿verdad? Así que yo cada rato me equivoco, por eso es que soy humana, ¿no ve? También escuchamos la suavecita que dice, me dijo una señora que me llamó, dice, no, se llama Manduco el que toca esa canción, los que tocan esa canción. Bueno, pues mire cómo se equivocan. Yo aquí le pregunté a mi secretario y dice que se llama, que era la Sonora Dinamita, y pues resulta que es el grupo Manduco. ¿Cómo la ve? Bueno, pues ni modo, ¿verdad? También el secretario se equivocó. Un saludo para la señora Alicia de Porosville. Dice, ¿cómo nos está deleitando con esa música? Pues eso es lo que se trata, señora. Que disfrute, que se deleite, ay, no sé ya ni qué decir, ¿verdad? De tanto que me emociona a mí estar aquí llevándoles esta clase de música. Y bueno, pues porque la música llena los corazones y alimenta el alma también, ándele, y nos trae recuerdos que, no se imagina hasta dónde nos transportan. Así que bueno, pues gracias, gracias por ese halago, señora Alicia. Y espero que siga disfrutando de la música. Aquí seguimos tratando de llevarles lo mejor para que la disfruten y la sigan, bueno, disfrutando, ¿verdad? Bueno, ya son las 9:39 y aquí les voy a leer un, está en inglés, a ver si me lo entienden. Dice City of Sanger Cooling Center. The City of Sanger will be hosting the Sanger Cooling Center at the Sanger Senior Center. The Cooling Center is activated when the news indicate the temperatures will reach or exceed 105 degrees. Bueno, pues ya saben, están localizados ahí en Sanger, en el Senior Center, en el 730 Recreation Avenue en Sanger. Desde las 12 del mediodía hasta las 6 de la tarde. Así que, bueno, dice que firmen ahí al llegar y que también, y que también se reporte a la puerta. El número de teléfono para preguntar, a ver si están disponibles, es el 559-876-6300. Ya sé que no me entendieron mucho, ¿verdad? Pero bueno, la prueba, ¿cómo se dice? La intención era esa. Vámonos pues con esta música.

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Bueno, ¿qué le pareció? Ese fue Fito Olivares y La Gallina. También escuchamos a Julio Iglesias con La Vida Sigue Igual. Siempre hay por qué vivir y por qué luchar, eso sí. La cumbia zampuesana con La Luz Roja de San Marcos. Y nosotros los pobres marinos con Los Bribones. Pues mire, ya son las 9:51. Qué rápido se nos está terminando la primera hora de Ritmos del Pueblo. Pero aquí estamos echándole muchas ganas. Así como usted está en casita disfrutando y también arreglando su casita, limpiando su casa, ¿verdad? Si tuvo visita el día de ayer, bueno, pues ahí hay que recoger lo que se dejó de tiradero, ¿verdad? Así que bueno, y pues usted, y pues si no es así, pues como todos los lunes, hay que comenzar por darle su manita de gato a la casa, ¿verdad? A su apartamento o a donde usted viva. Y le queremos invitar a escuchar el programa de Línea Abierta, el único programa de comentarios de la radio pública que se transmite diariamente en español, celebrando 46 años de radio bilingüe. Hoy lunes 10 de agosto, salud mental y la comunidad de fe. De eso es de lo que se va a tratar el programa de Línea Abierta. Un saludo para el señor Antonio Contreras y también un saludo para el señor Inés Gutiérrez y un saludo también muy especial para toda mi gente de Mexicali que ya los estaba olvidando, no se crea, ¿cómo cree que los voy a olvidar? Nada más que voy por ahí, como decía, ¿quién decía? Clavillazo, creo, que decía, voy por ahí, así que por ahí voy visitando los pueblos que voy pasando. Un saludo para la gente que nos escucha en Broadly, también para ahí en el Valle Imperial, a toda la gente que nos escucha por allá en el estado de Arizona y también al señor Luis Sevilla por allá en el estado de Arizona y a José Guadalupe Gómez también y a su esposa Vicky por ahí en Arizona. Y bueno, pues ahora, ¿quién más sigue? ¿Quién más sigue? Ah, pues sigue nada más ni nada menos. Oiga, pues de por sí dicen que estoy muy romántica. Pero no, yo no es que sea, bueno, soy romántica, sí, me encanta la música romántica, pero me gusta de toda clase de género. Y yo, pues al ponerles la programación los lunes, estoy pensando en usted, que usted tiene gusto diferente, gusto musical muy especial también. Así que aquí le va esto con Marco Antonio Muñiz.

Esa fue la Sonora, no, la banda, esa fue la banda blanca de por allá de Honduras. Ah, un saludo para todos nuestros paisanos hondureños, para todos los sudamericanos que nos escuchan y que les gusta esta clase de música. Aquí la tenemos en su programa de Ritmos del Pueblo, abriendo el baúl de los recuerdos de repente. Y esa fue la sopa de caracol. ¿La bailó? Esa se baila de puntita, como dicen. A ver, baile punta. Bueno, pues si sabe y si puede, porque hay personas que no pueden. Yo tengo una amiga que dice, mejor, más bien la sabes bailar tú que no eres hondureña que yo que soy hondureña. Fíjese nada más. Pero bueno, no es que la sepa bailar, es que le hago la lucha, ¿verdad? Y también escuchamos no ni tú ni yo con Ricardo Arjona y Paquita la del Barrio. Y antes de la identificación, Lindas Mexicanas con el Mariachi México de Pepe Villa. Pues aquí, mire, continuamos y gracias a todos ustedes por sus comentarios. La verdad, hoy sí que me han hecho mi día. Gracias al señor Pedro Urdieta, me llamó de por ahí, de la ciudad de Hemford, y dice, oiga, dice, ¿de dónde saca usted tanta música? Y también pues me preguntó que cómo es que la conozco, ¿verdad? Pues oiga, los años no pasan en balde, ¿verdad? Así que bueno, y también un saludo de parte de Angélica para toda su comunidad, ella nos escucha por allá en Bakersfield. Y quiere saludar a Flor y a... Ay, no me acuerdo cómo me dijo, pero me dijo, salúdeme a toda mi comunidad de México y también a la comunidad oaxaqueña de ahí de Bakersfield. Y de donde quiera, pues donde quiera les podemos mandar saludos, ¿verdad? Oiga, pues cómo de que no. Así que ahí les mandamos el saludo bien cariñoso para todos y cada uno de nuestros paisanos que de habla hispana, no importa de dónde sean, sean de Sudamérica, sean de pues de aquí, también hay gente que es nacida aquí, pero habla español muy bien, ¿verdad? Y también pues especialmente pues hay que saludar a toda nuestra gente mexicana, por supuesto. Así que bueno, pues vámonos con más música, oiga, porque mucha habladera y luego se pasa el tiempo y no alcanzamos a escuchar toda la música que yo quisiera ponerles aquí. No me alcanza el tiempo. Gracias a Dios tengo bastante música y por eso trato siempre de ponerles, pues a veces me piden las mismas, pero yo trato de ponerles diferentes para que usted la disfrute al máximo. Y aquí tenemos a la Sonora Maracaibo y esto que dice, no dejes de quererme. ¿Es una súplica o qué?

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2: Los cambios que se dan en el cuerpo de la mujer durante el embarazo y después de dar a luz pueden causar en algunas la llamada depresión posparto. La doctora Carolina Reyes, una reconocida obstetra, explica.
3: Hay varios cambios en el embarazo. Hablamos sobre la energía que uno puede tener durante el embarazo. Un poquito más energía de lo que uno tiene cuando no está embarazada. Pero ya cuando tiene el parto, se le aplazó la placenta, ya no tiene esas hormonas y se siente más cansada. Y si uno tiene riesgo de tener depresión, ese es el tiempo que es más riesgoso.
2: Si después del parto la madre tiene problemas para dormir, no come bien o no se siente bien, es momento de llamar a su médico. Y siempre es recomendable visitar su doctor de 4 a 6 semanas después del parto para evaluar si hay un riesgo de depresión. 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

¿Qué le pareció? ¿Qué recuerdos le trajo? Oiga, pues esto fue la orquesta de Luis Arcaraz y esa canción se llamó Quinto Patio. Oiga nomás. Y también escuchamos Por un beso con la Sonora Santanera. Y no dejes de quererme. Eso fue una petición. ¿O qué? Una súplica. No, bueno, pues es que así, ¿verdad? Dicen algunas personas. Pero bueno, pues vamos a continuar aquí con más música para todos ustedes. Y la ciudad de Senger le informa que la ciudad estará ayudándole a las personas que viven ahí en Senger para que vayan ahí a refrescarse en el centro de personas mayores y que se active las noticias que indiquen que la temperatura va a subir a los 105 grados. Así que bueno, pues hoy es uno de esos días porque según parece va a estar a 109, ¿cómo la ve? Ojalá que sea menos, ojalá que mi boca no diga la verdad, que diga, no le hace que diga mentira, una mentirita, pero pues que no suba tanto, ¿verdad? Es lo que estamos pidiendo, pidiéndole a Dios, pero bueno, todavía esta semana, hasta si acaso para el sábado, va a bajar un poquito. Así que, pues por lo pronto, hay que aguantar, ¿verdad? El centro de las personas mayores está localizado en el 730 Recreation Avenue, ahí en Senger. Y esto es de las 12 del mediodía hasta las 6 de la tarde, que pueden irse ahí a refrescar y pues disfrutar de, y pues sirve, si, sobre todo si no tiene usted aire acondicionado, ¿verdad? Porque bueno, y pues para más información puede llamar al 559 876-6300. Bueno, pues vámonos con más música. ¿Qué le parece si ahora vamos a ponernos otra vez románticos, verdad? Con los hermanos Martínez Gil y esto que dice Chacha Linda. Para todas las muchachitas lindas, las niñitas, las bebés, las grandecitas y también pues ya más grandecitas, ¿verdad? Yo a mis nietas les digo mis chachas lindas porque pues bueno, para mí son lindas, aunque no estén, ¿verdad? Pero no es porque yo lo diga, pero tampoco no puedo decir que están fellitas, no, están preciosas mis niñas. Así que bueno, aquí está para ellas y para ustedes, Chacha Linda, con los hermanos Martínez Gil.

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Bueno, pues ese fue Bienvenido Granda, el bigote que cantaba, ¿usted lo recuerda? Bueno, pues él nos interpretó A la orilla del mar. También escuchamos a Rafael con Estar enamorado es. Vivir con el corazón desnudo, dice. Con este calor apenas así, ¿verdad? Pero en el tiempo de fríos, ¿qué tal, eh? Bueno, pues aquí continuamos con más música. Ah, son las 10:39 y aquí en este su programa de Ritmos del Pueblo y de repente sacando el baúl de los recuerdos. Bueno, como esa de Luis Arcaraz, usted se acordó de ella, ¿verdad? Sí, por supuesto que sí. Así que, bueno, pues aquí continuamos. Saludamos a Pedro por allá en Fayo. Un saludo también para la gente que nos escucha en Modesto, en Turlock, también por allá en Ripon, también en Ceres, en Salaida y donde quiera que nos escuche. Gracias por estar en la sintonía de Radio Bilingüe. Y ahora pues nos vamos de lo romántico a una cumbia, ¿qué le parece? Vamos a bailar la cumbia antes que empiece el calorcito, ¿verdad? Porque luego ya con el calor se agita uno de más y tiene que tomar. Bueno, de todas maneras tenemos que tomar agua porque pues oiga, si no tomamos agua nos deshidratamos. Así que aquí están los Moonlights y Rosa María.

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Por si volvieras, ¿cómo la ve? Bueno, por si volviera, ya está todo listo. Bueno, pues por si vuelvo, ¿verdad? Voy a volver a las 2:05 de la tarde, así que bueno. Ese fue José Luis Rodríguez y Por si volvieras. Y también escuchamos Rosa María con los Moonlights. Pues mire ya qué rápido se le digo que se nos termina el tiempo tan rápido. Pero pues bueno, así es. Y ni modo, no podemos detenerlo, ¿verdad? Es lo único que no podemos detener, el tiempo. Así es de que hay que aprovecharlo y hay que, pues, ser siempre amables con la gente, ¿verdad? Porque no todos. A veces hay personas que están de mal humor, pero pues bueno, sus razones tendrán, ¿verdad? Pero no vamos a seguirles hacerle la vida de cuadritos, ¿verdad? Nomás porque sí. Así que bueno, pues ya está listo aquí mi compañero José Romaní para llevarles la programación de Ritmos del Pueblo, la tercera hora. Y pues aquí yo me despido. Gracias a todos ustedes. Gracias por sus comentarios. De verdad que hoy me hicieron mi día. Gracias a todos ustedes. Y espero que usted haya disfrutado, haya, pues, sobre todo disfrutado de la música y pues de estar en casita quizá, si anda trabajando, pues también, ¿verdad? Ni modo, no nos queda de otra más que trabajar, porque pues qué bonito es recibir el cheque, ándele. Bueno, pues gracias a todos ustedes por sus llamados, por sus comentarios y nos escucharemos a las 2 de la tarde con más música, pero ya a esas horas es música norteña. Así que gracias, gracias y que Dios me los bendiga. Un beso y un abrazo para todos y cada uno de ustedes. Y los voy a dejar con Los Cometas y Mil Noches y luego vienen Los Sonors con Cozumel y a ver qué más nos alcanza, ¿verdad? Porque ya, mire, son las 10:51 minutos. Hasta las 2:05.

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9: ¿Qué tal? Les saluda Citlali Sáenz. Bienvenidos a este despacho informativo. El gobernador de Texas, Greg Abbott, firmó una orden con la que buscan combatir el llamado turismo de maternidad, una medida que se suma a los esfuerzos de líderes republicanos para limitar el alcance de la ciudadanía por nacimiento en Estados Unidos. ¿Pero realmente esta es una práctica común en Texas? ¿Cuál es el impacto que podría tener en las familias de inmigrantes? Abraham Espinosa, director del Departamento de Educación de Familias y Estudiantes, conocida como FIEL, habla sobre el impacto de esta orden que emitió Greg Abbott.
10: Sentimos que realmente es otra táctica usando básicamente o culpando a la comunidad inmigrante sobre cosas que realmente no están pasando. En realidad, a lo mejor no voy a negar el 100% que en otros lugares o en otras partes de los de la Unión Americana, sí a lo mejor se ha descubierto que ha habido agencias que han promovido el turismo de nacimiento, pero nosotros mismos aquí en Houston y en Texas y en otras partes no hemos visto realmente que es un problema que se está propagando a nivel como los legisladores republicanos dicen.
9: Abraham Espinosa asegura que aunque no pueden descartar que existan agencias que promuevan este tipo de servicios en otros estados, no hay evidencia de que sea una práctica extendida en Texas.
10: Sabemos que está pasando, pero no es una epidemia que básicamente se pueda culpar que todas las personas que están aplicando para la residencia están cometiendo fraude. Es lo mismo con este tipo de problema. O sea, sí a lo mejor existe, pero en realidad sentimos que es más una táctica de asustar.
9: Afirma que muchas familias inmigrantes perciben este tipo de medidas como un nuevo ataque contra su comunidad.
10: O una táctica de como echar en mala luz a la comunidad inmigrante, de nuevo atacar a los nacimientos de niños americanos que nacen de papás inmigrantes indocumentados. Eso ya se trató de hacer con lo que pasó con la Corte Suprema, que la Corte Suprema falló en contra de el presidente y su régimen.
9: Además, recuerda que ninguna mujer embarazada puede ser privada de atención médica de emergencia por su estatus migratorio. Escuchemos a Abraham Espinosa.
10: ¿Le van a negar el cuidado médico a las mujeres embarazadas si son indocumentadas? Eso es en contra de la ley. O sea, ahorita, como funciona en el estado, no te pueden negar servicios médicos solo porque lo quieren hacer, pero al momento no ha pasado ninguna legislación que lo deje. Inclusive serían muchas violaciones de derechos humanos de negarle la asistencia médica a alguien solo por ser indocumentados. Entonces, sentí como pasó con lo de la aborción, o sea, no empezaron a usar maneras de como de básicamente de tratar de limitar los derechos de una manera extracurricular para que todavía básicamente ellos propagar su agenda.
9: Para Abraham Espinosa, el verdadero objetivo de estas políticas es restringir los derechos de los hijos de padres indocumentados a tener la ciudadanía. Escuchemos.
10: Que ahorita la razón por la cual ahora se está escuchando mucho de esa palabra de nacimiento turístico es porque ellos quieren como negarle la ciudadanía de una manera u otra, negarle la ciudadanía a niños nacidos de padres indocumentados.
9: También sostiene que algunos políticos recurren a este tipo de propuestas para obtener rédito político en torno al tema migratorio.
10: El fiscal general que ahorita está corriendo para el Senado del lado de republicanos, o sea, y ya tiene un patrón de usando su poder como fiscal general y usando las cortes para conseguir o extender su agenda. De las demandas que ha hecho, muchas de ellas, la mayoría de ellas no tienen base legal, es más como acción política.
9: Finalmente, Abraham Espinosa hace un llamado a las mujeres embarazadas que enfrenten obstáculos para recibir atención médica a denunciar cualquier abuso. dice que la organización Fiel está lista para brindar orientación y acompañamiento.
10: Cualquier tipo de negación de cuidado, especialmente materno o natal, que nos tienen que dejar saber. Si empiezan a negarle la asistencia a las mujeres embarazadas indocumentadas y empieza eso a pasar, pues obviamente nosotros, aparte de tratar de guiar a las personas a cómo conseguir el cuidado que necesitan, en un punto a lo mejor va a tener que haber acción legal.
9: Y es así como llegamos al final de este servicio informativo. Soy Citlali Sáenz. Cuídense mucho. Hasta pronto.
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Así damos inicio a la tercera hora de Ritmos del Pueblo. Era la voz del señor Rómulo Varillas, los embajadores criollos. Nos regaló este hermoso valsecito Copas Mías. Estaremos haciendo el viajecito, como siempre, musicalmente por nuestro hermoso continente americano. Fíjese nomás que hay algo muy importante, muy interesante en nuestro continente americano. Es el único continente en el mundo que une dos hemisferios, el polo norte y el polo sur. Por el norte, Alaska y también el país de Canadá, cerca a esa región que viene a ser el polo norte, y por el sur, Argentina y Chile están en la Antártida. Bueno, esto a qué viene es pues orgulloso nosotros los americanos. Hacemos este viajecito musical dentro de este continente tan hermoso, lleno de música, lleno de folclor, de historia, de geografía, de folclor sobre todo, de colores. Se pinta este hermoso continente con su música, con su arte y sobre todo con sus ritmos del pueblo.

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Ay, qué bonito, qué bonito este valsecito también que acabamos de escuchar con los morochucos. Todos vuelven a la tierra de donde partimos. Eso es completamente cierto. Siempre regresamos a ese hermoso pueblo que tanto añoramos y extrañamos. Un día salimos con ese sueño, con esa ilusión de querer encontrarnos algo para nuestro futuro. Bueno, pues hablando de futuros, queremos enviar saludo para todos nuestros muchachones, que el 12 de agosto es el Día Internacional de la Juventud, Juventud Divino Tesoro. Para todos ellos, nuestro saludo, y para todos los que están escuchándonos en este momento. Bueno, el día de hoy, el día de ayer, 9 de agosto, era el día de Bolivia. Ahí vamos a escuchar, vamos a ver. Aquí es el 6 de agosto, el 6 de agosto, la semanita pasada, se celebró un día más, un año más de la independencia de Bolivia. Un abrazo cordial para nuestros hermanos bolivianos, que seguramente ellos celebran toda una semana cualquier acontecimiento. Un abrazo cordial para todos ellos. El día 9 de agosto, que fue ayer, fue el Día Internacional de los Pueblos Indígenas. Interesante, interesante. Bueno, pues queremos agradecer a la señora Mari Paz por la bonita programación que tiene los días lunes. Ella empieza a las 6 de la mañana con Mañanitas con Mariachi hasta las 9 de la mañana y luego comienza con sus ritmos del pueblo, música variadito que le pone ella con toda esa experiencia.

Que le caracteriza y hasta las 10 de la mañana, perdón, hasta las 11, y a las 11 yo cierro con broche de oro el día de hoy, hasta las 12 del mediodía, hora en que se viene la programación que todos esperamos para informarnos a la programación de Línea Abierta. No se lo pierdan, hoy a las 12 del mediodía. Seguimos en este viajecito musical, como siempre, visitando a diferentes países, visitando a nuestro hermoso continente, su folclore, su música. Escuchamos hace poquito a Dios Santiago Querido con el dúo Rey Silva, y luego también escuchamos de ese hermoso país centroamericano de Costa Rica, Soy Tico, en la voz de Carlos Guzmán. Y pues hace poquito escuchamos Todos Vuelven, un valsecito con los Morochucos. Y ahora, ¿qué les parece si nos vamos hasta el sur para escuchar a la agrupación Proyección? Aquí está para todos nuestros hermanos bolivianos, Cuñado. Cuñado Bandido es el título de la canción, y arriba los bolivianos. Un abrazo cordial para todos ellos. 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
1: El cuidado prenatal es clave para que la mujer tenga un embarazo y un parto saludable. En las visitas prenatales se detectan y controlan riesgos que puedan resultar en complicaciones e incluso en la muerte. La doctora Carolina Reyes, experta en atender embarazos de alto riesgo, señala las tres principales causas de muerte materna.
2: Uno es problemas con el corazón o la presión. Eso es uno de los más riesgosos problemas. 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

0: 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Los días más alegres y eternos lo pasé contigo. 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Y ahora, ¿dónde estás? Regresa pronto. ¡Wow! Era la canción que acabamos de escuchar con las manos y las mágicas manos en ese requinto del señor Pablo Paz desde Colombia. Nos regaló esa hermosa melodía musical que fue interpretada obviamente por diferentes artistas a nivel internacional. Bueno, el día de hoy queremos enviarle un saludo especial para este muchachón que está de Happy Birthday. Vamos a escuchar.
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0: Felicidades, felicidades para José Alejandro, que el día 8 de agosto estuvo festejando un añito más de vida. Felicidades para él. Con mucho cariño le dedicamos que lo haya pasado, que le siga pasando y que Diosito lo bendiga y que siga siendo ese muchacho alegre, ese muchacho contento, feliz y muy chambeador, muy trabajador desde Fresno, California hasta Nueva York. Un abrazo para José Alejandro. Del mismo modo queremos enviar saludo para todas aquellas personas que están celebrando un añito más de vida. Cualquier acontecimiento, échenos una llamadita aquí a la cabina de Radio Bilingüe para así saludarle con mucho cariño para todos nuestros amables oyentes. Bueno, seguimos en este viajecito musical. Estamos yendo a diferentes países, visitando, sacando ese hermoso folclor, su música, así como lo caracteriza a Radio Bilingüe. En sus 45 años, siempre complaciendo a toda esa hermosa audiencia que tenemos. Y agradecerlos también que hace dos semanitas estuvimos en la gran campaña anual. La gente se portó muy bien, nuestros radio oyentes. Muchas gracias por esa aportación, que eso quiere decir que nosotros vamos a seguir chambeando, vamos a seguir trabajando. Bueno, a continuación les voy a dedicarles una canción un poquito más movidito. Aquí está nada menos el señor Sergio Vargas. Nos va a regalarnos un merenguecito. Esto es desde la República Dominicana. Volveré a mi tierra. Así suena este ritmo sabroso. Y aquí lo escuchas en Ritmos del Pueblo y por satélite Radio Bilingüe. Báilelo, gócelo.

Este es el verano 2026 en Radio Bilingüe. Qué tal se cansaron? ¿Cómo lo están pasando? Qué bonito, felicidades para todas aquellas personas que se pusieron a bailar con este merenguecito tan bailable, ¿verdad? Era Sergio Vargas desde la República Dominicana y nos decía, volveré a mi tierra. Bueno, un abrazo cordial, queremos enviar saludos para don Inés, que nos viene escuchándonos en la hermosa ciudad de aquí del estado de California, en la ciudad de Madera, nos escucha él, un oyente acérrimo de tantos años y le gusta la programación variado que tenemos aquí en Radio Bilingüe. También saludos en el segundo piso para María de Jesús. No, está en el primer piso en el departamento de producciones. María de Jesús, la chuya, la chuyita. Para Yossi, que también está bailando. Felicidades para todos ellos. En el segundo piso está Lili, Mimi, Cassandra. Y para Martín Vargas, que está trabajando arduamente para los ingenieros de sonido. Para Mateo Billy. Un abrazo cordial para José Darío y también para la bella Carolina que nos viene escuchándonos en el sur de California. Para José Alejandro, que el día 8 de agosto estuvo de cumpleaños, felicidades. Para José María Junior, que también están trabajando ellos en el estado norteño de Nueva York. Para María Alicia, la familia Jordan, para la familia Wells, perdón. Para familia Wells, para Tom, Nancycita, un abrazo cordial. Están festejando ellos 51 años de matrimonio. Felicidades para todos ellos. Para Javier, para Gavisita y también para la hermosa Julietita. Para María Vicentina, que nos viene escuchándonos en Genford, Aldair, Ángel, la mamá Alicia. En casita Vilma, mamá Flora. Y también para Gloria Salas, que también está escuchándonos. Para la señora Baeza, un abrazo cordial para la familia Ibarra. La señora Consuelito, para Ernesto y para Eduardo. Y para todos ellos, un abrazo cordialísimo. Y aquí continuamos, seguimos con la buena música. ¿Qué les parece si escuchamos otra cumbiecita? Aquí está Pensando en Ti, con Agua Marina. 11:43, estos son Ritmos del Pueblo, por satélite, Radio Bilingüe. No dejen escuchar Acento Sabroso los martes, miércoles y jueves. Maripaz de Tom, perdón, está Jackie Freitz el martes, Enrique Sánchez el miércoles y Enrique Pérez el día jueves. Acento Sabroso con estas canciones y muchas de este género musical.

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Era la voz de Irma Guerrero y Corazón Serrano Camino a España, era el título de la canción. Qué tal se cansaron? No, ¿verdad? Hasta le pusimos a bailar a Lourdesita, que está delicadita de salud. Mira nomás, con un piecito, pero ella brincando esta hermosa melodía cumbiecita. Bueno, cumbiecita, así ya nos vamos yéndonos, ya estamos en la parte final. Muchas gracias por dejarnos o permitirnos ingresar a sus hogares, centros de trabajo, donde nos escuche. Muchísimas gracias. Dios mediante, en 7 días estaremos aquí brindándoles siempre la música variadita, entre valsecitos, boleritos, música instrumental de nuestro hermoso folclor tan rico que tenemos de este hermoso continente americano. Bueno, pues el día de la semana pasada, nuestros hermanos bolivianos estuvieron de aniversario. Un abrazo cordial para todos ellos. Saludos también para María Vicentina, que nos viene escuchándonos en la ciudad de Henford. Un abrazo cordial también para nuestros amigos de aquí de la radio, para la señora Lourdes, que ella trabaja los días domingos aquí en Radio Bilingüe, para Chuy Ramírez y la señora Delia Saldívar, que nos vienen escuchándonos en la hermosa ciudad de Salinas, y también para José Quiris, nuestro compañero, que tiene una programación tan espectacular los días miércoles. Escuchen, por favor, aquí a través del 91.5 al programa de, a ver, música popular del recuerdo, y el día jueves música romántica popular con Israel Cardona. Bueno, mi nombre es José Romaní, muchas gracias. No se olviden que hoy a las 7 de la noche viene nuestro director José Morán con Todo a Pulmón, y el día de hoy a las 2 de la tarde regresa Mari Paz con Arriba el Norte. Aquí está, nada menos y nada más para nuestros amigos, Cuando me vaya, dice este ritmo boliviano. Arriba Bolivia. Muchas gracias por escucharnos. 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
3: Hola, ¿qué tal? Bienvenidas y bienvenidos a Línea Abierta en Radio Bilingüe, el primer y único programa de conversación y llamadas en español de la radio pública en Estados Unidos. Yo soy Chelis López, gracias por acompañarnos. Antes de irnos a los temas del día, y por si aún no lo sabe, Colombia despertó con un fuerte sismo de magnitud 7,4 a las 7:34 de la mañana. Con 3 días apenas en la presidencia, el mandatario de Colombia, Abelardo de la Espriella, informó que hay 111 muertos y 87 heridos a estas horas. Además, cuantiosos daños materiales, y es que se trata del terremoto más fuerte de la última década, por lo que ha declarado la emergencia nacional. Cali, Pereira, Manizales están entre las zonas más afectadas, con edificios colapsados, personas atrapadas y varios aeropuertos cerrados. Las labores de rescate, por supuesto, continúan entre la comunidad, la gente de a pie, y varios países ya han anunciado que enviarán ayuda. Vamos a seguir muy pendientes y, por supuesto, toda la solidaridad con Colombia y sus connacionales en Estados Unidos. Y entrando a los temas del día, hoy vamos a escuchar sobre el primer informe de la Comisión de la Verdad sobre Jeffrey Epstein en Nuevo México. El documento, basado en archivos del Departamento de Justicia y reportes periodísticos, ofrece pocos hallazgos nuevos, digamos. Pero al mismo tiempo, las autoridades estatales han demandado al gobierno federal para obtener los archivos completos y sin censura relacionados con el caso. Más adelante escuchará usted sobre el contenido de este primer informe y lo que busca realmente la Comisión de la Verdad. E iremos al estado de Washington, donde la representante demócrata Mary G. Pérez avanzó en las elecciones primarias y se prepara para enfrentar en noviembre al republicano John Brown. Una contienda que podría tener consecuencias más allá del propio estado y que es seguida de cerquita por ambos partidos en su lucha por el control del Congreso. Y vamos a empezar con temas de salud mental. La falta de profesionales de salud mental sigue siendo un problema para muchas familias, especialmente en comunidades donde es difícil encontrar atención especializada. Y ante esta situación, la Fundación de la Asociación Psiquiátrica Americana está trabajando con iglesias, con mezquitas y otras comunidades de fe para ayudar a cerrar esta brecha. Lo que se quiere es capacitar a líderes religiosos para reconocer algunas de las señales de problemas de salud mental y, sobre todo, para orientar a las personas hacia la ayuda y los recursos que puedan necesitar. En lugares como el Bronx, esto en Nueva York, este esfuerzo ya está tomando forma con capacitación, recursos en inglés, recursos en español y la incorporación de profesionales de psiquiatría en clínicas que son de la comunidad. La idea es muy sencilla. Cuando la ayuda profesional no está ahí, al alcance de todas y todos, pues las instituciones de confianza de cada comunidad pueden convertirse en un enlace hacia la atención que muchas personas necesitan. Para hablar de este tema nos acompaña la doctora Rubí Castilla Puentes, miembro del Consejo de Comunicaciones de la Asociación Americana de Psiquiatría y fundadora de Warmi Mental Health en Cincinnati, Ohio. Gracias por acompañarnos, doctora Rubí.
4: Muchísimas gracias por la invitación.
3: A usted por estar aquí, doctora. Pues para empezar, háblenos de este rol o este papel que están adquiriendo y ya han adquirido algunos líderes religiosos en detectar, digamos, en etapa temprana los problemas de salud mental que pueden estar sucediendo y viviendo muchas de nuestras comunidades.
4: Sí, una de las cosas que tengo que hacer mucho énfasis es que desde hacía muchos años la Asociación Psiquiátrica Americana había estado tratando de incorporar toda la educación, todos los proyectos de psicoeducación, educando a las comunidades, a los abogados, a la gente de la policía, todos miembros, para que pudieran identificar cuando están al frente de alguien que tiene algún problema, alguna enfermedad mental, pudieran ser capaces de afrontar ese reto. Este es un esfuerzo que se ha hecho para tratar de ayudar a cerrar esa brecha que hay entre la falta de acceso entre la comunidad hispana y en general otras comunidades, y el acceso a los servicios de salud mental. Entonces se identificó que había una necesidad. Una de las cosas que la organización, la Asociación Psiquiátrica Americana, la fundación que está patrocinando estos programas, identificó que hay gente, muchas comunidades dispuestas a ayudar, dispuestas a colaborar con la salud mental de los de la gente, de la comunidad, y que deberíamos como parte de la ayuda o deberíamos brindar esa ayuda, educarlos de tal forma que ellos puedan ayudar a identificar tempranamente los signos y síntomas de enfermedades psiquiátricas de sus feligreses, de la gente que ellos cuidan y que van a sus a las ceremonias religiosas y que están tan cerca, porque ellos, muchas de estas comunidades, están muy cerca a las personas y pueden tener mucho más acceso a esas personas, y a tratar de que ellos, las personas que están, que son los líderes de esas comunidades, sepan identificar y sepan referir esos pacientes cuando tengan una necesidad aguda, de un episodio agudo, lo puedan referir.
3: Y sobre esa capacitación que se les está dando para poder identificar esos problemas o situaciones, hablaremos enseguida. Nos dice usted, doctor, entonces, que efectivamente las iglesias o los líderes de fe son aquellas personas a las que más se recurre, porque existe la confianza, porque hay una cercanía de la gente, ¿no? Existe la confianza, diría yo. Pero cuando hablamos de la brecha que existe, doctora, ¿cómo lo traducimos a los problemas que tiene una familia de bajos ingresos, una familia que a lo mejor no está muy acostumbrada a ir a un psicólogo, a un psiquiatra, sabe que a lo mejor tiene angustia, ansiedad, problemas de salud mental, pero no sabe, como decimos coloquialmente hablando, de qué se trata, cómo se come? Háblenos de esos problemas y dificultades que tienen nuestra comunidad. Quizás es porque no tienen dinero, quizás, como digo, no existe la cultura de ir a atender la salud mental, o es a lo mejor el idioma. ¿Qué pasa?
4: Todo junto, muy bien. Es una reflexión que me da pie para hablarle de que es importante sacar a la psiquiatría y la psicología del ámbito solamente para referir a una persona que tenga una enfermedad grave. No, personas que tienen, están empezando sus síntomas, pueden ser identificados en las clínicas comunitarias. Nosotros, la institución, la Asociación Psiquiátrica Americana, ha estado muy cerca capacitando los profesionales de la salud que no son de salud mental, que por ejemplo los primary care physicians, los de family practitioners, los la gente que está a cargo de la salud en general. Y últimamente hemos estado también tratando de capacitar a los ginecólogos y los obstetras para que identifiquen tempranamente los síntomas de psicosis puerperal o depresión psicótica o depresión después del parto. Entonces lo que queremos realmente es sacar el estigma, como hay tanto estigma para ir al psicólogo, al psiquiatra. Entonces, si podemos hacer, capacitar a esas personas que los atienden de primera mano, que están al frente de ellos y que pueden tratar algunas enfermedades, depresiones moderadas o leves, que puedan requerir atención inmediata, prescripción, ellos pueden. Por eso es tan importante, y hemos sido muy, muy cuidadosos con esto. Las medicaciones psiquiátricas deben ser, las deben prescribir los médicos, la gente que ha sido capacitada para en medicina para saber los efectos secundarios, para identificar que el paciente, un paciente no tiene, por ejemplo, unos síntomas de depresión que están asociados o que son o que se confunden con, por ejemplo, una deficiencia de la tiroides. Y entonces hay muchos síntomas que son que no son específicos de psiquiatría, el cansancio, la fatiga, hay cosas que se pueden identificar y eso es lo que estamos tratando de hacer. Esa brecha que hay entre la también la salud física, la mental, tratar de crear puentes entre eso, y son las comunidades religiosas y también las clínicas comunitarias para ampliar ese acceso, para que la gente pueda tener acceso a una atención en salud mental inmediata.
3: A ver, ¿por qué no nos cuenta un poco, doctora, para las personas que nos escuchan y tienen la confianza en ese líder religioso, pero no saben si tenerle la confianza para contarles lo que están sintiendo, esos asuntos que tienen que ver con la salud mental? ¿Cómo se les capacita a los líderes religiosos, así concretamente, para que sepan escuchar, orientar, atender, sin diagnosticar ni intentar sustituir, como usted dice, por supuesto, a un especialista? Cuéntenos algunas de esas señales de alerta, por ejemplo, que un religioso, un líder religioso ya capacitado, puede reconocer cuando una persona está en necesidad de ayuda profesional.
4: Muy importante. Hay cosas, hay síntomas depresivos, por ejemplo. Les voy a brindar este ejemplo de un síntoma depresivo que va posiblemente a decirle al padre: padre, yo estoy acostado, o al religioso, no me dan ganas de salir, estoy, quiero trabajar, pero no puedo, siento que hay algo como que no me deja salir adelante. Y queremos que ese religioso, ese líder, pueda saber qué es una depresión mayor, por ejemplo, o qué es un estado depresivo pasajero, de estado de ánimo. Esta educación se la hemos hecho a las comunidades también, tenemos proyectos en comunidades latinas donde capacitamos a los padres de familia, también a la gente de la comunidad, para que puedan identificar a sus hijos. Lo mismo hacemos con un poquito más de énfasis en estas líderes religiosos, en que ellos pueden tener más facilidad porque les confían quizá cosas más personales a ellos, y pueden establecer un contacto más cercano con ellos y ayudarlos a dirigirlos al sitio donde les pueden brindar la ayuda profesional, donde hay un profesional de salud mental, donde hay un psiquiatra, un psicólogo. Entonces estamos trabajando, tejiendo esos puentes, haciendo que ellos conozcan los recursos que tenemos. La saludmental.org es una página electrónica que hemos creado con la Asociación Psiquiátrica Americana, y donde hay información de primera mano para los en español, y ahí hay se pueden utilizar unos recursos, pero lo que queremos es que las personas que estamos capacitando puedan dirigir fácilmente, que tengan un acceso más fácil a los recursos de salud mental, para que nos los puedan dirigir rápidamente.
3: Ahora, cuando hablamos de que hay recursos en español, hay servicios en español, es muy importante, pero por obvio que parezca, doctora Rubí Castilla Puentes, me gustaría que nos explique un poco más la importancia de contar con servicios de salud en español, por supuesto, pero también que sean culturalmente sensibles. Y yo siempre voy a recurrir y a aterrizar en este punto. Hay muchas personas que no solamente no hablan inglés, tampoco, o a lo mejor su español no es el mejor, pero hablan alguna lengua indígena, y que muchas veces pues se deja de lado. ¿Qué nos puede decir en ese sentido?
4: Muy importante ese punto, porque hemos estado viendo durante muchos años, hace como 4 años, y les voy a comentar esto que posiblemente les sirva para ilustrar un poquito de lo que me refiero y a lo que usted se refiere también. Hace como 4 años nos salimos de los consultorios y nos fuimos a entender un poco más afuera, no en los registros médicos, no en las bases de datos de salud, pero nos fuimos a buscar en las conversaciones digitales de los hispanos, de qué hablan cuando hablan de depresión, cómo se comunican entre ellos, qué dicen, a dónde van. Porque una de las preguntas que teníamos es por qué no piden ayuda a pesar, se cree falsamente, porque ese estudio, y tuvimos varios estudios, pero el primer estudio mostró que la gente así tenga seguro, los hispanos con buena capacidad adquisitiva tienen seguro, tienen posibilidad de acudir y no acuden tampoco. Y una de las cosas que descubrimos en medio de estas conversaciones digitales es que la comunidad hispana, a diferencia de otras comunidades de afroamericana, asiática, blanca, no creemos en la depresión como enfermedad, por ejemplo. No creemos que exista la depresión. Y nosotros sabemos que hay unos criterios muy importantes para la depresión mayor, y cuando se identifican esos criterios y se hace un diagnóstico correcto, se le puede brindar ayuda y tiene solución. En la comunidad hispana descubrimos, eso ya lo sabíamos del estigma, pero no sabíamos cómo era que ellos se comunicaban. Échele ganas, usted puede, mire que siga, haga todo el esfuerzo. Y resulta que la enfermedad depresiva es una enfermedad, tiene implicaciones no solamente de los neurotransmisores, sino también afecta el cuerpo, la salud mental, tiene una repercusión grande en problemas cardíacos, por ejemplo, eso ya se sabe, en los problemas metabólicos. Pacientes con glucosa elevada que están deprimidos, no se les controla bien la glucosa hasta que no se controle bien la depresión. Casos, por ejemplo, de eso, o pacientes con un infarto agudo de miocardio, si están deprimidos, los resultados a largo plazo, hay más mortalidad en esos pacientes que en los que no están deprimidos. Entonces, es muy importante tratar la depresión mayor. No estamos diciendo que hay que tratar un estado de ánimo triste, porque todos tenemos derecho a estar tristes, todos tenemos derecho a sentir

0: en las clínicas comunitarias podemos brindar, dirigir a los pacientes y brindarles la atención rápida, que es lo que se necesita. Entonces, yo sí creo que es muy importante para la comunidad hispana, para los latinos, sobre todo esa entender que la cultura nuestra, que nuestra cultura no está acostumbrada a esos a que se les diagnostique una enfermedad, y es es como una secuela en la familia cuando alguien se le diagnostica una enfermedad psiquiátrica. Eso es una tragedia. Resulta que no, que no, nosotros sabemos que una persona no es un diagnóstico. El diagnóstico no puede marcar la vida de esa persona, es un obstáculo, pero se puede solucionar, y tenemos muchos ejemplos, afortunadamente, de pacientes con enfermedades graves, psiquiátricas graves, que han podido hacer una vida completamente normal si son bien tratados y si reciben el tratamiento correcto.
1: Vamos a hablar de esos casos con, digamos, un alegre final o alegre proceso después de la breve pausa que tenemos que hacer, doctora Rubí Castilla Puentes. Vamos a hacerle y volvemos.
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1: Continuamos con más en esta edición de Línea Abierta y hablando sobre este trabajo, la alianza de la Fundación de la Asociación Psiquiátrica Americana con iglesias, mezquitas y otras comunidades de fe para poder ayudar a llevar los servicios de salud mental donde haga falta. La doctora Rubí Castilla Puentes es miembro del Consejo de Comunicaciones de esta asociación y fundadora de Warmi Mental Health en Cincinnati, Ohio. Antes de la pausa hablaba de, bueno, hay casos en donde felizmente se ha podido ayudar a atender la salud mental. Para cerrar la conversación, doctora, platíquenos brevemente sobre algún caso, alguna experiencia que ha tenido, por ejemplo, este modelo de colaboración. Sabemos que en el Bronx, en Nueva York, ya hay buenas historias donde han tenido éxito esta ayuda, esta alianza que están teniendo con organizaciones religiosas. Platíquenos.
0: Bueno, le podría contar muchísimos casos de éxito, porque afortunadamente hemos contado con no solamente con el apoyo de esas comunidades religiosas, de las personas que están a cargo de esas comunidades, pero también de personas receptivas que han aceptado las personas, los sacerdotes, los rabinos, les puedan ayudar. Entonces, por ejemplo, le voy a poner un ejemplo de una mamá con un trastorno depresivo mayor que fue y dijo: no, yo no tengo ganas de cuidar a mis hijos, he perdido el interés por las cosas que antes a mí me motivaban. Y se lo contó al sacerdote en una confesión. Le dijo: mire, yo ya no quiero nada con mi esposo, no quiero ayudar a mis hijos, no quiero nada, quiero acostarme, estar en la casa. Y el sacerdote le preguntó por cuánto tiempo lleva eso. Y entonces, con los criterios, con la educación que se había tenido el religioso, pudo identificar que esto no es pasajero, que esto... Y le dijo: bueno, ¿cuántas semanas? Y la señora llevaba más de 4 semanas. Y los criterios son de 2 semanas consecutivas, y ella ya llevaba 4 semanas. Entonces, y solamente por la duración del episodio, él pudo rápidamente referir a esta mamá a los servicios que tenemos, la conexión con las clínicas comunitarias, y rápidamente empezó, primero con una psicoterapia, empezó y como no tuvo muy buen resultado, se le dio medicación y la señora pudo volver fácil a su hogar, tomar todo su vida como ella quería en poco tiempo, porque se... después de que ella había estado con esa situación sin hablarle al sacerdote, ella, después de que recibió el tratamiento, rápidamente los neurotransmisores y todas las cosas que en el cerebro se alteran con un trastorno depresivo mayor volvieron a su puesto, y volvió la motivación. Y ella entonces fue vocera en su comunidad de eso. Ella ahora habla y comunica eso que a ella le pasó, y ella dice, ¿cómo es este camino?

0: y cómo se puede aliviar un trastorno depresivo mayor.
1: Bien, bueno, pues ese es un ejemplo de cómo sí está funcionando esta alianza, este trabajo en conjunto. Muchas gracias por compartirlo, doctora Rubí Castilla. Pues en una confesión salió toda esta orientación que lleva a buen camino. Doctora Rubí Castilla Puentes es miembro del Consejo de Comunicaciones de la Asociación Psiquiátrica Americana y fundadora de Warmi Mental Health. Nos acompañó desde Cincinnati, Ohio. Muchísimas gracias, doctora Rubí, por habernos acompañado.
0: Bueno, muchas gracias. Muy amable.
1: Gracias a usted.
0: Muchas gracias por la invitación.
1: Gracias a usted, doctora Rubí. Vamos a seguir con más en esta edición de Línea Abierta y cerramos este asunto de la salud mental y el trabajo en alianza con sitios religiosos para irnos a otro tema también muy importante. Y vamos a poner los ojos en el estado de Washington, donde la representante demócrata Mary Glusenkamp Pérez logró avanzar a las elecciones generales de noviembre. Superó las primarias del tercer distrito congresional de Washington, que incluye los condados de Lewis, Pacific, Coblix, Clark, Skamania y otros, así como una pequeña parte del sur del condado de Thurston. Pérez, quien está buscando conservar su escaño en la Cámara de Representantes, ha enfrentado críticas de sectores progresistas dentro de su propio partido, como también de los republicanos. Y esto se debe a las posiciones independientes que tiene en temas como migración y otras políticas de la administración de Trump. En noviembre, Pérez se va a enfrentar al senador estatal republicano John Brown en una contienda que se considera clave para definir el control de la Cámara de Representantes de Estados Unidos. Así que para hablar del tema, le damos la bienvenida a Glicerio Zurita, organizador comunitario del condado de Clark en One America. Hoy nos acompaña desde Vancouver, en el estado de Washington. Gracias por estar en el programa, Glicerio. Bienvenido.
2: Hola, buenos días.
1: Buen día, Glicerio.
2: Sí. Me oigo.
1: Gracias por... Sí, gracias por acompañarnos, Glicerio. Pues para empezar, te pregunto si te sorprendieron el resultado de las primarias. ¿Qué mensaje crees que está enviando el electorado de ese distrito en el cual tú, entiendo, estás con el resultado donde Mary Glusenkamp Pérez avanzó para las de noviembre?
2: Bueno, pues básicamente no me sorprendió particularmente porque los votantes del suroeste de Washington han estado enviando pues un mensaje constante durante años. La gente está cansada de bastante ruido político y, bueno, está buscando como un liderazgo más práctico. Pues yo he sido organizador aquí en el estado, en el suroeste de Washington, por más de 12 años y lo que he escuchado en las puertas con las familias latinas, trabajadoras e inmigrantes es que están enfocados en básicamente las mismas preguntas. ¿Puedo pagar mi renta? ¿Puedo mantener a mis hijos? ¿Puedo vivir en una comunidad segura? Los votantes están apoyando a los candidatos que creen que entienden estos desafíos de la vida diaria.
1: Y el asunto de, pues, ¿cómo le hago para seguir viviendo en Estados Unidos para que me alcance con el sueldo? Pues está no solamente en el estado de Washington, sino en muchos lugares del país, Glicerio. Ayúdanos a entender un poco más cómo es que Mary G. Pérez avanzó, además, o pese a las críticas que, como yo mencionaba, tiene dentro de su propio partido demócrata. Hemos dicho que se desenmarca, ¿no?, de los asuntos que tienen que ver con migración, con los derechos de las personas transgénero, el proyecto de ley de Trump también para reformar el sistema electoral, la ley SAFE. ¿Puedes explicarnos un poco más de detalle cuáles son esas posiciones que le han ganado tantas críticas a Mary Pérez?
2: Creo que la verdadera pregunta para las familias trabajadoras del Distrito Tercero están incluyendo a las familias latinas e inmigrantes, no es quién ganó una discusión dentro de un partido político. Aquí la pregunta es, ¿quién les va a ayudar a construir un futuro más estable? Creo que muchos votantes miraron más allá de los debates entre partidos y se enfocaron en lo que importa en su vida diaria, uh-huh. Estén o no de acuerdo con todas sus posiciones. Muchas personas se preguntan, ¿quién entiende las presiones que están viviendo las familias trabajadoras? Las conversaciones muchas veces tienen menos que ver con la lealtad de un partido o... Ellos están enfocados más en quién puede reducir los costos de vida, quién puede crear esas oportunidades económicas y una mejor calidad de vida. Entonces, creo que las familias se están preguntando más estas cuestiones. Cuando salgo a la calle y me preguntan a veces personas que me conocen, hey, ¿dónde fuiste? Fui a comprar mi lonche. Lo primero que me preguntan, hey, ¿cuánto gastaste? Y pues les digo cierta cantidad de dinero, pero no lo hacen ellos por saber cuánto gasté, lo hacen más porque... si gasté más del doble de lo que gastaba antes. Entonces siempre esas preguntas están en la comunidad ahorita.
1: ¿Y qué dice ella propiamente sobre esto, de cómo ayudar a la gente que está tratando de estirar los dólares para el almuerzo, para la cena, y si tienen una familia, hijas e hijos, pues todavía es más la preocupación? ¿Qué es lo que exactamente dijo o ha hecho esta candidata ahora que va para noviembre, que ha logrado convencer a tantos votantes?
2: Pues en su campaña tiene ciertos issues. Invito a, los votantes que vayan a su campaña y miren como los issues. Uno de los temas son seguridad para las familias, pero también seguridad más allá de lo que está pasando localmente en Southwest Washington. Creo que se está enfocando un poquito más en seguridad fronteriza y cuestiones así. Entonces, creo que los votantes de Southwest Washington tendrían que hacer más esas, no preguntas, pero sí llevar el mensaje a la candidata y obtener respuestas también. Y esto tiene que ver no solo ahorita en elecciones, pero más allá de elecciones también, después de elecciones.
1: Y bueno, ahora, como dijimos al inicio, Glicerio, esta elección propiamente tiene los ojos puestos de mucha gente en todo el país. Hay mucho en juego, y por obvio que parezca, quiero que nos digas lo que está en juego para los demócratas si llegaran a perder ese escaño en la Cámara de Representantes.
2: Cualquier partido pues que quiera ganar la confianza de los votantes tiene que demostrar ahorita que pues puede hacer una vida mejor para todas las personas. La pregunta más importante no es solamente quién está ganando este escaño ahorita o quién lo está ocupando. La pregunta es si los funcionarios electos pueden realmente demostrar que están enfrentando el alto costo de vida, creando oportunidades para las personas trabajadoras o ayudando a las familias a alcanzar estabilidad y seguridad. El año pasado hemos tocado puertas y este año hemos seguido en las puertas, y no ha habido otra cuestión que la gente, otro tema que haya salido más importante, aparte del tema de inmigración. Lo primero que sale es el costo de vida y la vivienda.
1: Bueno, dile a nuestro auditorio, Glicerio, ¿por qué esta elección en este distrito, en un distrito del estado de Washington, tiene tanta importancia para todo el país?
2: Yo creo que esta elección es muy importante porque básicamente en el estado de Washington es una comunidad donde viven diferentes tipos de personas. Tenemos las comunidades rurales, tenemos las comunidades donde existe la gente trabajadora, tenemos una población creciente de inmigrantes, tenemos gente que está trabajando en pequeños negocios. Entonces ahorita creo que esto refleja algo que también existe no solo aquí en Southwest Washington, pero en todo el país. Entonces creo que esto es un algo muy importante. Entonces, cualquier resultado de lo que pase ahorita aquí va a tener como un reflejo de lo que pueda pasar en otras partes del país ahorita. Y la comunidad, como les digo, está cansada ya de tanto juego político, y lo que busca ahorita, creo que lo único que buscaría la comunidad ahorita, todas esas comunidades que tienen diferentes perspectivas, es buscar como algo que les afecte a todos. Y ahorita creo que el tema es el costo de vida, no hay otra cosa. Y si la comunidad logra enfocarse en eso, creo que todas esas diferencias vendrían pues minimizándose, pero y traerían como una unificación en votantes, y podría tal vez como reflejarse en qué candidato pueda estar representándonos y pueda estar también creando esas soluciones reales.
1: Bien, pues vamos a hablar después de la pausa, Glicerio, si te parece, no solamente de Mary Glusenkamp Pérez, sino también de su contrincante para noviembre, el republicano John Brown. Antes hacemos una brevísima pausa.

0: Y continuamos con más en esta edición de Línea Abierta, y en estos minutos estamos platicando con Glicerio Zurita, organizador comunitario del condado de Clark en One America, que nos acompaña desde Vancouver en el estado de Washington, hablando del triunfo, ¿no? El avance de la representante demócrata Mary Glusenkamp Pérez, que logró, como dijimos, avanzar a las elecciones de noviembre, las elecciones generales, y lo que quiere, pues, es obviamente conservar su escaño en la Cámara de Representantes. Se va a enfrentar ahí al senador estatal republicano John Brown en esta contienda que, como hemos dicho, es clave para definir el control de la Cámara de Representantes de Estados Unidos. Y pues, Glicerio, cuéntanos, tú conoces bien ambos perfiles. ¿Cuáles son las cartas fuertes, digamos, que tiene John Brown, el representante, el contrincante republicano a quien se va a enfrentar en noviembre, para enfrentar a una congresista que ya ha demostrado esa capacidad, como lo hemos estado conversando, para atraer los votos de independientes y también de republicanos? Y a lo mejor aquí nos puedes adelantar un poquito qué tanto tuvo que ver el respaldo que Trump mantiene en ese distrito.
1: Bueno, pues el senador Brown tiene experiencia y relaciones establecidas en, pues, en todo el estado. Esos son recursos, pues, importantes, pero al final cada candidato será evaluado por si puede ofrecer una visión creíble para ayudar a las familias a salir adelante, reducir las presiones económicas y construir comunidades fuertes y saludables. Y bueno, la otra pregunta fue como el Trump, dijo Trump.
0: El peso que pudiera tener el presidente en ese distrito, cómo puede influir, por ejemplo, en la próxima elección en noviembre, ¿no?
1: Básicamente, presidente Trump, pues sí tiene su influencia en los sus votantes, pero creo que lo que va a definir esta elección va a ser básicamente más el costo de vida, que es algo principal que está afectando a básicamente muchas comunidades en el suroeste de Washington. Es el costo de vivienda, los alimentos, los salarios, la atención médica y el cuidado infantil. Eso es algo que afecta casi a todas las familias. Si nos vamos aquí en Vancouver y hablamos con las comunidades, son temas específicos, vivienda. Si nos vamos a Barura, es el costo de vida, que todo está subiendo, que las personas ya no tienen dinero para llenar sus trocas que manejan en esas áreas. La inmigración también es otro tema, la seguridad pública, y también hay otros temas que también van a ser parte de las conversaciones, pero todos están relacionados con solo una pregunta específica: ¿pueden las familias vivir con seguridad, mantenerse saludables y crear oportunidades para sus hijos? Entonces, pues, en nuestras comunidades latinas inmigrantes, muchas personas están preocupadas por lo que podría significar el aumento de las medidas de control migratorio para ellos y sus seres queridos. Muchos tienen miedo incluso de salir al trabajo, de salir a hacer compras, porque no solo inmigrantes, pero sí también personas de color, porque ellos saben que somos como el target para que podamos ser parados y también, pues, deportados si hay una mal conjunción. Independientemente de las opiniones políticas de cada persona, la mayoría puede estar de acuerdo en que los niños deben de poder estudiar, de que nuestros hijos tengan el derecho también de ir a las universidades. Las familias deben poder planificar un futuro y, bueno, las comunidades deben tener acceso a información también clara y apoyo. Una de las elecciones que seguimos, aprendiendo es que el cambio real no comienza el día de las elecciones. Comienza cuando, pues, nos organizamos con nuestros vecinos, salimos a hablar con ellos y, bueno, también a los miembros de la comunidad empiezan a involucrarse y hablar de estos temas. Ahí comienza el cambio real, cuando empezamos a conversar de qué realmente nos está impactando. Y, bueno, como dije, las elecciones son importantes, pero el progreso ocurre cuando las comunidades permanecen involucradas y después de que se cuentan los votos, también siguen involucrados para asegurarse de que estos candidatos están cumpliendo con cosas reales de lo que ellos, pues, están hablando durante campañas.
0: Este asunto que has mencionado, Glicerio, en varias ocasiones, de obviamente el asunto de la economía, ¿no? De si les alcanza o no a la gente para vivir, que como yo te digo, bueno, creo que es un asunto nacional, pero también cuando pensamos en Washington, el estado de Washington, hemos hablado una y mil veces de cómo hay un movimiento muy fuerte en contra de los centros de detenciones en Washington, precisamente donde se han llevado a cabo muchísimas manifestaciones, incluso huelgas de hambre entre las y los detenidos. Y cuando yo te decía al principio, bueno, que tiene sus posiciones muy claras en asuntos de migración, me imagino que esto también es algo que está en la mente de las y los votantes, ¿no? Por algo, Mary Glusenkamp Pérez logró avanzar por la postura que tiene en cuestión migratoria. Y de eso quisiera que nos hables más, repito, Glicerio, porque hemos tenido muchos programas donde tenemos las voces de personas de la comunidad involucradas en decir, cierren los centros de detención, estas son las denuncias que hacemos, y que tiene que ver con dinero también, ¿no? ¿Quién se está llevando el dinero cuando estamos hablando de centros de detención y de los malestares de salud que causa de la persona que esté en los centros de detención y de sus familiares que están, pues como se dice también, con el alma en un hilo, Glicerio? Cuéntanos.
1: Pues sí, esto es un tema real que a nuestras comunidades pues básicamente nos está impactando, nos está desgarrando por dentro, y tenemos que ser conscientes también de que pues nuestras comunidades somos parte dentro de todo este ecosistema, básicamente inmigrantes también que pueden votar ahorita. Creo que las soluciones reales aquí sería también hablar de estos temas con todas las otras comunidades que están siendo impactadas por otros temas como los antes mencionados. Ver cómo podemos crear soluciones reales, tener candidatos, personas que puedan, pues no comprometerse, pero sí tener un plan en cómo van a crear soluciones para estos temas, como es el tema inmigratorio, como es el tema de vivienda. Entonces, creo que esto dependerá de la capacidad de cómo también estos candidatos puedan enfocarse más en los resultados y no tanto en las promesas de campaña. Y también que las personas de diferentes como visiones o posiciones políticas puedan unirse alrededor de un objetivo común. Aquí en este caso, yo lo que algo fuerte, que si estoy mencionando vivienda y costo de vida, es porque es como el top que he escuchado en las comunidades ahorita, como enfocarse y unirse en este tema, y también hablar los otros temas como inmigración, que son muy importantes y están siendo impactadas específicamente en nuestras comunidades vulnerables. Y creo que esa es algo key, algo como llave, como clave aquí ahorita, que los líderes se mantengan enfocados en esas prioridades y que puedan construir pues un apoyo más amplio que pueda cubrir como a más personas, podría yo decir, en la comunidad.
0: Y pensando en lo que tendrían que tener en mente y cuál es el trabajo en el porvenir inmediato para noviembre, Glicerio, ¿qué tendría que hacer en este caso la demócrata Marije Pérez de ahora a noviembre para convertir este resultado de las primarias en una victoria nacional? ¿Qué te dicen la gente con la que platicas de la comunidad, de su distrito, de uno de los lugares donde pues abarca su distrito, que es donde entiendo estás tú? ¿Qué tendría que hacer ella? ¿Qué esperan de aquí a noviembre?
1: Bueno, pues he escuchado muchas cuestiones de ambos partidos, pero creo que mi enfoque como organizador, lo que yo quiero mencionar es que ambos partidos necesitan pasar menos tiempo hablando de estas peleas partidistas en Washington D.C. y creo que ocupar un poquito más de su tiempo hablando de las realidades que enfrentan las familias aquí en nuestra casa, aquí en Vancouver, aquí en Southwest Washington. Los votantes quieren soluciones concretas, quieren saber cómo los líderes van a reducir los costos de vida, cómo van a fortalecer las oportunidades económicas, apoyar a los trabajadores, mantener seguras a las comunidades y ayudar a las familias a vivir pues saludables. La pregunta más importante en esta elección no es quién está ganando el debate político, es quién está ayudando a las familias a construir pues un futuro mejor para ellos.
0: Pues vamos a estar pendientes de aquí a noviembre. Falta mucho tiempo, aparentemente, Glicerio, y mucho puede suceder y se puede hacer. ¿Con qué quieres concluir, Glicerio? ¿Cuál es el mensaje o la reflexión final que tienes? Tenemos una gran audiencia en el estado de Washington que seguramente te está escuchando y está muy atenta y atento a lo que dices.
1: Claro. El mensaje final que quiero dar es simplemente pues unirnos a todas las comunidades, nosotros como inmigrantes latinos, con otras comunidades que están también siendo impactadas en el estado por ya sea otros temas, como mencioné antes, el costo de vida, vivienda, unirnos en algo específico que nos esté impactando a todos, porque aquí en este caso sería como crear una fuerza más grande que con inmigrantes y con otras personas que vivimos en el mismo área y crear un impacto a futuro. Y todo comienza con organización. Organización comienza en tu casa, comienza con tu vecino, comienza en tu vecindario. Entonces necesitamos salir y hablar de estos temas. Creo que por ahí es el paso número uno. Y después, pues, escuchar a estos candidatos, hacerles las preguntas correctas y dar seguimiento, si es que ganan, hacerlos que pues cumplan lo que dijeron en la mesa cuando los entrevistamos o hicimos las preguntas. Entonces, organización es básica.
0: Organización, y después, si es que llega a ganar en este caso Mary Glusenkamp Pérez, pues que gobierne obedeciendo, como dirían las y los zapatistas. Glicerio Zurita, organizador comunitario del condado de Clark en One America, gracias por habernos acompañado desde Vancouver en el estado de Washington. Hasta pronto, Glicerio.
1: Sí, muchas gracias. Adiós.
0: Gracias a ti. Hasta pronto. Y bueno, vamos a seguir con más. Tenemos otro tema para cerrar las conversaciones de hoy en Línea Abierta. Antes tenemos que hacer una pausa y volvemos.
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0: Y bueno, para seguir bien informadas e informados, vámonos con otro tema que será el que cierre esta edición de Línea Abierta y tiene que ver con Nuevo México. Y es que la Comisión de la Verdad sobre el caso Epstein en Nuevo México publicó su primer informe. Y el informe está basado en archivos del Departamento de Justicia y además reportes periodísticos con pocos hallazgos reveladores. Mi colega Gerardo Guzmán conversó con la representante demócrata Andrea Romero, quien encabeza la Comisión de la Verdad. El informe constituye el primer registro oficial del gobierno de Nuevo México sobre los más de 26 años de presencia del abusador sexual Jeffrey Epstein en Nuevo México. Escuchemos.
4: Legisladora Romero, gracias, muchas gracias por tomar la llamada. Thank you very much for taking the call. Legisladora Romero, early this year, the New Mexico Legisladora, a principios de este año, la Cámara de Representantes de Nuevo México aprobó por unanimidad una resolución para crear un subcomité especial para investigar posibles delitos cometidos en el antiguo rancho El Zorro de Jeffrey Epstein, situado en el norte de Nuevo México. Recientemente, la comisión publicó un informe preliminar. Usted ha señalado que no se trata de un reporte definitivo y que por el momento no contiene revelaciones de gran trascendencia. No obstante, considera que representa un avance importante. ¿Qué ha logrado este primer informe y qué conclusiones debería extraer el público de él?
0: Sí, gracias. Ha sido todo un recorrido. Llevamos algo más de 100 días analizando lo que ocurrió aquí en Nuevo México. El informe recoge realmente lo que no sabíamos, en formato narrativo y abarcando un periodo de más de 26 años durante los cuales Jeffrey Epstein estuvo en Nuevo México. Es el primer informe oficial del gobierno sobre este asunto, para el que, como sabes, se han revisado cientos, si no miles, de documentos. documentos para llegar a este punto y disponer de un registro de lo que estaba ocurriendo en Nuevo México. No contábamos con ningún informe oficial antes de la publicación del nuestro. Y disponer de un relato respaldado por el gobierno sobre lo que ocurrió es sumamente importante para nosotros, ya que constituye la base de la investigación en curso que seguimos llevando a cabo. Se trata en definitiva de garantizar que el público conozca nuestros puntos de partida y los fundamentos sobre los que nos apoyamos, y por supuesto, aún nos quedan personas a las que entrevistar e información que aún no tenemos.
5: Ahora, ¿por qué es tan importante investigar lo que pudo haber ocurrido en el Rancho del Zorro y por qué considera apropiado que sea la legislatura y no solo las fuerzas del orden la que encabece esta iniciativa?
0: Porque sabemos que durante las décadas en las que estuvo actuando Nuevo México, hubo una serie de denuncias de delitos que no se investigaron en profundidad. Nadie acudió al rancho en el momento en que se presentaron esas denuncias. Y hemos estado investigando por qué se permitió que se produjeran estos fallos sistémicos en nuestro estado y quién debe rendir cuentas por ello, qué debemos modificar en nuestras leyes que le permitieron actuar y, por supuesto, cómo podríamos evitar que esto vuelva a suceder en nuestro estado y en el país.
5: Nuevo México también ha presentado una demanda contra el Departamento de Justicia para obtener acceso a los registros de la investigación. ¿Por qué fue necesaria la acción legal y cómo describiría la respuesta del Departamento de Justicia y su nivel de cooperación a lo largo de este proceso?
0: Estamos muy agradecidos al Departamento de Justicia de Nuevo México por haber abierto una causa penal y estar investigando los hechos que pueden ser objeto de enjuiciamiento en la actualidad. Estamos colaborando con ellos. Estamos elaborando un memorando de entendimiento para poder publicar información pública relacionada con el caso, pero también para seguir de cerca lo que están haciendo y no comprometer así ninguna posible acción judicial que tengan en marcha. Pero es importante que el público entienda lo que ha sucedido hasta ahora. Han pasado 7 años desde la muerte de Jeffrey Epstein mientras se encontraba bajo custodia, y como sabes, estamos intentando recoger los pedazos donde quiera que hayan caído, dado que ha habido tantos fallos a la hora de comprender esta historia, tanto por parte del gobierno como por parte del público, que realmente no ha logrado asimilarla. Pero sabiendo que hay posibles procesos judiciales en camino, queremos mantener eso y hacer saber al público que estamos trabajando juntos.
5: De hecho, el Departamento de Justicia declaró que había proporcionado algunos registros, pero que no podía divulgar otro material debido a las protecciones de privacidad. ¿Cómo responde usted a ese argumento?
0: Una vez más, no queremos poner en peligro ningún esfuerzo que realicen para llevar a cabo con éxito el enjuiciamiento de cualquier delito, pero también necesitamos cierta información para poder hacerla pública, y por desgracia, en este momento no se ha cumplido íntegramente su orden de comparecencia. No obstante, esperamos que cualquier información que se haya ocultado sirva para iniciar directamente los procesos judiciales, y estamos colaborando con ellos entre bastidores para asegurarnos de que todo lo que podamos hacer público, lo hagamos.
5: Representante Romero, uno de los nombres que ha traído considerablemente atención pública es el del exgobernador de Nuevo México, Bill Richardson, quien aparece mencionado en múltiples ocasiones en documentos relacionados con Jeffrey Epstein. Sin especular más allá de las pruebas, ¿qué puede decirnos sobre las referencias al gobernador Richardson en la documentación que su comité ha examinado? ¿Es él o alguna persona vinculada a él objeto de su investigación?
0: De nuevo, se trata de un caso póstumo, así que sería muy difícil investigar a alguien y decir lo mismo de Jeffrey Epstein, ¿verdad? Estamos hablando de muchas personas que aparecen en este informe y que hoy en día ya han fallecido, a las que no podemos entrevistar. Se le menciona como presunto autor de abusos contra una de varias demandantes identificadas como Jane Doe que figuran en nuestro informe. Y estamos intentando seguir la pista de la información. Sabemos que, de nuevo, los documentos muestran que visitó a Jeffrey Epstein en numerosas ocasiones fuera de Nuevo México. Así que solo estamos intentando seguir los hechos sobre en qué estaba involucrado cuando se reunía con él.
5: También se sabe que ustedes recibieron algunos reportes de que en los terrenos del rancho había cuerpos enterrados. ¿Qué nos puede decir al respecto?
0: Sabemos que se entregó al FBI una declaración documentada, una pista que indicaba que había cadáveres enterrados en el Rancho Zorro. Se trataba de acusaciones formuladas en 2019, pero que nunca llegaron a manos de nuestro entonces fiscal general. Él mismo ha declarado públicamente que esa pista nunca llegó a Nuevo México. Se quedó en manos del FBI. En este momento no podemos evaluar su credibilidad y, sin duda, querríamos investigar más a fondo este asunto. Por eso se puso en marcha la investigación penal. El hecho de que no dispusiéramos de esta información en Nuevo México y de que dejáramos en manos de las autoridades federales la tarea de facilitárnosla ha sido parte del problema, por el que no hemos podido llevar a cabo un proceso judicial a nivel local. Simplemente no conocemos el origen fundamental de esa pista. Y como sabes, seguimos intentando comprender por qué y cómo se presentó.
5: Dado que se trata de una investigación legislativa y de orden civil, su comité no puede presentar cargos penales ni procesar a nadie, ¿verdad?
0: Así es cierto. Pero esperamos que la legislación permita introducir cambios fundamentales tanto en el ámbito civil como en el penal, que puedan hacer justicia a las víctimas y al sistema judicial que ha fallado y ha permitido que se cometieran estos delitos.
5: Ahora bien, a lo largo de esta investigación, representante, las víctimas han ocupado un lugar central en muchas conversaciones. ¿Cómo ha interactuado el comité con las sobrevivientes y qué papel han desempeñado sus testimonios y experiencias en la configuración de la investigación hasta la fecha?
0: Pues de hecho, nuestra comisión se llama Comisión de la Verdad de las Supervivientes. Toda nuestra Comisión de la Verdad se creó pensando en las supervivientes, en aquellas que alzaron la voz para denunciar las injusticias que habían sufrido. Hemos estado en estrecho contacto con ellos, incluso antes de la publicación del informe. A las demandantes Jane Doe, de las que teníamos constancia, les facilitamos el informe antes de hacerlo público. Intentamos ser sensibles y comprender que esta información es difícil de leer cuando hablamos de maltrato infantil y abuso sexual. Por eso hemos intentado estar lo más cerca posible de ellas durante todo el proceso de creación de esta Comisión de la Verdad y conseguir realmente el tipo de resultados que les interesan, ya sea justicia, educación, el reconocimiento sistémico de los fallos, etcétera, formas en las que podamos arreglar este sistema. Hemos intentado acompañarlas en cada paso del camino.
5: A medida que continúa esta investigación, ¿qué mensaje le gustaría transmitir a los sobrevivientes, a los habitantes de Nuevo México y a cualquier persona que pueda tener información que ayude a su comité?
0: En primer lugar, si todavía hay supervivientes en Nuevo México, nos encantaría hablar con ustedes. Y por supuesto, estamos trabajando para hacer justicia a los supervivientes de todo el estado y de todo el país. Pueden visitarnos en el sitio de internet nmtruthcommission.com para ponerse en contacto con cualquiera de nosotros y, por supuesto, para que puedan aportar cualquier testimonio relacionado con este caso, ya sea de forma oficial o extraoficial, a la hora de hacer pública esta información. Para aquellos que entiendan que el público está tan interesado en esta historia debido al trato tan injusto que han recibido los supervivientes, estamos con ustedes. Estamos intentando corregir este sistema de injusticia que todos hemos tenido que soportar y asegurarnos de que el Estado de Derecho sea sólido y de que las instituciones en las que todos creemos funcionen para el bien de todos.
5: Tengo entendido que, según la resolución que permitió la formación del subcomité, su mandato actual vence el 31 de diciembre de este año, ¿no es así?
0: Así es correcto, sí.
5: ¿Cree que es suficiente para completar una investigación tan compleja?
0: Bueno, en estos momentos estamos haciendo todo lo posible, pero la verdad es que todos estamos muy ocupados con el plazo de este año debido a las elecciones. Todos y cada uno de nosotros tenemos que presentarnos a la reelección de esta comisión y tomar posesión de nuevo en enero. Por suerte, todos nos presentamos sin oposición. Esperamos que todo vaya sobre ruedas cuando reanudemos la sesión, y si necesitamos más tiempo para continuar con nuestra investigación, pediremos permiso al público para seguir adelante. Pero vamos a hacer todo lo posible por cumplir ese plazo este año. Depende en gran medida de cómo responda la gente a nuestras citaciones y de qué información podamos obtener. Eso nos permitirá ofrecer una explicación exhaustiva y un informe completo sobre lo que el público necesita saber.
6: Representative Andrea Romero,
5: legisladora del Distrito 46 que abarca al Condado de Santa Fe. Muchas gracias por esta entrevista.
7: Thank you. Appreciate you so much. Thank you for covering the story.
0: Fue mi colega Gerardo Guzmán en conversación con la representante demócrata Andrea Romero, quien encabeza, como dijimos, la Comisión de la Verdad sobre el caso Epstein en Nuevo México y su primer informe. Pues así cerramos ya esta edición de Línea Abierta, un programa de Radio Bilingüe. 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María de Jesús Gómez está en los controles técnicos y es asociada de producción. Yositis Careño Pereira es productora y Desiree Yepes coordina la producción. Samuel Orozco es el director de noticias. Yo soy Chelis López. Gracias. Hasta la próxima.

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7: Muy buenos días, bienvenidas, bienvenidos a este primer servicio informativo de los noticiarios Pulso en este lunes 10 de agosto de 2026. Les saluda con muchísimo gusto a Alexia Cervantes, a nombre de todas las personas que trabajamos aquí en este equipo de noticias de Radio Educación. Les invito a que se queden a escuchar lo más relevante hasta el momento en México y en el mundo. Siguen dándose a conocer detalles de la audiencia inicial de vinculación realizada el viernes pasado contra el exgobernador de Guerrero, Ángel Aguirre. De acuerdo con el diario La Jornada, la Fiscalía General de la República habría presentado dos testimonios que relacionan a este personaje con grupos delictivos y con la presunta desaparición de evidencias sobre lo ocurrido con los normalistas de Ayotzinapa en 2014. 3 de cada 4 aspirantes ya obtuvieron la cita para presentar el examen de control que aplicará la UNAM del 12 al 19 de este mes tras detectarse irregularidades en su examen en línea. Ni los amparos ni las marchas han detenido este proceso de reposición para ingresar a licenciatura. En el marco del Día Internacional de los Pueblos Indígenas, miles de personas participaron ayer en una marcha cultural en la Ciudad de México para defender la identidad, resistencia y derechos de las comunidades originarias. El ministro presidente de la Suprema Corte de Justicia, Hugo Aguilar, reconoce una deuda histórica en materia de justicia para este sector. La presidenta Claudia Sheinbaum declara el segundo domingo de agosto de cada año como Día Nacional de la Reforestación. Esto al encabezar una jornada para plantar árboles en el Parque Nacional Iztapopo. En información internacional, Israel rechaza el plan de 15 puntos para la Franja de Gaza que impuso el presidente de Estados Unidos, Donald Trump, y afirma que las fuerzas de defensa israelí no realizarán ninguna retirada hasta el desarme de Hamas. Se estancan las negociaciones para reabrir el estrecho de Hormuz y poner fin definitivamente a la guerra en Irán. Los guardianes de la revolución afirmaron que mantendrán el bloqueo hasta que Estados Unidos acepte todas las exigencias de Teherán. Más de 10.000 personas se concentraron en la ciudad de Ceuta para exigir más control en la frontera y protección ante la entrada masiva de migrantes procedentes de África. Los manifestantes también pidieron la renuncia del presidente del gobierno español, el socialista Pedro Sánchez. En Ecuador, 8 cuerpos decapitados fueron localizados en una mina ilegal ubicada en el sur de ese país, una región rica en oro y cobre, en la que los grupos delictivos han expandido sus operaciones. Y un sismo de magnitud de 7.4 sacudió este lunes gran parte de Colombia. Las autoridades informaron daños en varias ciudades como Manizales, Cali y Pereira. Vamos de lleno con toda la información porque durante la audiencia inicial contra Ángel Aguirre Rivero, exgobernador de Guerrero, por el caso de los normalistas desaparecidos de Ayotzinapa, la Fiscalía General de la República presentó testimonios que lo relacionan con grupos delictivos y con la presunta desaparición de evidencia sobre lo ocurrido la noche del 26 de septiembre de 2014. De acuerdo con La Jornada, durante la diligencia también se expusieron declaraciones sobre los presuntos vínculos de Ernesto Aguirre Gutiérrez, sobrino del exmandatario, estos vínculos con Guerreros Unidos. Una de los testigos colaboradoras de la Fiscalía declaró que Aguirre Rivero estaba preocupado porque se conociera lo ocurrido frente a las instalaciones del Tribunal Superior de Justicia de Guerrero la noche del 26 de septiembre de 2014. De acuerdo con su declaración, el entonces gobernador manifestó que sabía que su sobrino, Ernesto Aguirre Gutiérrez, estaba relacionado con el grupo Guerreros Unidos y expresó su preocupación porque estaba al tanto de lo ocurrido aquella noche, por lo que mandó a borrar todas las grabaciones de las cámaras de seguridad cercanas al lugar de los hechos. Pero para hablar de este tema hacemos contacto con el maestro Humberto Guerrero. Él es abogado, coordinador de Derechos Humanos de Fundar e integrante de la Comisión para la Verdad y el Acceso a la Justicia del caso Ayotzinapa. Muy buenos días, maestro. Gracias por tomar esta llamada.
2: ¿Qué tal? Muy buenos días. Un saludo al auditorio.
7: Oye, pues preguntarte en primera instancia qué se le atribuye concretamente a Ángel Aguirre y qué tendrá que demostrar la Fiscalía para sostener estas acusaciones ante un juez. Nosotros ya dábamos algunos datos, como bien acabas de escuchar, pero ¿qué nos dices?
2: Bueno, en primer lugar, y digamos lo más concreto y específico, pues es justo se le acusa de haber ordenado la recolección y destrucción de los videos del Palacio de Justicia de Iguala, del Poder Judicial del Estado. Digamos, esto es relevante porque a través del trabajo que hizo una organización que se conoce como Forensic Architecture, un trabajo que publicaron ya hace algunos años, pues ahí se da cuenta, digamos, de que lo que esas cámaras pudieron haber captado, pues fue un momento muy importante en la mecánica de los hechos de la detención y desaparición de los estudiantes, y es de cuando en uno de los autobuses un grupo muy importante de los estudiantes, digamos, es detenido por parte de policías municipales, estatales, pero incluso también la posibilidad de presencia de autoridades federales, ¿no? Entonces, eso de manera concreta, a partir sobre todo de testimonios, de testigos colaboradores, que serían personas que justo trabajaban en el Tribunal Superior de Justicia del Estado de Guerrero, ¿no? Y bueno, la fiscal Ernestina Godoy, en su mensaje que da a la sociedad a través de sus redes, ¿no?, habla de todo un plan de ocultamiento que hubiera orquestado Ángel Aguirre. Pero esa parte no queda muy claro, digamos, los alcances de ese plan de ocultamiento. Digamos, lo concreto que tenemos, ¿no?, es este tema de la destrucción de los videos, ¿no?
7: Es decir, maestro, podrían haber otros responsables políticos o funcionarios que todavía no han sido procesados, ¿no?
2: Sí. Yo creo que eso es importante que se esclarezca, ¿no? Cuando la fiscal Ernestina en su video habla de que Ángel Aguirre habría sido, digamos, quien orquestó, digamos, ordenó todo un plan de ocultamiento, ¿no? Habría que ver cuál es el alcance de ese plan de ocultamiento, porque no olvidemos que respecto a este caso, lo que ya sabíamos es que también las autoridades federales llevaron a cabo su propio plan de ocultamiento, que es la llamada verdad histórica, ¿no? Entonces, sería importante esclarecer esto para que no se incurriera en posibles confusiones o contradicciones, digamos, en esclarecer los roles de las autoridades estatales y federales que en este momento, digamos, está también ya, al menos una parte está bastante claro, ¿no? En cuanto a la construcción de la llamada verdad histórica, donde ahí más bien quienes habrían participado principalmente son las autoridades de la FGR, ¿no? Y algunas otras, por ejemplo, pues los propios militares que están bajo proceso, ¿no? Pues de alguna manera están bajo proceso, pues por omisiones y ocultamiento de información.
7: Oye, maestro, desde Fundar sabemos que pues ustedes le han dado seguimiento a este caso prácticamente desde el inicio. Y en ese sentido, preguntarte cómo toman esta detención del exgobernador de Guerrero, ¿no? Un alto funcionario. Y también si han tenido oportunidad de platicar con padres, madres de los normalistas para saber cómo han tomado esta detención.
2: Sí, claro. La detención de Ángel Aguirre, como en su momento, en las primeras horas en que se dio a conocer esta noticia, las organizaciones hicimos saber también, ¿no?, a través de nuestras redes, pues consideramos que de tratarse de una acusación seria, que está bien sustentada, que cuenta con la evidencia, pues es pagar una deuda de justicia que se tenía con padres y madres. Porque, en efecto, para ellas era importante y fue una petición expresa el investigar también el rol y responsabilidad de quien estaba a cargo del Ejecutivo Estatal en aquel entonces, ¿no? De hecho, llegó a haber peticiones concretas en el contexto de la Comisión para el Acceso y la Verdad y la Justicia por el caso Ayotzinapa, la COBAC, llegó a haber peticiones expresas de padres y madres de investigar al exgobernador. E incluso hubo algunos acercamientos previos a esta detención en años anteriores por parte del exgobernador, donde él trataba de ofrecer alguna explicación de cuál había sido su rol, ¿no? Sin embargo, esas explicaciones pues eran muy escuetas, ¿no? Había muchos vacíos, muchas inconsistencias, ¿no? Entonces, pues sí, que se formule esta acusación, pues sería un paso importante en caso de confirmarse judicialmente y que tenga la solidez para sostenerse ante los tribunales, ¿no? Sin embargo, digamos, a pesar de que sería pagar una deuda de justicia y un avance, pues recordemos que para los papás y mamás, pues siempre lo más importante es poder localizar a los muchachos. Es decir, ¿a qué voy con todo esto? Si él es quien ordenó la destrucción de los videos, pero tuvo ocasión de revisar su contenido, sería importante que, más allá de la detención y de su castigo, pues la fiscalía busque indagar si hay manera de recuperar el contenido de los videos o cuestionarle sobre qué es lo que vio y cuál era el contenido de esos videos, ¿no? Porque al final esa es la información relevante para tratar de reconstruir qué sucedió esa noche.
7: Totalmente, maestro, y también entender que pues hay probablemente más información, más archivos que siguen siendo indispensables para avanzar, particularmente los relacionados con corporaciones de seguridad o con el ejército, ¿no?
2: Es correcto, esa ha sido la petición que sigue ahí pendiente, ¿no? Una de las más importantes, la de la apertura de toda la información por parte de las fuerzas de seguridad, en particular el ejército, ¿no? Que justo hoy es curioso ver cómo digamos, a partir del conocimiento que hemos tenido de este caso, saber cómo las versiones en algunos puntos se parecen, ¿no? El ejército en sus primeras, o integrantes del ejército en sus primeras declaraciones de este caso, lo que decían es que pues ellos llegaron esa madrugada ya al lugar de los hechos cuando todo había pasado, ¿no? La detención, desaparición de los estudiantes. Lo mismo decía Ángel Aguirre cuando él daba su propia explicación sobre el caso, ¿no? Él básicamente lo que decía es que cuando él, junto con el exfiscal del estado, llegaron al lugar, pues ya, digamos, los hechos de detención y desaparición ya habían pasado, y entonces ya solamente se abocaron a la recolección de evidencia y atención de los heridos. Y hoy en día sabemos, por ejemplo, que esas versiones originales que dio el ejército sobre su participación son mentiras, ¿no? Que sí estuvieron presentes al momento que estaban ocurriendo los hechos en diversos puntos de Iguala, ¿no? Entonces, ese tipo de inconsistencias pues se tienen que esclarecer, ¿no?
7: Pues y de esto, por supuesto, seguiremos atentas, atentos. Bien lo sabes, maestro Humberto Guerrero, abogado, coordinador de Derechos Humanos de Fundar e integrante de la Comisión para la Verdad y el Acceso a la Justicia del caso Ayotzinapa. Pues gracias por ayudarnos a entender este capítulo, la dimensión de este proceso contra Ángel Aguirre, el exgobernador de Guerrero. Seguimos en contacto.
2: Muchísimas gracias por el espacio. Que tengan buen día.
7: Buen día. Y seguimos con la información porque la Fiscalía General de la República informó de la detención de Guadalupe N., apoderada de Ingemar, presuntamente involucrada en la red de huachicol fiscal del exgobernador de Baja California, Ernesto Rufo Appel, actualmente preso. Con ella suman 9 personas detenidas por este caso que la Fiscalía considera el más grande de contrabando de hidrocarburos, que provocó un daño al erario de más de 4 millones de pesos.
8: La Fiscalía General de la República, FGR, obtuvo de un juez de control prisión preventiva en contra de Guadalupe N. por su probable participación en los delitos de contrabando y delincuencia organizada. La imputación fue realizada por el Ministerio Público de la Fiscalía Especializada en Materia de Delincuencia Organizada y posteriormente la defensa se acogió a la duplicidad del término constitucional para definir la situación jurídica de Guadalupe N., por lo que quedó interna en el Centro Penitenciario y de Reinserción Social Netzahualcóyotl Sur. Esta persona fue detenida como resultado del seguimiento a las investigaciones realizadas por la FGR para combatir el contrabando de combustible, resarcir el daño y procurar que este ilícito no quede sin castigo, por lo que elementos de la Secretaría

0: Cerecero.
1: Vamos con otros temas, porque en la Ciudad de México en promedio se cometen 10 despojos inmobiliarios al día. La mayoría de estos casos suceden en la alcaldía Cuauhtémoc, de acuerdo con datos oficiales.
2: En los últimos 12 años, el delito de despojo en la Ciudad de México no se ha incrementado, aseguró Paulo Emilio García, vocero de la bancada de Morena en el Congreso de la Capital. En conferencia de prensa, el legislador afirmó que cada día se denuncian 9 o 10 casos de despojo en la Ciudad de México. Emilio García señaló que esta cifra ha sido constante en los últimos 12 años.
3: No hay un incremento reciente de las carpetas en torno al delito de despojo. De hecho, pues si ustedes revisan, del 2021 para acá ha habido una reducción de 11 a 9 y obviamente queremos que llegue a cero, pero pues es interesante porque se pensaría por la cobertura en los últimos días como si hubiera estuviéramos en un momento en el que está a la alza de manera incontrolable este delito, y no es así.
2: El legislador afirmó que llevarán a cabo jornadas de información en las 16 alcaldías de la ciudad para que la gente sepa cómo reaccionar en caso de que sufra un despojo. El legislador señaló que no se debe generar alarma cuando se informa sobre este delito.
3: A veces cuando se instala como que estuviera de manera exponencial creciendo este delito, pues la gente, los adultos mayores y la gente que consume información, pues puede sentirse como en un miedo de que es inminente, de que se van a meter a mi casa. Y creo que también hay que poner las cosas en su justa dimensión.
2: Para Pulso de Radio y Educación, Sosimo Díaz.
1: Y justo para hablar sobre cómo prevenir un despojo inmobiliario, qué hacer cuando alguien intenta apropiarse ilegalmente de una vivienda y cuáles son los mecanismos para acreditar su legítima propiedad, conversamos esta mañana con el abogado Alfonso Cermeño Infante. Él es titular de la Notaría Pública número 5 de la Ciudad de México y consejero honorario del Consejo Ciudadano para la Seguridad y la Justicia de la Ciudad de México. Así que muy buenos días, abogado, ¿cómo estás?
4: Muy bien, Alexia, muy buenos días a ti y a todo el auditorio.
1: Oye, pues para comenzar, preguntarte qué se entiende jurídicamente por despojo inmobiliario, y creo que tal vez aquí en la Ciudad de México ya tenemos un poco más claro, pero para las audiencias que nos escuchan en otros puntos de la República, pues preguntarte que nos ayudes a entender mediante qué mecanismo suele cometerse. ¿Qué nos dirías?
4: Gracias. Sí, mira, más que darte una definición jurídica, yo creo que todos de lo que debemos entender, que el despojo es que nos están quitando de algo propio, algo nuestro. Y tenemos pues tres tipos de despojo realmente que pudiéramos platicar. Uno es el que se realiza entre familiares, por ejemplo, que en una herencia vamos a suponer en una herencia, uno está ocupando la vivienda y los demás también son herederos. Y este, pues de alguna forma está despojando a los demás, o que alguno sale y quiere regresar y ya le cambiaron las chapas y ya no le permiten entrar a un hermano, ¿no? O aún entre cónyuges, alguien sale de su casa y el cónyuge le cambia las chapas ese sería un despojo, por ejemplo, entre familia. Otro más fuerte, pues podría ser, por ejemplo, que un inquilino tenga la posesión del inmueble por un contrato de arrendamiento y finalmente pues deja de pagar y entonces pretende quedarse con el inmueble y entonces se está despojando al propietario de su inmueble. Estos son como más sencillos. Otro podría ser de bienes que están abandonados y que la gente llega, los invade y con el tiempo empieza un proceso de una prescripción. Esa prescripción, cuando el dueño se da cuenta, puede hacer un pleito y entonces solo consigue la prescripción después de 10 años cuando hay un pleito. Pero cuando nadie le dice nada, en 5 años logra la prescripción. Y el despojo más fuerte es el violento, es el que estamos encontrándonos ahora, donde algunas gentes, mediante engaños, mediante una serie de cuestiones que prepararon previamente, despojan a la gente de su propiedad en un momento en el que alguien sale de su propiedad, pero estos grupos o estas personas que están llevando a cabo estos despojos ya tienen en mente y vienen organizando una situación para poder quedarse con la propiedad, como son

0: preparar una escritura previa, ya sea mediante un documento que previamente fueron y obtuvieron y posteriormente llevaron a alguna notaría, normalmente de otra entidad, porque las de la Ciudad de México tenemos una serie de requisitos y de, le llamamos escudo protector, que son muchas cuestiones que aseguran para que no puedas inscribir en el registro público si no se trata de un documento notarial que tiene todos estos documentos. Pero entonces llevan o hacen un poder y mediante ese poder hacen una escritura o hacen una identificación falsa y falsifican la identificación de la persona y aparentemente venden. Y vamos a poner un caso, el caso de alguien que va a fallecer, que ha fallecido y que entonces se sabe del fallecimiento de esta persona. Estos grupos deciden que hay un contrato privado previo al fallecimiento, lo presentan, siguen un procedimiento y con base en ese elaboran una escritura. Mientras los herederos, por descuido, no llevan a cabo la por descuido, por falta de interés, o también por falta de recursos. Por lo pronto dicen, bueno, pues esto es nuestro porque era de nuestro padre, era de nuestro abuelo, y finalmente lo mantenemos. Y lo mantienen en uso, pero mientras la otra parte viene preparando todo un proceso, todo un procedimiento, con escrituras y todo, y cuando por alguna circunstancia los herederos salen del inmueble o aún estando ahí, llegan estos y los despojan, los sacan. ¿Cómo? Diciendo que son propietarios, porque tienen una escritura falsa, pero que han resuelto en otra entidad para poder decir, soy el propietario, y sacar a los herederos que nunca hicieron el trámite sucesorio. Por eso entonces es importantísimo que quienes somos herederos, quienes tenemos una propiedad que no hemos regularizado, nos pongamos de acuerdo, veamos a los especialistas. En este caso, pues el Consejo Ciudadano les puede dar todo el apoyo, pero por supuesto el Colegio de Notarios y la Defensoría, todo lo que se está haciendo ahorita últimamente los puede apoyar. Deben iniciar el proceso del trámite sucesorio de los abuelos, aun cuando hayan fallecido algunos tíos, también esos tíos tienen que hacerse el proceso sucesorio para que sus herederos, también el albacea, concurra a la sucesión del abuelo y pueda entonces tener una declaración de herederos, un nombramiento del albacea y proceder a la escrituración y adjudicación de los inmuebles. Y así evitar pues que el despojo, porque el otro tiene un mejor título, ya que tiene la posesión por haber sacado a los verdaderos dueños y porque tiene una escritura inscrita en el registro público. ¿Qué debe hacer el registro público, por ejemplo? Pues nosotros hemos pedido que el registro público haga una verificación obligatoria antes de inscribir, sobre todo si viene de un instrumento que fue elaborado en otra entidad. Sobre todo se sabe que se están elaborando escrituras falsas en el estado de Tlaxcala, por ejemplo, y a eso hay que tener un pequeño foquito que prenda. ¿Y qué hacen, por ejemplo, los registradores de otras entidades? Nos mandan un correo electrónico al notario directamente, a los correos que tenemos institucionales en el Colegio Nacional, en el Colegio Local, y nos preguntan si corresponde a nosotros la escritura que ellos están recibiendo. Nosotros respondemos a ese correo enviado por esta dirección de registro público de otra entidad y le informamos que efectivamente el instrumento sí fue otorgado ante nosotros. Entonces creo conveniente que el de la Ciudad de México deba hacer algo similar cuando se trata de un instrumento otorgado en otra entidad. ¿Qué hacemos también los notarios de la Ciudad de México cuando nos quieren y nos presentan un poder de alguna persona para saber si este es válido o no? Primero tenemos el Registro Nacional de Poderes, pero independientemente de eso, por los plazos y los tiempos, y como no existía anteriormente este registro, le llamamos al notario que otorgó el poder para preguntarle primero si lo otorgó y segundo si no ha sido revocado ese poder, porque también pudo haber sido revocado y entonces automáticamente ya no tiene facultades. Entonces es importante tener una serie de pues de revisiones, tanto a nivel institucional, o sea, registro público, a nivel notarial, los notarios verificar, pero también los ciudadanos tenemos que ser cautelosos. No entregar escrituras, no entregar las credenciales, identificaciones y documentos personales, porque esos son los que sirven precisamente para que se pueda elaborar una escritura falsa.
1: Por ejemplo, no quedarnos además con el nada más con el contrato de compraventa, sino acudir a escriturar a abogado. En caso de que ya nos la aplicaron, ¿a dónde podemos acudir? Dinos rápidamente si el Consejo Ciudadano para la Seguridad y la Justicia nos puede echar la mano.
0: El Consejo Ciudadano de Seguridad Pública puede dar toda la asesoría, puede apoyarlos, puede apoyarlos para hacer una denuncia. El teléfono es 55-55-33-55-33. O el línea y chat nacional es 800-55-33-000.
1: Pues ahí está. Muchísimas gracias, abogado Adolfo Cermeño Infante, notario público número 5 de la Ciudad de México, consejero honorario del Consejo Ciudadano para la Seguridad Pública de la Ciudad de México. Gracias por compartir esta información con nosotros y estar muy atentos, como bien nos lo indicas.
0: A ti, Alexia, un placer saludarte a ti y a todo el auditorio de Radio Educación.
1: Un bonito día. Seguimos con la información porque con el fin de visibilizar a los pueblos indígenas, la presidenta Claudia Sheinbaum propuso cambiar el nombre del Paso de Cortés en Puebla por el Paso de los Pueblos Indígenas. En medio del arranque de la Jornada Nacional de Reforestación 2026, la mandataria decretó que la jornada de reforestación también sea cada segundo domingo del mes de agosto de cada año. Ante estos hechos, manifestó que su intención es decretar este segundo domingo de agosto como el día de la Jornada Nacional de Reforestación para todos los años, y con ello Sheinbaum instó a las y los mexicanos a reforestar todos los puntos cardinales del país, dice, incluyendo zonas importantes como desiertos y selvas. La meta de esta jornada será plantar 6.6 millones de árboles y diversas plantas, abarcando un aproximado de 32 mil hectáreas a lo largo de todo el territorio nacional.
2: En Puebla, la presidenta Claudia Sheinbaum Pardo encabezó el inicio de la Jornada Nacional de Reforestación 2026, que tiene como meta sembrar 6.6 millones de árboles y plantas de 302 especies y 1 millón de semillas en 32.184 hectáreas de las 32 entidades del país. El compromiso es que de 2026 a 2030 se produzcan y planten 1.500 millones de plantas, árboles y semillas, destacó la mandataria federal.
3: Por eso no es casualidad que el día de hoy sea el Día Internacional de los Pueblos Indígenas y el día de hoy sea la Jornada Nacional de Reforestación. Ya lo comentaron, se suman a esta jornada los más de 400 mil sembradores y sembradoras, se suman las Fuerzas Armadas, nuestro Ejército, Guardia Nacional, Marina, se suman muchos miles de ciudadanas y ciudadanos, igual todos los gobernadores, gobernadoras, la jefa de gobierno, porque esta no solo es tarea de los pueblos indígenas, es tarea de todas y de todos.
2: Para Pulso de Radio Educación, Reinaldo Cerecero.
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1: Ya tenemos en la línea telefónica a Sirenia Celestino, ella es directora de CIMAC y hoy nos va a hablar en torno a la crisis en la ONU y la afectación en la ayuda a las mujeres. Ese es el título de su comentario. Así que adelante, Sirenia, te escuchamos.
5: Hola, ¿qué tal? Muy buenos días. Pues en 1945 el mundo se enfrentaba a diferentes amenazas de manera simultánea. El fin de la Segunda Guerra Mundial, con la participación de México a través del famoso Escuadrón 201, sucedía también la rendición de la Alemania nazi, el lanzamiento de bombas en territorio japonés, Hiroshima y Nagasaki, Cada uno de estos hechos de guerra y muerte con impactos directos en la economía y la geopolítica en todos los continentes. En este contexto se creó la Organización de Naciones Unidas. Desde entonces 9 hombres han ocupado la Secretaría General, solo uno de ellos de América Latina. Un año después de su creación, en 1946, se creó la Comisión de la Condición Jurídica y Social de las Mujeres. Y 2 años más tarde, la Declaración Universal de los Derechos Humanos, en cuya redacción participaron mujeres como Eleanor Roosevelt, primera dama de Estados Unidos, delegada de la Asamblea General de Naciones Unidas y presidenta del Comité de Redacción de la Declaración Universal de Derechos Humanos. Participaron también Hansa Mehta de la India, Minerva Bernardino, diplomática de República Dominicana, la francesa Marie Gelée, que por ellas el artículo 2 señala toda persona tiene todos los derechos y libertades proclamados en esta declaración sin distinción alguna de raza, sexo o color de piel. También participó Begum Shaista de Pakistán, Edovia Uralova, de la entonces República Socialista Soviética de Bielorrusia, y la mexicana Amalia González Caballero de Castillo Ledón. Ella fue fundadora y presidenta del Club Internacional de Mujeres, delegada ante la Comisión de la Condición Jurídica y Social de la Mujer durante la redacción de la Declaración Universal de los Derechos Humanos. Su participación no solo favoreció un cambio en la redacción de la declaración para garantizar que las mujeres fuéramos nombradas, sino la conciencia y el reconocimiento de las mujeres como ciudadanas del mundo y sujetas de derechos. Tras 80 años, el panorama global no es sencillo. Justo ahora, el mundo está envuelto en guerras que se llevan a cabo de manera simultánea, como en Ucrania y Rusia, el genocidio en Palestina, la guerra civil en Sudán y otros conflictos en África, entre muchos otros, con la siempre presente bandera estadounidense en ellos. Así como las tensiones políticas tras el arribo de gobiernos conservadores en América Latina y otros continentes que nos encaminan a una reconfiguración geopolítica. En este contexto, en el que Naciones Unidas se encuentra deslegitimada debido a su limitada acción frente a los conflictos y una reorganización derivada de recortes presupuestales, 4 mujeres latinoamericanas y 2 hombres se postulan para ocupar la Secretaría General de la ONU. América Latina no tiene una candidatura como región, tiene 5. Michelle Bachelet, la política chilena, presidenta de su país en 2 ocasiones como integrante del Partido Socialista. María Fernanda Espinosa, política ecuatoriana destacada en temas de seguridad, quien fue presidenta de la Asamblea General de las Naciones Unidas. Es la 4ª mujer y la primera de América Latina y del Caribe en ocupar este cargo. La ex vicepresidenta de Costa Rica, Rebeca Greenspan, actual secretaria general de Naciones Unidas sobre Comercio y Desarrollo, y Carolyn Rodríguez Birkett, actual representante permanente de Guyana en la ONU y exdirectora de la Oficina de Enlace de la Organización de Naciones Unidas para la Alimentación y la Agricultura, la FAO. El pasado 3 de agosto se llevó a cabo el diálogo regional sobre el futuro del liderazgo de las Naciones Unidas, un encuentro realizado en Montevideo, allá en Uruguay, en su calidad de presidente de la CELAC, en la que participaron 5 candidaturas de América Latina y el Caribe. Esta es la primera vez en la historia que se realiza un debate de este tipo convocado por la región. De manera presencial, María Fernanda Espinosa, nominada por Antigua y Barbuda, y Rebeca Greenspan, nominada por Costa Rica a distancia, participó Carolyn Rodríguez. Debido a complicaciones de salud, Bachelet, nominada por Brasil y México, no pudo participar. En su lugar envió una carta en la que expresó que se trata de una oportunidad histórica para que una mujer latinoamericana ocupe la secretaría. En su visión, Naciones Unidas debe ser una institución cercana a las personas que actúe con independencia, imparcialidad y criterio y valentía. Y frente a las presiones e intereses internacionales, deben escuchar, no ser instrumento de nadie, construir acuerdos con base en la Carta Magna y actuar con firmeza. el diplomático argentino Rafael Mariano Gorosi, que es el quinto candidato. Él es director general de la Agencia Internacional de la Energía Atómica, envió un video en el que recordó la presencia de Naciones Unidas en conflictos armados. Y el sexto candidato es Macky Sall, expresidente de la República de Senegal. En sus intervenciones, María Fernanda Espinosa dejó claro su visión de prevención de conflictos. Experta en seguridad, encabeza una plataforma de reestructura de Naciones Unidas para actuar frente a conflictos armados, la fragilidad institucional y la crisis financiera, recuperando el rol original de Naciones Unidas para prevenir conflictos, construir la paz y proteger a las personas. Por su parte, Rebecca Greenspan destacó su visión de paz. Para ella, la creación de Naciones Unidas fue para reconocer la destrucción del mundo, debía cesar y debía también establecerse un gran acuerdo global basado en reglas y confianza. Carolyn Rodríguez reconoció que los países de primera línea de nuestra región se enfrentan a graves impactos del cambio climático y por ello su proyecto busca fortalecer el multilateralismo, superar divisiones y garantizar que Naciones Unidas goce de la confianza que el mundo desea resolver. En este contexto, en su moderación, Carmen Aristegui fue muy clara. ¿Qué tipo de liderazgo necesita Naciones Unidas para recuperar la confianza, construir consensos y ejercer una autoridad moral para defender los principios de la Carta de Derechos Humanos? En la construcción del sistema de Naciones Unidas, las mujeres marcaron la diferencia, garantizaron la inclusión de las mujeres en la Carta Magna. Por eso, en esta elección se vuelve tan importante quién ocupe la próxima secretaría, porque no solo deberá promover la paz, el desarrollo, la justicia y el multilateralismo, sino que debe mirar a las mujeres en la escena mundial y actuar para consolidar el desarrollo y la protección de ellas. Muchísimas gracias por la escucha.
1: Gracias a ti, Sirenia, por compartir esto con nosotros y, por supuesto, también seguimos el pulso a este asunto de, pues, ¿quién va a ocupar ahora esta secretaría en la ONU? Que esperamos ahora, pues, sí tenga más dientes frente a los conflictos internacionales y frente a las necesidades de las mujeres. Un abrazo, Sirenia.
5: Así es, seguimos en contacto y excelente inicio de semana.
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1: Vamos rápidamente con nuestro compañero Víctor Bárcenas, quien, como todos los días, nos tiene el reporte de la conferencia matutina del día de hoy. Así que adelante, Víctor, te escuchamos.
6: Buen día, Alexia Cervantes. Un saludo a ti y a la audiencia de Pulso de la Tarde. Así es, esta mañana el primer mensaje que da la presidenta es en solidaridad con el pueblo de Colombia, quien ha sido afectado por un sismo este día de 7.4 grados Richter. Aquí las palabras de solidaridad de la presidenta Claudia Sheinbaum con el pueblo colombiano.
7: Nos enteramos hace un momento del grave sismo en Colombia. Todavía no tenemos más información, pero estamos muy atentos, tanto con nuestra embajada allá como con el embajador aquí, y por supuesto todo el apoyo que requiera, si es necesario, el pueblo de Colombia, ahí vamos a estar.
6: Y hoy, como todos los lunes, ya está siendo una práctica hablar de la regulación de celulares y el uso de plataformas digitales y redes sociales entre las infancias y los adolescentes, sobre todo en los tiempos que van a la educación escolar. Entonces, se está hablando, el secretario de Educación Pública, Mario Delgado, dio datos respecto de un estudio realizado en Estados Unidos. Señala que jóvenes de entre 11 y 17 años reciben diariamente alrededor de 237 notificaciones al día en su dispositivo móvil, en su celular, de las cuales 23% son durante los horarios escolares. Esto equivale a una notificación cada 4 minutos. También estuvieron presentes maestras y pedagogas en la mañanera, quienes dieron su testimonio respecto de cómo les afecta el uso de los celulares en el espacio educativo a los jóvenes. Vamos a escuchar el testimonio de la maestra Sandra Orozco, maestra de primaria, quien expone lo que se ha dificultado en la educación, en el proceso de enseñanza-aprendizaje por la presencia de celulares. Vamos a escuchar.
8: Pues si no existe una regulación y ninguna supervisión, ¿qué va a pasar con los niños? Van a empezar a ver más contenidos, y sí van a ver mucha información, pero pues ¿qué va a pasar con esa información? Pues van a desplazar esa atención, no les va a interesar lo que pasa a su alrededor con los que están cerca de ellos, va a haber una reducción de esa convivencia y también pues va a interferir en su trabajo escolar. Y bien, ¿qué he observado yo como maestra durante todo este tiempo? ¿Qué condiciones son las que necesitamos? Tenemos que ser una responsabilidad compartida. En este caso, las niñas y los niños, pues debemos de reforzar ese acompañamiento para desarrollar ese uso del pensamiento crítico. Y también, pues en este caso, reforzar los espacios de diálogo y de la convivencia. También aprender a regular lo que es la relación con las tecnologías.
6: La presidenta Claudia Sheinbaum se refiere a la importancia de considerar este reto para el país, para México, y sobre todo el uso creciente de la inteligencia artificial cotidianamente y también las plataformas y lo que implica el uso del algoritmo todo el tiempo que modelan la educación de los infantes. Vamos a escucharla.
7: Hoy nos enfrentamos a enormes retos, por ejemplo, la inteligencia artificial, que no necesariamente tienen que ver directamente con las redes sociales. La inteligencia artificial nos da una información frente a la pregunta que le hagamos. Y eso evita que investiguemos. Sencillamente nos da la respuesta. Y frente a un niño, una niña, un adolescente que está aprendiendo a pensar y a desarrollar toda su actividad psicomotora, pues puede tener también un impacto. Y al mismo tiempo las redes sociales. O el scrolling infinito de que movemos con el pulgar la pantalla y podemos estar horas. Y lo que nos aparece en la pantalla está determinado por un algoritmo que nos dicen que está vinculado a lo que vemos, pero no necesariamente sabemos a qué está vinculado este algoritmo. Está pensado, promovido, desarrollado por una empresa que tiene impacto en todo el mundo.
6: Parte de las reflexiones colectivas que se hacen en torno a la necesidad de regular las celulares, el uso de redes sociales y también la inteligencia artificial, que tiene lugar en la mañanera este lunes por parte de la presidenta Claudia Sheinbaum. El reporte que tenemos.
1: Gracias por esta información. Víctor Bárcena, seguimos en contacto. Que tengas un gran inicio de semana.
6: Igualmente, un abrazo. Gracias.
1: Y vamos con información internacional, porque ya lo adelantábamos esta mañana, un terremoto de magnitud 7.4, el sismológico, al menos aquí en México, ha dicho que ya no se habla de grado Richter, pues sacudió gran parte de Colombia. Las autoridades ya están realizando las evaluaciones de daños, pero el alcalde de Cali, la tercera ciudad más grande de Colombia, informó sobre afectaciones graves que están siendo monitoreadas con drones. Se habla de 19 edificios caídos en esa ciudad, y pues para atender esta emergencia, el presidente de Colombia, Abelardo de la Espriella, ya ordenó activar el Comité Nacional para el Manejo de Desastres, y para conocer justo lo que sucede en estos momentos en Colombia, vamos a conversar con la maestra Diana Marcela Otavo Morales. Ella es defensora de derechos humanos. Maestra, gracias por tomar esta llamada.
9: Muchas gracias a ustedes por la atención en este muy difícil tema para nosotros acá en Colombia, y un saludo para todos los oyentes.
1: ¿Qué nos pudieras decir? ¿Cuál es la situación que se vive en Colombia en estos momentos, maestra?
9: Es una situación gravísima. El epicentro se da en una zona muy pobre del país, en la zona pacífica, en el Chocó, y a partir de ahí, digamos, hay un desencadenamiento de tragedias básicamente por tres puntos. La zona pacífica del país es una zona que está construida no precisamente con los estándares que soportan terremotos. Entonces tenemos una situación muy grave en ciudades como Cali, que está en el Pacífico, donde en efecto hay más de 20 edificios en este momento con derrumbe, personas heridas. En otra zona muy afectada es la zona del eje cafetero, digamos, de donde Colombia produce una gran cantidad del café. estas zonas están muy afectadas y tenemos un gran problema adicional, y es que el gobierno del entrante presidente inició labores el día viernes, día que era festivo. Hoy es su primer día hábil. Entonces estamos en un cambio de gobierno donde muchos de los directores de las entidades de atención a riesgo salieron de sus cargos. Él está posesionando pues a las personas que lo acompañan, pero vamos a depender mucho de la agilidad con la que asuman el cargo, porque entre más tiempo pase, pues las muertes van a ser mayores. Ahorita, 2 horas después, lo que tenemos es el anuncio de la instalación de un PMU, pero quienes conocen la atención de estos riesgos y estas crisis saben que el tiempo es una variante que sí hace la diferencia. Entonces estamos intentando presionar para que el gobierno trabaje con los funcionarios que estaban, que eso es difícil porque es un cambio de gobierno donde el presidente Gustavo Petro era un presidente progresista, Abelardo es un gobierno de extrema derecha, entonces no quería trabajar con ninguno de los funcionarios. Estamos haciéndole un llamado pues a la racionalidad y a que llame a los funcionarios que tenían la experiencia para poder trabajar, porque realmente la situación es crítica. Mucha gente perdió sus construcciones, pero no tenemos ahorita el balance de pérdidas humanas, porque hay unas regiones donde el terremoto fue tan fuerte que no hay posibilidad de saber cuántas personas están heridas o perdieron la vida en esta circunstancia. Entonces, tenemos mucha desinformación, precisamente porque las entidades no están funcionando al tope, las entidades que se encargan de riesgos.
10: Pues un proceso que esperemos sea eficaz, como bien lo mencionas, pues acaba de entrar el nuevo presidente y están en un proceso de transición en las entidades gubernamentales. Preguntarte, maestra, pues ¿qué es lo que reportan en estos momentos los medios colombianos? Nosotros tenemos pues el seguimiento a través de redes sociales y hemos visto que pues en efecto hay edificios derrumbados y esperemos que pues las personas hayan logrado salir. ¿Pero qué nos dirías?
9: No, realmente es que tenemos un gran problema, y es que como el gobierno está transitando, se demoró un poco en conformar el PMU y hasta el momento no tienen los funcionarios encargados de los reportes de vidas humanas, que es lo que, más allá de las infraestructuras se pueden caer, pero lo importante es poder salvar las vidas de las personas que estaban dentro de esas edificaciones. Y lo que les comentaba, no hay información verídica de ningún medio sobre las pérdidas de vidas humanas, porque nuestro sistema de emergencia no está funcionando, no está comunicado aún. Estaban en un cambio de gobierno y básicamente un poco la instrucción del presidente era que todas las personas del gobierno Petro se fueran de sus cargos rápidamente, y ante esta emergencia entonces no están posesionadas las personas ni del Ministerio de Salud ni de la atención a riesgos que nos puedan decir el tema de las vidas de las personas cómo va. Entonces se sabe mucho de edificios porque los edificios, pues evidentemente uno nota que un edificio se cayó, pero hasta el momento no hay reporte de pérdidas, no sabemos, es decir, sabemos que hay personas que fallecieron, sabemos que hay personas que están heridas, pero no sabemos cuántas.
10: Pues de este tema que acaba de suceder hace algunas horas, maestra Diana Marcela Otavo Morales, defensora de los derechos humanos allá en Colombia, vamos a seguir muy atentos, por supuesto, para brindar solidaridad, como suele ser entre los pueblos de América Latina, y seguimos en contacto. Un abrazo fuerte.
9: Muchas gracias. Yo creo que sí va a ser necesaria toda la solidaridad, porque como les digo, es un gobierno entrante, un gobierno que tiene mucha resistencia con los funcionarios anteriores, y entonces la solidaridad de América Latina puede ayudarnos a por lo menos atender a la gente, que es lo importante en este momento, porque los edificios se recuperan, pero la vida de la gente no. Entonces sí, esa solidaridad nos va a ser muy útil en esta semana.
10: Desde luego, y seguiremos en contacto si nos lo permites.
9: Claro que sí. Muchísimas gracias por el espacio.
10: Al contrario, gracias. Abrazos, maestra. Y bueno, justo en Colombia, también hay que decir que este fin de semana se llevaron a cabo los primeros combates militares del nuevo gobierno, que acabaron con 6 integrantes de bandas delincuenciales, 4 de las FARC y 2 del Clan del Golfo, el principal cártel narcotraficante del país. Es importante recordar que el presidente de Colombia, Abelardo de la Espriella, prometió durante su campaña combatir con mano dura a los grupos criminales responsables del narcotráfico, y a 2 días de su toma de posesión, las fuerzas militares realizaron 2 incursiones que dejaron al menos 6 muertos.
11: Hasta 2 miembros de un grupo armado han sido abatidos por las fuerzas colombianas y otros 3 han sido capturados en el departamento de Meta, según el recién elegido presidente del país, Abelardo de la Espriella. En sus primeras 48 horas en el poder, el gobierno ultraderechista también ha realizado otras 6 operaciones militares. En un comunicado, el líder ha afirmado que estas tienen como objetivo enviar un mensaje claro y contundente a todos los delincuentes de Colombia.
12: No hay lugar en el que se puedan esconder cuando el Estado se decide. He dado instrucción precisa a la fuerza pública de adelantar todas las operaciones que sean necesarias, operaciones que estaban aguantadas por el anterior gobierno.
11: En otras operaciones en el sur del país, los militares habrían abatido a un jefe financiero de la segunda Marca Italia, así como otro cabecilla disidente de las FARC, conocido como el ruso, en Guaviare. También ha trasladado un total de 117 presos a cárceles de alta seguridad. Colombia está atravesando la peor ola de violencia de la última década y de la Espriella se ha comprometido a intensificar los ataques aéreos contra las guerrillas y los narcotraficantes que operan en el país.
10: En otros temas, el primer ministro de Israel, Benjamín Netanyahu, rechazó el plan de 15 puntos para la franja de Gaza que impuso el presidente de Estados Unidos, Donald Trump. Netanyahu afirmó que las fuerzas de defensa israelí no realizarán ninguna retirada hasta el desarme de Hamas y aseguró que esta decisión no rompe su relación con Estados Unidos. En este escenario, las negociaciones para reabrir el estrecho de Hormuz y poner fin definitivamente a la guerra en Irán parecen haberse estancado. Los guardianes de la revolución iraní afirmaron que mantendrán el bloqueo hasta que Estados Unidos acepte todas las exigencias de Teherán. Y se intensifican los ataques entre Rusia y Ucrania. Al menos 18 personas murieron en ataques cruzados, lo que representa una nueva escalada en los bombardeos de largo alcance que golpearon tanto la región rusa de Tartaristán como varias zonas del territorio ucraniano. El Servicio Climático Europeo Copernicus dio a conocer que el récord de temperatura media establecido en el 2022 ha sido superado por las olas de calor que asolan Europa Occidental este verano. Y por otra parte, en India, miles de estudiantes y aspirantes a empleos públicos marcharon este lunes hacia la Asamblea Regional en el estado de Jharkhand para denunciar irregularidades en los exámenes de contratación. Hay que decir que la protesta lleva 17 días y se ha intensificado pese a la respuesta de las autoridades. Los estudiantes exigen que se anulen 3 exámenes que consideran irregulares y reclaman una investigación independiente de la Policía Federal.
13: En el estado de Jharkhand, en el este de India, miles de estudiantes y aspirantes a empleos públicos marcharon este lunes hacia la Asamblea Regional para denunciar irregularidades en los exámenes de contratación. La protesta lleva 17 días y se ha intensificado pese a la respuesta de las autoridades. Los estudiantes exigen que se anulen 13 exámenes que consideran irregulares y reclaman una investigación independiente de la Policía Federal. Hasta ahora, las autoridades han aceptado cancelar 3 de esos exámenes. Además, 3 miembros de la Comisión Estatal que organiza las pruebas dimitieron y este lunes fue detenido su antiguo presidente. Ya son 20 las personas arrestadas en la investigación, pero estas medidas no han cerrado el conflicto. Los estudiantes siguen reclamando una investigación federal, algo que el gobierno regional no ha aceptado, y 6 manifestantes permanecen en huelga de hambre. El trasfondo va más allá de un solo examen. Millones de jóvenes indios compiten por un número limitado de empleos públicos y las sospechas de fraude afectan una de las principales vías de acceso al empleo. Tras las protestas de Delhi que provocaron la dimisión del ministro federal de Educación, Jharkhand muestra que la cuestión de la integridad de estos exámenes sigue sin resolverse. Desde Nueva Delhi, para Radio Francia Internacional, soy Varun P. Anand.
14: Mi madre y yo lo plantamos en el límite del patio donde termina la casa. Fue
10: mi padre. Cerramos con musiquita a propósito de esta Jornada Nacional de Reforestación, y aprovecho para hacer una corrección. Yo dije que Guadalupe N., ligada a Rufo Apple, que estaba acusada de desfalco al erario por 4 millones por huachicol fiscal. La cifra correcta es 4 mil millones de pesos. El cálculo inicial, de hecho, está en 4,456 millones de pesos. Ahí está el dato correcto. Muchísimas gracias a todas, a todos por sus comunicaciones esta mañana.
14: Mi infancia pasó.
10: Y ya nos vamos, no sin antes decirles que trabajamos para ustedes con mucho gusto en la redacción Aida Aguilar y Francisco Muñoz, la coordinación nacional de Manuel Mora, la coordinación internacional y realización de Ángeles Medina, en la edición y grabación digital Gregorio Nájera y Alejandro Ramírez, los controles técnicos en cabina Gonzalo Arteaga y en la lectura de la información Alexia Cervantes. Muy buen día.
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4: ¿Qué tal? Les saluda Citlali Sáenz. Bienvenidos a este despacho informativo. El gobernador de Texas, Greg Abbott, firmó una orden con la que buscan combatir el llamado turismo de maternidad, una medida que se suma a los esfuerzos de líderes republicanos para limitar el alcance de la ciudadanía por nacimiento en Estados Unidos. ¿Pero realmente esta es una práctica común en Texas? ¿Cuál es el impacto que podría tener en las familias de inmigrantes? Abraham Espinosa, director del Departamento de Educación de Familias y Estudiantes, conocida como FIEL, habla sobre el impacto de esta orden que emitió Greg Abbott.
5: Sentimos que realmente es otra táctica usando básicamente o culpando a la comunidad inmigrante sobre cosas que realmente no están pasando. En realidad, a lo mejor no voy a negar el 100% que en otros lugares o en otras partes de la Unión Americana, sí a lo mejor se ha descubierto que ha habido agencias que han promovido el turismo de nacimiento, pero nosotros mismos aquí en Houston y en Texas y en otras partes no hemos visto realmente que es un problema que se está propagando a nivel como los legisladores republicanos dicen.
4: Abraham Espinosa asegura que aunque no pueden descartar que existan agencias que promuevan este tipo de servicios en otros estados, no hay evidencia de que sea una práctica extendida en Texas.
5: Sabemos que está pasando, pero no es una epidemia que básicamente se pueda culpar que todas las personas que están aplicando para la residencia están cometiendo fraude. Es lo mismo con este tipo de problema. O sea, sí a lo mejor existe, pero en realidad sentimos que es más una táctica de asustar.
4: Afirma que muchas familias inmigrantes perciben este tipo de medidas como un nuevo ataque contra su comunidad.
5: O una táctica de cómo echar en mala luz a la comunidad inmigrante, de nuevo atacar a los nacimientos de niños americanos que nacen de papás inmigrantes indocumentados. Eso ya se trató de hacer con lo que pasó con la Corte Suprema, que la Corte Suprema falló en contra de el presidente y su régimen.
4: Además, recuerda que ninguna mujer embarazada puede ser privada de atención médica de emergencia por su estatus migratorio. Escuchemos a Abraham Espinosa.
5: ¿Le van a negar el cuidado médico a las mujeres embarazadas si son indocumentadas? Eso es en contra de la ley. O sea, ahorita, como funciona en el estado, no te pueden negar servicios médicos solo porque lo quieren hacer, pero al momento no ha pasado ninguna legislación que lo deje. Inclusive serían muchas violaciones de derechos humanos de negarle la asistencia médica a alguien solo por ser indocumentados. Entonces, sentí como pasó con lo de la aborción, o sea, empezaron a usar maneras de tratar de limitarlo. Derechos de una manera extracurricular para que todavía básicamente ellos propagar su agenda.
4: Para Abraham Espinosa, el verdadero objetivo de estas políticas es restringir los derechos de los hijos de padres indocumentados a tener la ciudadanía. Escuchemos. Tiene que algunos políticos recurren a este tipo de propuestas para obtener rédito político en torno al tema migratorio.
5: El fiscal general que ahorita está corriendo para el Senado del lado de republicanos, o sea, y ya tiene un patrón de usando su poder como fiscal general y usando las cortes para conseguir o extender su agenda. De las demandas que ha hecho, muchas de ellas, la mayoría de ellas no tienen base legal, es más como acción política.
4: Finalmente, Abraham Espinosa hace un llamado a las mujeres embarazadas que enfrenten obstáculos para recibir atención médica a denunciar cualquier abuso. dice que la organización Fiel está lista para brindar orientación y acompañamiento.
5: Cualquier tipo de negación de cuidado, especialmente materno o natal, que nos tienen que dejar saber. Si empiezan a negarle la asistencia a las mujeres embarazadas indocumentadas y empieza eso a pasar, pues obviamente nosotros, aparte de tratar de guiar a las personas a cómo conseguir el cuidado que necesitan, en un punto a lo mejor va a tener que haber acción legal.
4: Y es así como llegamos al final de este servicio informativo. Soy Citlali Sáenz. Cuídense mucho. Hasta pronto.
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¿Qué tal? Muy buenas tardes. ¿Cómo les va? ¿Cómo está mi gente? Bueno, pues, ¿cómo está el calorcito por ahí afuera? Espero que no esté tan fuerte, ¿verdad? Bueno, y si está, pues ni modo, ¿qué le hacemos, verdad? Es el tiempo y estamos en verano, pleno verano. Así es de que apenas tenemos, ¿qué? Un mes y medio de verano. Así que no, hombre, pues todavía nos falta un buen ratito, ¿verdad? Pues sí, pero vamos a decir, ahora sí que como dice un dicho por ahí, ya no sentimos lo duro, sino lo tupido, ¿verdad? Que ya tiene como 2 semanas o más que este calorcito se ha apoderado de aquí, del Valle Central. Y así es de que, y fíjese nada más, nosotros con tanto calor, y allá en el otro lado de, como en el este, tanta lluvia, huracanes, huracanes también, y también tornados, ay, ay, ay, ya no haya uno ni para dónde hacerse, si allá o acá, ¿verdad? Así que bueno, pues hay que darle gracias a Dios por lo que nos da, y ni modo, ¿verdad? No le vamos a poner más peros. Y bueno, pues ahí acabamos de escuchar con los hermanos Banda Evangelina. Y bueno, vamos a saludar a toda la gente que nos está acompañando. Gracias por seguir escuchando Radio Bilingüe, la cadena nacional latina de la radio pública. Y le vamos a mandar un saludo por allá en Salinas, a toda la gente que nos escucha en Salinas y en todos sus alrededores. Saludamos también a Mari Martínez, que nos escucha por acá en Pandeo. También a Roberto Rodríguez, ay, Roberto Cortés nos escucha en Bakersfield. Saludamos a Humberto Vázquez, también a Macaria, a Azucena, a Salomé y a Yasmín. Y continuamos aquí, al señor Salvador Villarreal también nos escucha aquí en Fresno, al señor el señor Juan Cisneros también allá en Bakersfield, y también a Juan Cerna por aquí en Fresno. Saludos a todos los Juanes, para acabar pronto, ¿verdad? Bueno, pues continuamos, ahora vamos a escuchar algo especialmente para todas las madrecitas que ya se nos adelantaron en el camino. Un beso para todas ellas en donde quiera que nos escuchen, que porque de seguro que nos escuchan, ¿verdad? De este es lo más seguro. Así que vámonos con dos coronas a mi madre, con los cadetes de Linares. Ay, ay, ay, a ver, era la que sí.

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Oiga nomás, qué preciosa canción con los incomparables e inolvidables Alegres de Terán. Y eso se llamó Sonora Querida. El ingeniero me la cambió y no la hallaba, pero dije, tiene que estar. Yo la apunté y tengo que encontrarla. Bueno, ahí escuchamos eso. También escuchamos Dos Coronas a mi Madre, Los Coconitos con los Coyotes del Río Bravo. Y Sonora Querida, por supuesto, con los Siempre Alegres de Terán. Ya son las 14 horas con 21 minutos y aquí continuamos con más música. Y aquí tenemos información para usted de la ciudad de Sanger. Dice que ahí en el centro de las personas mayores hay un lugar para que usted, si tiene mucho calor y en su casa no trabaja el aire acondicionado o lo que sea, o para que no gaste electricidad también, ¿verdad? Así que dicen, juntos pero no revueltos, se gasta menos. Bueno, este centro está activado cada vez que las noticias indican que las temperaturas van a alcanzar los 105 grados o más. Así que este lugar está disponible para toda la gente gracias a la PG&E. Y la locación está en el 730 Recreation Avenue, ahí en Sanger. Y puede usted estar ahí desde las 12 del mediodía hasta las 6 de la tarde. Así que bueno, pues ahí hay agua y también wifi para los y baños disponibles. Así que ahí puede usted. Y si usted quiere más información, puede llamar al área 559-876-6300. Bueno, pues ahí está la información para usted.

Que vive en Senger o sus alrededores. Así que bueno, pues vamos a continuar con más música. El señor José Gómez nos llamó, dice que va manejando en sus 18 y bien agarrado de la 19. Ándele. Es que la 19 es el volante, oiga. No piense mal, va agarrado de la 19, de la llanta 19. Así que. Y bueno, para todos los troqueros que van por ahí manejando por las carreteras de Dios y que pues pues tienen calorcito, ¿verdad? Pero no, ahí manejando no se siente. Se siente cuando se para el troque o el carro y vuelve uno a entrar. Ay, ay, ay, entonces sí, qué calor, qué calor. Bueno, pues vámonos con más música. Saludamos también a la comadre Sonia que está, dice, no, hombre, ahorita me vas a ayudar a limpiar la casa. Así que, bueno, ahí anda ella, pero bien atareada y con la música a todo volumen. Así que ahorita le vamos a traer una de las que a ella le gustan. Y pues aquí tenemos a las hermanas Huerta y dicen que, ¿pa' qué son pasiones si al cabo el amor se acaba?

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1: La inteligencia artificial está teniendo un gran impacto en la economía y se está aplicando en diversas industrias y sectores, comenta Rosemary Alfaro de Digital Nest, una organización no lucrativa que ofrece acceso a tecnología, clases de computación y programación a jóvenes de bajos ingresos.
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¡Ajú! Oiga nomás, ese fue el piporro y el pata rajada. Muy catrín, oiga, con traje color chedrón, cintito atrás, y quién sabe cuánto, pero descalzo, oiga, pues ¿qué es eso? Le faltó terminar de andar elegante, ¿cómo la ve? Bueno, también escuchamos Pa' qué son pasiones con las hermanas Huerta. Y aquí tenemos información para usted, taller de inmigración en Portville. Este sábado 15 de agosto en Proteos 54 North Main Street, ahí en Portville. Llámenos para programar su cita al 559-666-6446. Habrá servicios gratuitos disponibles, renovación de DACA, ciudadanía, renovación de residencia y consulta con abogados de inmigración o representantes acreditados. Conozca sus derechos también con su tarjeta roja. Así que bueno, pues ahí está la información. Será este próximo sábado 15 de agosto en la oficina de Proteos Incorporation, 54 North Main Street, ahí en Portville. Bueno, pues continuamos con más música. Oiga, queremos saludar a la gente de Acámbaro. Oiga, nomás hasta dónde nos escuchan. Desde allá nos llamaron, desde Acámbaro, Guanajuato. Y pues, no, pues, gracias, gracias por comunicarse. Ya sabemos que por aquí, pues, la música nos llega hasta... La música no tiene fronteras, la verdad. Así que, bueno, pues, por eso. Y también quiero felicitar a la señora Becky Reyes, que será mañana su cumpleaños. Muchas felicidades y este saludo también es de parte de su hijo. Saludamos también a los señores Juvenal Reyes y Rubén y Alma, también son los tíos de Eric Reyes. Así que bueno, muchas felicidades, señora Becky, que se la pase de lo mejor. Y recuerde, queremos pastel, pero va a ser mañana ya no vamos a estar aquí en Fresno. Así que bueno, pues se come una rebanada por mí, de parte mía, ¿verdad? Así que bueno, pues vámonos con esta que le vamos a dedicar especialmente para todos los que cumplen años el día de hoy. Si algunos no se reportan porque, pues por una razón o por otra, o porque no pueden entrar en la línea. Pero muchas felicidades a todos los que cumplen años el día de hoy. Y que cumplan muchos, muchos años más. Y no les pido pastel porque imagínense, me voy a poner cachetona. Bueno, aquí está esta canción que es especialmente para cumpleañeros. Y se llama El Día de tu Santo.

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Oiga nomás, qué bonita canción esta, ¿qué dice la verdad? La verdad, así es, la verdad cruda y real. Bueno, eso es, la vida no es como nosotros quisiéramos que fuera, ¿no? Siempre sucede algo, ¿verdad? Por ejemplo. Y bueno, pues ahí escuchamos a Pedro Llerena con La vida no es. El barrilito con Tony de la Rosa y Como paloma errante con Los montañeses del Álamo. Y El día de tu santo con la voz, el dueto Río Bravo. Bueno, pues ya son las 14 horas con 48 minutos exactamente. Así que aquí continuamos con más música para todos ustedes. Gracias por continuar en la sintonía. Y vamos a saludar a la sirenita de Lamón. Oiga nomás, de verdad estará sirenita. No se crea. Bueno, es que dice que a ella le gusta que le digan así. Así que bueno, pues así le decimos. Un saludo para Chelo y Alfredo Manso aquí en Fresno. También al señor Salvador Villarreal aquí en Fresno. También a Victoria Moraila en Madera. Olivia Valladares en Madera también. A Inés Gutiérrez también ahí en Madera le saludamos. A Micaela por acá en Layton le saludamos. Y a toda la gente que nos escucha ahí en Layton. En Kenford, a Vicky Bryan también saludamos. A la gente que nos escucha en Limor, en Armona. También ahí, ¿en dónde más? Ah, pues en Kenford. Y bueno, por acá también nos vamos por el norte, por el lado del norte, ¿verdad? Bueno, y también por allá, por el estado de Texas, les saludamos a Jesse Hernández y al señor Mario Díaz, a la señora Elia Gómez, también ahí en Uvalde, Texas, a la señora Alicia Reyes y también a, ¿quién más? A toda la gente que nos escucha por ahí en Ojinaga, en Río Grande City, también en Crystal City y en donde más, y también por ahí en Eagle Pass, en Piedras Negras, de aquel lado de la frontera también. Un saludo para todos ustedes y gracias por estar aquí escuchando Radio Bilingüe en la cadena nacional latina de la radio pública. Y bueno, pues ahora vamos con los relámpagos del norte que dice, ¿de qué es tu corazón? Pues de carne. No tiene hueso, pero tiene carne.

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4: ¿Qué tal? Les saluda Citlali Sáenz. Bienvenidos a este despacho informativo. El gobernador de Texas, Greg Abbott, firmó una orden con la que buscan combatir el llamado turismo de maternidad, una medida que se suma a los esfuerzos de líderes republicanos para limitar el alcance de la ciudadanía por nacimiento en Estados Unidos. ¿Pero realmente esta es una práctica común en Texas? ¿Cuál es el impacto que podría tener en las familias de inmigrantes? Abraham Espinosa, director del Departamento de Educación de Familias y Estudiantes, conocida como FIEL, habla sobre el impacto de esta orden que emitió Greg Abbott.
5: Sentimos que realmente es otra táctica usando básicamente o culpando a la comunidad inmigrante sobre cosas que realmente no están pasando. En realidad, a lo mejor no voy a negar el 100% que en otros lugares o en otras partes de la Unión Americana, sí a lo mejor se ha descubierto que ha habido agencias que han promovido el turismo de nacimiento, pero nosotros mismos aquí en Houston y en Texas y en otras partes no hemos visto realmente que es un problema que se está propagando a nivel como los legisladores republicanos dicen.
4: Abraham Espinosa asegura que aunque no pueden descartar que existan agencias que promuevan este tipo de servicios en otros estados, no hay evidencia de que sea una práctica extendida en Texas.
5: Sabemos que está pasando, pero no es una epidemia que básicamente se pueda culpar que todas las personas que están aplicando para la residencia están cometiendo fraude. Es lo mismo con este tipo de problema. O sea, sí a lo mejor existe, pero en realidad sentimos que es más una táctica de asustar.
4: Afirma que muchas familias inmigrantes perciben este tipo de medidas como un nuevo ataque contra su comunidad.
5: O una táctica de como echar en mala luz a la comunidad inmigrante, de nuevo atacar a los nacimientos de niños americanos que nacen de papás inmigrantes indocumentados. Eso ya se trató de hacer con lo que pasó con la Corte Suprema, que la Corte Suprema falló en contra de el presidente y su régimen.
4: Además, recuerda que ninguna mujer embarazada puede ser privada de atención médica de emergencia por su estatus migratorio. Escuchemos a Abraham Espinosa.
5: ¿Le van a negar el cuidado médico a las mujeres embarazadas si son indocumentadas? Eso es en contra de la ley. O sea, ahorita, como funciona en el estado, no te puede negar servicios médicos solo porque lo quieren hacer, pero al momento no ha pasado ninguna legislación que lo deje. Inclusive serían muchas violaciones de derechos humanos de negarle la asistencia médica a alguien solo por ser indocumentados. Entonces, sentí como pasó con lo de la aborción, o sea, empezaron a usar maneras de básicamente de tratar de delimitar los derechos de una manera extracurricular para que todavía básicamente ellos propagar su agenda.
4: Para Abraham Espinosa, el verdadero objetivo de estas políticas es restringir los derechos de los hijos de padres indocumentados a tener la ciudadanía. Escuchemos.
5: Que ahorita la razón por la cual ahora se está escuchando mucho de esa palabra de nacimiento turístico es porque ellos quieren como negarle la ciudadanía de una manera u otra, negarle la ciudadanía a niños nacidos de padres indocumentados.
4: También sostiene que algunos políticos recurren a este tipo de propuestas para obtener rédito político en torno al tema migratorio.
5: El fiscal general que ahorita está corriendo para el Senado del lado de republicanos, o sea, y ya tiene un patrón de usando su poder como fiscal general y usando las cortes para conseguir o extender su agenda. De las demandas que ha hecho, muchas de ellas, la mayoría de ellas no tienen base legal, es más como acción política.
4: Finalmente, Abraham Espinosa hace un llamado a las mujeres embarazadas que enfrenten obstáculos para recibir atención médica a denunciar cualquier abuso. dice que la organización Fiel está lista para brindar orientación y acompañamiento.
5: Cualquier tipo de negación de cuidado, especialmente materno o natal, que nos tienen que dejar saber. Si empiezan a negarle la asistencia a las mujeres embarazadas indocumentadas y empieza eso a pasar, pues obviamente nosotros, aparte de tratar de guiar a las personas a cómo conseguir el cuidado que necesitan, en un punto a lo mejor va a tener que haber acción legal.
4: Y es así como llegamos al final de este servicio informativo. Soy Citlali Sáenz. Cuídense mucho. Hasta pronto.
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2: Muy buenas tardes. Interrumpimos esta programación para llevarles esta información. La oficina del alguacil del condado de Monterrey está emitiendo una orden de evacuación inmediata relacionada con el incendio Timber para las zonas del condado de Monterrey F025. Una orden de evacuación se emite para trasladar a los miembros de la comunidad fuera de un área definida debido a una amenaza inmediata a la vida y a la propiedad causada por una emergencia. Salga ahora, lleve a su familia, mascotas y kit de suministros de emergencia. Considere llevar documentos y registros esenciales. Todas las órdenes de evacuación y advertencias de evacuación emitidas anteriormente permanecen vigentes. Más información, aquí puede llamar al área 831-755-3700. Esta fue una información de Radio Bilingüe.

Oiga nomás, ese fue el Flaco Jiménez y Ojos Españoles. También escuchamos Cariño Santo, Mira Cómo Ando, arrastrando la cobija y cacheteando el pavimento. Oiga nomás, ay, ay, ay. Bueno, pues mire, ya son las 15 horas con 13 minutos y aquí tenemos la información nuevamente acerca de esta emergencia. La oficina del alguacil del condado de Monterrey está emitiendo una orden de evacuación inmediata relacionada con el incendio Timber para las zonas del condado de Monterrey. Una orden de evacuación se emite para trasladar a los miembros de la comunidad fuera de un área definida debido a una amenaza inmediata a la vida y la propiedad causada por una emergencia. Salga ahora, lleve a su familia, mascotas y kit de suministros de emergencia. Considere llevar documentos y registros esenciales. Todas las órdenes de evacuación y advertencia de evacuaciones emitidas anteriormente permanecen vigentes. Y si usted quiere más información, puede llamar al área 831-755-3700. Pues este fue un anuncio de Radio Bilingüe.

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2: La inteligencia artificial está transformando el futuro y los expertos, como Max Passeri, responsable de seguridad de Averro, advierten que si no se usa apropiadamente, la inteligencia artificial trae riesgos, como la exposición y la seguridad de datos personales o la generación de información falsa.
3: Hoy vemos una tendencia a sobreexponer información personal en redes sociales. Eso tiene un término en inglés que se llama oversharing. Y básicamente tiene muchos riesgos asociados a la seguridad personal.
2: Con el auge de la inteligencia artificial, las técnicas de robo de identidad y estafa se han vuelto cada vez más sofisticadas. Por eso es muy importante que seamos cuidadosos con lo que publicamos en las redes sociales y la información que compartimos.

Oiga nomás, esa fue la interpretación de Marcelo y Aurelia. Y siempre hace frío. Es lo que quisiéramos ahorita, ¿verdad? Frillito. Pero bueno, está el calorcito, ni modo. Un amor imposible con los rancheritos del top.

Campo Chico, Estrellita del Norte al Oriente, con Octavio Norzagaray. Ya rato que me la habían solicitado, pero bueno, pues por fin salió. Y escuchamos también Ojos Españoles con el Flaco Jiménez. Pues ya son las 15 horas con 24 minutos y continuamos aquí con más música para todos ustedes y más información. Aquí tenemos información: este próximo jueves 27 de agosto tendremos taller de inmigración aquí en Fresno de 4 de la tarde hasta las 7 de la noche en la oficina de Civic 5014 East University Avenue aquí en Fresno. Llámenos para programar su cita al 559-666-6446. Pues vámonos con más música y saludando a Humberto de Bakersfield. Así nomás me dijo, así que pues bueno, ahí le mandamos el saludo. Y también saludamos a la gente que nos escucha por allá en Lamont, en Arvin, a Martín, le saludamos, a José Rodríguez también le saludamos. Y a toda la gente que nos está escuchando por allá también en McFarland, en Deleno, también acá en Porosville, en Farmersville también, un saludo, ahí en Exeter. En Ivanjo también un saludo. Vámonos con esto que dice así: Los Relámpagos del Norte y Cobardemente.

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Dinero hubiera, ¿verdad? Esos fueron los, ¿qué? ¿Quiénes serán los Broncos de Reynosa y Prietita Malora? También escuchamos los valses del billete con los Doreños y Lindo Cariñito con Rubén Vela y Cobardemente con los Relámpagos del Norte. Pues continuamos aquí, mire que ya se nos va a terminar el tiempo, pero pues continuamos aquí con esto que dice así.

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1: Los cambios que se dan en el cuerpo de la mujer durante el embarazo y después de dar a luz pueden causar en algunas la llamada depresión posparto. La doctora Carolina Reyes, una reconocida obstetra, explica.
2: Hay varios cambios en el embarazo. Hablamos sobre la energía que uno puede tener durante el embarazo. Un poquito más energía de lo que uno tiene cuando no está embarazada. Pero ya cuando tiene el parto, se le aplazó la placenta, ya no tiene esas hormonas y se siente más cansada. Y si uno tiene riesgo de tener depresión, ese es el tiempo que es más riesgoso.
1: Si después del parto la madre tiene problemas para dormir, no come bien o no se siente bien, es momento de llamar a su médico. Y siempre es recomendable visitar su doctor de 4 a 6 semanas después del parto para evaluar si hay un riesgo de depresión. Un mensaje de la serie Creciendo con Apoyo,

tristes recuerdos. Esa fue Ramón Ayala. Y antes escuchamos El Corazón de Texas con Los Montañeses del Álamo. Pues mire, ya son las 15 horas con 50 minutos. Es hora de ahuecar el ala, ¿verdad? Ah, pero antes queremos saludar al señor Benjamín y Jesús Cervantes por allá en Salinas, al señor Alfonso Martínez también, al señor José Acosta aquí en Clovis, y también un saludo para Israel Carmona, que dice siempre que tiene la oportunidad me escucha, así que un saludo, y un saludo también para todos mis colegas que, bueno, no voy a mencionar los nombres porque imagínense a qué horas termino. Entonces, y ya nomás me queda tan poquito tiempo, ¿verdad? Así que un saludo para todos y cada uno de ellos, que yo sé que cada uno tiene su pone su empeño, su granito de arena para que usted disfrute de esta clase de música, ya sea norteña o mañanitas con mariachi, como lo hace mi compañero Sammy Rodríguez, y pues Israel hace el programa de música romántica popular, y también el señor José Romaní. Así que bueno, pues para todos ellos un saludo. Y yo no me resta más que decirles darles las más sinceras gracias por haberme acompañado en este día. Espero que haya disfrutado y que haya que haya disfrutado la música. Y como me dijo una señora en la mañana, dice, ay, la estamos disfrutando, y ahí siempre se me va esa palabra, pero bueno, esa palabra que me dijo la señora Alicia, por cierto, de Port Orville. Y pues muchas gracias a todos ustedes. Y recuerde, hay que cuidarnos, tome mucha agua, porque si no nos deshidratamos. Y también, si no tiene que andar afuera en el sol, no lo haga, mejor quédese adentro ahí en la sombrita. Solamente pues los que por necesidad o por obligación tienen que salir al sol, pues así que sí, no digo nada, ¿verdad? Así que, bueno, pues un beso, un abrazo para todos y cada uno de ustedes. Y espero que la próxima esté aquí, la próxima semana. Así que, bueno, pues recuerden, les dejo mi corazón, pero me llevo el de ustedes. Y los dejo con esto que nos interpreta Ausencia Eterna con los Alacranes del Norte. No, de Durango. Ay, ay, ay. Oigan nomás, le digo, puras fallas.

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Saludos, amigas y amigos. Bienvenidos a Son del Caribe, el programa con los músicos, las historias y los ritmos que son del Caribe. Hoy le presento el primero de dos programas con los discos que considero los más destacados del año 2013. Son 10 producciones en total que se destacan por su musicalidad, sus arreglos y el impacto de ellos en la música popular afroantillana. Los voy a presentar sin un orden de preferencia. Y hoy nos vamos a dedicar mayormente a los trabajos en el mundo de la salsa, y en el próximo programa presentaremos los discos en otras variantes rítmicas como la plena, la bomba y el jazz latino. Comenzamos con el tema Día tras Día, del primer disco del compositor y cantante boricua Juan Pablo Díaz, una composición de Juan Pablo con el arreglo musical de Ricardo Pons. Este es un trabajo de 9 piezas, 7 son de la autoría del intérprete, y estos temas se presentan en varios ritmos con temas de denuncia social y otros de acentos románticos. Una producción bien cuidada con la participación de muchos músicos en la que se percibe el gran talento como compositor y como cantante de Juan Pablo. El disco, uno de los mejores del 2013, lleva el apellido del cantante como título, Díaz. Vamos a escuchar ahora otro tema en la onda de la denuncia social, en el que se percibe, al igual que en el tema que acabamos de escuchar, una influencia temática al estilo de dos grandes compositores como lo son Tite Curet y Rubén Blades. Vamos a escuchar Las calles de mi ciudad con Juan Pablo Díaz, intérprete y compositor.

0: Uno de los mejores discos editados en el 2013, el junte Puerto Rico All Stars con la producción Echando Candela. Vamos a la pausa y regresaremos a Son del Caribe para hablar un poco de este trabajo.
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0: Continuamos en Sol del Caribe. Hoy le estoy presentando el primero de dos programas con los 10 discos que considero los más destacados en el 2013. Acabamos de escuchar a la Puerto Rico All Stars, un junte de grandes músicos que lograron reunir los empresarios Ralph Cartagena y Richie Viera. La Puerto Rico All Stars fue un concepto creado por el ya fallecido Frankie Gregory allá para el año 1977. En ese entonces fue una respuesta de rivalidad amistosa a las estrellas de Fania. Y en esta ocasión se revive el concepto con este disco que contiene 9 piezas y reúne a músicos destacados en la actualidad, incluyendo la voz de Andy Montañez, quien fue parte de la plantilla original allá en el 77. Escuchamos el tema Soy Puerto Rico de Juan Pablo Díaz, quien forma parte de las voces que participan de este trabajo producido por Richie Viera. Un junte de estrellas también se logró con músicos cubanos que se identifican como Cubana All Stars. Cartagena y Richie Viera reunieron a más de 40 músicos cubanos que grabaron versiones de temas tanto en La Habana como en Santiago. El disco es un CD doble con el título A Dream Come True y lo consideramos como una de las mejores producciones discográficas del 2013. Vamos a escuchar dos temas de este trabajo. El primero, Prepárate para lo que traigo. Es una descarga bastante extensa con varios cantantes soñando y guapeando tipo tiradera, como se hacía en la salsa añeja. Aquí vamos a escuchar a un grupo de varias voces que se van a ir identificando en sus frases soneras. Y luego vamos a escuchar el tema Xiomara, de Evaristo Aparicio, en la voz de Mayito Rivera.

0: Este es el Junte Cubana All Stars. Vamos a la pausa y regresaremos a Son del Caribe con más de los discos más destacados del 2013.
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0: De regreso a Son del Caribe, yo soy Elmer González, hoy presentando el primero de dos programas con los 10 discos que considero los más destacados del 2013. Hoy con producciones salseras, y en el segundo programa tendremos discos en las variantes de la plena, la bomba y el jazz latino. La siguiente producción se editó en Colombia. Es el CD doble de la Orquesta Guayacán, celebrando su aniversario número 25, con 25 temas y la participación de 25 cantantes, que incluye a varias voces de Puerto Rico. Vamos a escuchar un par de temas de este trabajo, precisamente con dos cantantes boricuas. Primeramente Gilberto Santa Rosa con Me Amas y Me Dejas, y luego Pedro Brull canta Cocorobé.

Desde Colombia, una muestra del CD doble de la Orquesta Guayacán, en el que celebra su aniversario número 25. Y para finalizar, tenemos una producción realizada en Puerto Rico por los artistas cubanos Yosvani Negret y la cantante Maite Pérez, Moña pa' mi bongó, del conjunto Sabrosura, otra de las producciones discográficas más sobresalientes del 2013. Gracias por acompañarnos. La invitamos a escuchar el segundo programa con los discos más destacados del 2013. Yo soy Elmer González, la dirección técnica fue de Mr. Alborada, Andrés Cucho Pérez Camacho. Hasta nuestro próximo encuentro, aquí, en Son del Caribe.